Hey, qué chévere saludarlos a todos ustedes, a los oyentes de Olímpica Estéreo 105.9, los que están conectados a esta hora. Bienvenidos a disfrutar de esta noche con Olímpica Estéreo 105.9 en esta noche olímpica. Para todos, soy Romeo, como siempre, feliz de la vida, mejor que nunca, mejor que ayer, y mañana estaré mejor que hoy. Ahí lo voy a acompañar, venga.

Junior se quedó eliminado de Copa Libertadores y de Copa Sudamericana, ¿ve? Eliminado, señoras y señores. Por todo lado el Junior. No tiene ni Sudamericana, no tiene tampoco... obviamente, pues Copa Libertadores perdió. Le empacaron 4, papi, en Brasil. Yo, Kike, no le pasa por ser hincha al Junior mío. 7:13 en nota de voz a esta hora, contándome cómo está el tema de la movilidad en Bogotá. 326-50-1059. Miren ahí la palabra movilidad, para yo saber que están enviando las notas de voz y van a contar acerca de la movilidad. Bienvenidos todos. Aquí estamos en Olímpica Estéreo 105.9. Hoy es 28 de junio. Como quisiera ya que fuera 28 de junio. 28 de mayo. Estamos aquí para acompañarnos. A las 7:14, 7:14.

0: a las 7:20 minutos, ¿qué dicen los oyentes a esta hora? ¿Nos quiere escuchar? Adiós. Hola, Olímpica Cero, buenas noches, ¿qué estás haciendo?
1: Buenas noches, soy Olímpica, para reportar que la 13 hasta aquí la 1 de mayo, por la Boyacá hacia el sur, está a 5:50 hasta el momento.
0: Vea, pues va bien, entonces, de la 13, 1 de mayo. Venga, déjenme de ustedes ahí sus notas de voz porque lo voy a escribir. Tengo bonos de tanqueo para los que me envíen notas de voz en el WhatsApp Olímpica. Ya mismo envíen su nota de voz, ya mismo. ¿Qué está esperando? Para que pueda participar con Olímpica está en el 105.9. 320-650-1059. 320-650-1059. 320-650-1059. Participan con nosotros y, por supuesto, nos van a dejar ahí sus notas de voz para que participen con Olímpica Estéreo 105.9. Notas de voz, lo mismo. ¿Cómo está el tema de la movilidad? ¿Cómo está la 13? ¿Cómo está la Boyacá? ¿Cómo está la autopista norte? ¿La autopista sur? Tenemos un bono de tanqueada, así que dejando las notas de voz a nuestros olímpiconductores, los que están ahí conectados con nosotros, disfrutando con Olímpica 105.9. Ustedes ahí me envían los reportes de movilidad al WhatsApp Olímpica. Ya vengo con ustedes y ya también vengo con ganador o ganadora de bono de tanqueo, que además viene con combo de Mundo Aventura, papi, que no es cualquier cosa, amigo. 7:22 en Olímpica Estéreo, que están los inquietos, recuérdame.

0: En Olímpico Estéreo 105.9, a esta hora mandotas de voz. ¿Qué dicen los oyentes? 326-50-1059, notas de voz. A esta hora nos cuenta cómo es el tema de la movilidad. Hola, Olímpico Estéreo, ¿qué estás haciendo?
1: Hola, Romeito.
0: Llámame.
1: Le cuento que la avenida Ciudad de Cali, de norte a sur, está una mamacita. ¿Qué hago yo escuchando Olímpico Estéreo? Se metió.
0: Ok, más oyentes en Olímpico Estéreo 105.9. Hola, buenas noches, ¿qué estás haciendo?
2: Hola Romeo, buenas noches. ¿Qué estoy haciendo yo? Escuchando Olímpico Estéreo. Escuchando Olímpico Estéreo. Se metió para reportar de movilidad aquí por la avenida 68 con calle 68 hasta Cafán Floresta. 5-2 aproximadamente.
0: Bueno, mi
2: tráfico pesadito, pesadito.
0: Bueno, muchas gracias.
2: Pero que el Señor nos siga bendiciendo. Pues el bono de taqueo.
0: Un abrazo, mijo.
2: Feliz noche.
0: Más notas de voz en Olímpica 105.9. Hola, Olímpica. Buenas noches.
3: De gatito, gatito, ¿cómo va? Yo creo que me entré tan chévere por acá reportándome desde la Boyacá. Desde la Boyacá con 80 hasta la Boyacá con 13 en ese semáforo del frente de León. Está un 2, 3 de 5 y ya después está 5 de 5.
0: Ok, ya vengo después de esta canción con ganador de bono de taqueo con Olímpica 0735. Aquí está el grupo Nietzsche.

0: señoras y señores.
1: ¡Ey, pilas, pilas a lo que viene a continuación! Vamos con posible ganador de uno de tanque con entradas a Mundo Aventura. Hey, hola, buenas noches, ¿qué estás haciendo?
2: Escuchando Olímpica Estéreo, escuchando Olímpica Estéreo, escuchando Olímpica Estéreo. Olímpica Estéreo se metió.
1: Hola, mi querido William, ¿cómo vas?
2: ¿Cómo estás, Romeo? ¿Cómo te va?
1: Bien, ¿o qué? William Palencia. Desde de Kennedy Central, ¿cómo va todo, mi hermano?
2: Sí, yo en Kennedy Central, es correcto. No, todo va muy bien.
1: ¿A qué se dedica usted, mi hijo?
2: Bueno, yo manejo un carro en aplicaciones.
1: Ah, qué bueno, papi, venga. Dos locutores de Olímpica Estéreo, pues, por ahí uno de tanqueo.
2: Dos locutores, tenemos a Romeo, tenemos a Perilla.
1: Ah, ok, mijo. ¿Dos programas de Olímpica Estéreo?
2: Dos programas más, le tenemos el Ranchernato y Vallenatos de Oro.
1: Qué bueno, papi. Bueno, listo. Cuénteme, ¿cómo está el tema de la movilidad? ¿Por dónde va?
2: Ahorita yo mencioné que iba por la Cali. Y de norte a sur estaba 0-0. Y ahorita ahora voy por la Boyacá. Ajá. De norte a sur y está 0-0.
1: Ok, listo.
2: ¿Te acuerdas cuando esta muchacha dijo que había accidente en la 76 con séptima?
1: Ajá.
2: Ese era yo.
1: Ah, pero ya, pues.
2: Pero ya todo se solucionó.
1: Listo, mi hermano. Pues bueno, déjeme decirle que se gana su bono de tanqueo más combo de Mundo Aventura.
2: Gracias, gracias, Romeito.
1: Felicitaciones, viejo, felicitaciones,
2: gracias, oye. Gracias, vea mi Dios cómo es de grande.
1: Ah, para que vea, mijo. Felicitaciones, mijo. Mañana,
2: gracias, Romeo.
1: Mañana puede pasar, ¿verdad? Mañana después de las 10 de la mañana puede pasar. Listo, mijo, un abrazo.
2: Listo, gracias, Romeito, que Dios te bendiga.
1: Trae la copia de la cédula, viejo, un abrazo.
2: Gracias, gracias.
1: En Olímpica 0, 105.9, aquí está Ariel Herrera, me sabe a poco,

0: ¡Cole!
1: En Olímpica Estéreo 105.9, una pequeña pausa, ya regresamos con Olímpica Estéreo. Pero bueno, después de esta canción de Juan Pablo Navarrete, se llama como expresar lo que siento, al ritmo popular. 757, le quedó linda esta canción a Juan Pablo Navarrete a esta hora. 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

cuál es esa tusa, señoras y señores. Hoy hablamos desde el amor propio. Si tú me llamas, ven. ¿Cómo superar una relación desde el amor propio? Si tú me pides. Bueno, oyentes de Olímpica Stereo, cuéntenos sus experiencias a través del WhatsApp de Olímpica 320-650-1059. ¿Qué tal esta canción? Se llama Vida desde...

Señoras y señores, ¿cómo superar una tusa desde el amor propio? Venga, les voy a decir algo. Para los oyentes que están pasando por una tusa y que dicen, ay papi, pero es que mira que yo no lo he podido superar. Pues venga, no se obligan a estar bien rápido. No se obligan a estar bien rápido, sanar toma tiempo. Evita buscar excusas para escribirle. Ay, es que me dejaste el peluche aquí guardado, ¿se te lo envío o qué? No.

0: estar buscando excusas, además dejar de estar revisando estados, fotos y últimas conexiones. No, parce, hable bonito de usted, incluso cuando te sientas roto. Recupera los hobbies y planes que abandonaste. Aprende a estar solo sin sentirte vacío. No convierta la soledad en desesperación. Entiende que quien te quiere no te confunde. A veces perder una relación es ganar tranquilidad. Ahí está.
1: ¡Se me dio!
0: Ustedes, oyentes de Olimpia Estero, me quieren contar su historia de Tusa, pues venga. Estamos listos, preparados, disponibles, dispuestos para todos ustedes, los oyentes de Olimpia Estero, a través del WhatsApp Olimpia 320-650-1059. Nosotros los acompañamos. Ustedes estén conectados con nosotros, disfrutando con Olímpica, llevándoles buena música, acompañándonos en este jueves. Preámbulo de fin de semana. A propósito, un fin de semana bastante movido, porque vienen elecciones. Mejor dicho, Chicho, hay ley seca el sábado después de las 6 de la tarde, papi, ley seca. O sea, que quiere beber, papi, naná y cucas. No va a ser posible beber. Es que precisamente prohíben ese tipo de alborotamientos alcoholísticos para que mucha gente no se ponga a pelear, aunque dicen muchos que lo prohibido sea más bueno, y mucha gente se pone a beber en sus casas, se encierran a beber. Dios mío bendito. Eso casi siempre pasa en elecciones, hombre. Portarse juicioso, señoras y señores. Portarse juiciosos y a compartir con Olímpica Estéreo. Síganme dejando ahí noticias de voz. WhatsApp Olímpica 320-650-1059. Cuénteme su historia. A esta hora, señoras y señores, llega el dúo sensacional. Esa canción se llama A una sirena. Sonando.

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Olímpica Serio 105.9. Ahora continuamos en esta noche olímpica. Ya les había dicho cómo superar una tusa desde el amor propio. Ustedes me cuentan a las 8:58 en Olímpica Serio 105.9. Mientras ustedes me siguen enviando sus noticias de voz, yo les voy contando que la América y Macará están empatando 0-0 y los dos están clasificando. Macará como líder y América como segundo, que iría al repechaje. Qué vaina, ¿no? Donde la América gana y pasaría como líder. Pero no ha podido en el Pascual Guerrero, Por Copa Sudamericana, el Junior quedó eliminado de Copa Libertadores y de la posibilidad de estar en Copa Sudamericana también quedó eliminado. Chao, Junior. A descansar, papi. De vacaciones se van. No, ¿verdad que tienen la final? ¿Verdad que tienen la final el martes? ¿Verdad? No. 8:59 en Olímpica Estéreo. Aquí está Pipe Bueno. La canción se llama Guaro, sonando en Olímpica.

0: TC Muñoz, Olímpica Stereo 105.9, la emisora del primer lugar, Olímpica Stereo. Hola, ¿qué dice la gente? Buenas noches, Olímpica.
1: Buenas, buenas, buenas, Romeo. Yo estoy conectada con Olímpica Stereo. Se metió. Bueno, Romeo, yo quiero alocarme. Preséntame, preséntame, oyentes churros, por favor. Mira, te pongo mi perfil. Soy Nikki, tengo 37 años. Me encanta el fútbol. Soy súper deportista, hincha de Solo Millas Locas. Y conectadísima con Olímpica Stereo. Se metió. Ayúdame, ayúdame a levantar pretendiente. Ayúdame, ayúdame.
0: Vea, con lo único que yo le puedo ayudar, yo no voy a dar su número de teléfono, pero que la empiecen a seguir. Deje ahí cómo es su Instagram para que la empiecen a seguir, a ver si se quiere alocar, mija. Eso sí, yo no me hago responsable. Si usted da su número de su... Además, con el Instagram usted puede bloquear al que quiera, pero si usted da su Instagram, redes sociales para que la sigan, pues hágale de una, a ver si quiere alocar, mija. Oye, es cosa suya. Con Olímpica Stereo 105.9, esta noche, noche de jueves, además que mañana es viernes, papi. Mañana viernes de jugo de borojó con arrechón del Triángulo de las Bermudas, viernes para pegarle al peluche. Así que bueno, papi. Ustedes verán, pero Olímpica Stereo son las 9 de la noche con 19 minutos, 9:19 en Olímpica. La emisora más escuchada, la emisora del primer lugar. Aquí estamos para acompañarnos, para disfrutar con ustedes en esta noche de Tusa Olímpica. 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

Estéreo 105.9 a las 9 de la noche con 19 minutos, 9 de la noche con 19. Voy a presentar esta canción antes de que ustedes estén ahí. Y obviamente, pues enviando sus mensajes, sus notas de voz, les voy a presentar esta canción, papi, de los Diablitos. Se llama A pesar de tu sonando en Olímpica Estéreo 105.9 en la noche olímpica. Aquí está, A pesar de todos los Diablitos, en Olímpica Estéreo 105.9, la emisora del primer lugar.

0: sigo ahí disfrutando con nuestros oyentes que nos siguen dejando notas de voz a esta hora en Olímpica Estéreo 105.9, notas de voz a través del WhatsApp Olímpica 320-650-1059, 320-650-1059. Recuerden ahí dejarnos su notica de voz para que participe con Olímpica Estéreo. Hola, buenas noches, Olímpica Estéreo, buenas noches.
1: Hola, mío, soy Luz Marina Castro, reparto sintonía al barrio La Resurrección de la localidad Rafael Uribe.
0: ¿Qué más?
1: Mi caso de Tusa.
0: A ver, ¿cuál es?
1: Fue hace algunos años cuando quedé embarazada de mi hija.
0: Sí.
1: Que el papá se evaporó como el alcohol.
0: No jodas, se fue por unos cigarrillos y no
1: volvió. Yo sufría y chillaba y no comía y mantenía pegada la ventana esperando que regresara. Volvió, ya mi hija tenía un año y medio.
0: Ajá.
1: Pero por la misma le tocó irse porque pues igual no llegaba a lo que se esperaba.
0: Ok.
1: Que él solo iba por lo que iba y ya, nomás. Okay. Entonces ya. Las cosas terminaron ahí, pues amenazó que me quitaba la niña, que no sé qué, pero no, gracias a Dios, pues no sé yo.
0: No, ¿y cómo?
1: ¿Qué estoy haciendo? Escuchando Olímpica Estéreo, Olímpica Estéreo, se metió.
0: Bueno, muchas gracias por estar ahí, por contarnos su historia, por disfrutar con nosotros. A las 9 de la noche, 30 minutos, 9:30, aquí está Silvestre Angona, ahora sí. La canción se llama Matilde Lee.

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2: 10 de la noche, 17 minutos, señores, 10:17, estamos conectados en esta noche olímpica, noche de jueves. Hoy noche especial, una noche de predicciones, Romeo.
3: Sí, señor. ¿Sí? Sí, noche de predicciones. En Olímpica Estéreo 105.9. Hoy vamos a invitar a nuestros oyentes para que participen como siempre en esta noche olímpica. Y lo pueden hacer a través del WhatsApp 320-650-1059. ¿Cuál es la dinámica, mi querido Pandirris?
2: Bueno, la dinámica es muy fácil, es sencilla. Primero vamos a estar hablando con nuestro invitado, Néstor. Buenas noches.
4: Buenas noches a todos.
2: Vamos a estar haciendo algunas preguntas que es como de interés general. Vamos a hablar de política, vamos a hablar de deporte, vamos a hablar de varias cosas. Y de paso también algunas personas pues van a poder hacer sus preguntas al tarot. Predicciones para su vida, ¿cierto? Así que, ¿qué es importante que envíen? ¿Qué datos?
4: Principalmente la fecha de nacimiento.
2: Fecha de nacimiento y nombre.
4: Y la edad.
2: Y ya, facilito. 10 de la noche, 18 minutos. Comencemos con algo suave. Okay. Hablamos de deporte, de fútbol colombiano, ¿sí? ¿Podemos hablar de quién puede ser el campeón, Nacional o Junior?
4: Ok.
2: A ver, campeón para este primer torneo.
3: ¿Se ya va a dar duro usted?
2: No, pues arranquemos. Ya quedamos eliminados de Copa Libertadores, ¿por qué no saben si vamos a quedar campeones?
4: Ya empezó fuerte.
2: Con los taches arriba. Sí.
3: A ver.
4: Empecemos primero con cómo es las predicciones como generales y vamos a ir.
2: Hágale pues.
3: A ver, listo.
4: Vamos avanzando. A ver. Bueno, en predicciones principalmente, digamos, como para Colombia, como les había dicho anteriormente, a medida que vayamos llegando más o menos como entre los meses de agosto, julio, empezará a hacer muchísimo sol, eso sí, y reportes de temblores en diferentes países y en Colombia en diferentes departamentos. Será una constante. De hecho, en el año 2027 comienza también el año con temblores. El año 2026 arrancaba con inundaciones en diferentes partes de Colombia. En el 2027 arranca con temblor.
2: Temblor. Okay. Se va a mover el piso más de uno.
4: Así es.
3: Vea pues. Uy.
2: 320-650-1059 para que ustedes ya mismo comiencen a enviar sus daticos, comiencen a reportar sintonía y a contarnos y a preguntar qué es lo que están haciendo, cuál es la predicción para ustedes en esta oportunidad. Hola, buenas noches.
5: Buenas noches, les saluda Sandra reportando sintonía del barrio El Carmen, localidad Don Juelito. Soy del 10 de abril del 75 y tengo 51 años. Ajá. Quiero saber sobre el amor, sobre no sé, todo. Dios les bendiga, buenas noches, gracias.
2: Una predicción para...
4: Bueno, en estos momentos a ella le sale la carta de los cambios, nos está indicando como tal tanto en el año 2026 como el 2027 va a estar sí o sí con una intranquilidad, con un deseo de tener una pareja estable, firme, marca claramente, pero pues afortunadamente se ve que sí que encontrará a alguien con quien llegar a tener una relación formal.
2: Bueno, ahí está, comienza a pintarle las cosas bien.

0: Bien, hola.
1: Va a estar sí o sí.
2: Me gustaría saber la predicción sobre mi futuro.
1: Pareja estable, firme, marca clara.
2: Económicamente.
1: Pero pues afortunada.
0: ¿Y la fecha de nacimiento será que está acá?
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2: Buenas noches, Olímpico Estéreo. ¿Qué estoy haciendo? Escuchando Olímpico Estéreo. Se metió. Bueno, mi fecha de nacimiento es 21
4: de marzo de 1984.
5: Hola, buenas noches.
4: 21 de marzo del 84.
6: Vamos a ver qué nos dice en este momento respecto a su parte económica. Bueno, tiene en este momento la carta de la luna. Dice que durante todo el año 2026 tiene que ponerle mucha atención, porque esto nos habla de las deudas, de los compromisos. Sale una y otra vez la palabra bancos, bancos, bancos, bancos. Entonces habla de ponerse principalmente al día. Año 2026 es un año de pagar todo lo que tenga que ver con las deudas.
0: Bueno, a pagarse dijo, señor. 320-650-1059, más oyentes a esta hora se conectan. Blanquita, ¿será que es la Blanquita del reality?
7: Hola, muy buenas noches, mi nombre es Blanca Elvira Pavón. Soy del 11 de diciembre de 1965. Quiero saber sobre mi salud. Tengo 60 años.
4: Ok.
0: 11 de diciembre.
4: Vamos a ver.
6: 11 de diciembre.
0: A ver.
6: Creo que el 60.
0: Sí.
6: 65. Vamos a mirar qué nos dice. Bueno, con esta carta que en este momento le está apareciendo, habla principalmente de que el año 2026 sí que va a tener que estar constantemente en revisiones médicas. Sale la carta en estos momentos de los huesos, lo cual significa que tendrá que cuidarse bastante. Nos indica también ponerle atención a lo que tiene que ver con las rodillas y la cadera.
0: Okay. Bueno. 320-650-1059, Flora Alba.
8: Buenas noches, Olímpica, soy Flora Alba, del 29 de octubre 76. Quiero saber sobre una persona que quiero hace mucho tiempo en secreto. Y en ella he notado cosas raras, miradas. Quisiera saber si esa persona siente lo mismo por mí o es una buena ilusión que me estoy haciendo. Muchas gracias, Olímpica, estéreo.
4: Bueno, vamos a ver qué dice.
6: Vamos a ver qué nos dice en estos momentos. Bueno, lo que está saliendo actualmente. Con la carta que en estos momentos aparece, nos sale hablando de cosas que van a tomar mucho tiempo. También indica que como tal, este vínculo, esta relación, pues se seguirá manteniendo, digamos, como tal, como en algo totalmente secreto, pero que ameritará mucho tiempo. Eso sí.
4: Bueno. ¿Qué más dicen los oyentes a esta hora a través del WhatsApp Olímpica 320-650-1059 a esta hora? Buenas noches, Olímpica Estéreo, nuestros oyentes.
9: Hola, buenas noches, escuchando Olímpica Estéreo. Mi fecha de nacimiento es 1973, 12, día 24. Gracias.
6: Vamos a ver qué nos dice en este momento para ella. Bueno, con respecto a la parte, digamos, como de la suerte general, nos indica principalmente que en este año habrá que cuidar mucho lo que tiene que ver con la economía y la parte laboral, ya que pueden haber algunos descuadres en el camino.
4: Bueno, son las 10 de la noche, 25 minutos, nuestros oyentes que siguen participando a esta hora en esta noche olímpica. Buenas noches, ¿qué estás haciendo?
10: Hola, Olímpica, serio, buenas noches. Mi fecha de nacimiento es el 25 de enero del 85. Quiero saber sobre el tema laboral. Tengo mi pensamiento realizar cambio de trabajo, entonces me gustaría saber. Mi nombre es Angélica. Olímpica Estéreo, se metió.
6: Bueno, vamos a ver qué nos dicen.
0: ¿Será esto que sí consigue trabajo?
6: Para la parte laboral. Bueno, saca en este momento la carta de los cambios. Sí o sí, saca una combinación que es la carta. Número 13 y el mago, que indica sí o sí cambio de trabajo.
0: Bueno, sí se van a abrir las puertas. Hola, yo escucho Olímpica. Buenas noches.
11: Buenas noches, Olímpica Estéreo. Se metió. Mi nombre es Jason Miguel Rodríguez Aragón. Nací el 1 de octubre de 1988. Quiero saber a ver quién va a ser el campeón, si Nacional o Junior.
0: ahí le preguntaron.
4: Ajá.
0: Vamos a ver.
6: Si Nacional o Junior.
0: A ver.
6: Bueno, con esta carta que en este momento está saliendo, bueno, sale más que todo el color azul.
0: ¿Azul?
6: Sí, como un color principalmente que es lo que sale marcando hasta el momento.
4: Ay, entonces el Junior.
6: De Junior.
4: Junior que tiene color azul.
0: ¿En la pantaloneta?
4: Por eso, pero el, bueno. ¿Y el escudo yo no tiene azul?
0: Sí, tiene una parte azul. Esperemos, vamos a ver. Oiga, quedó grabado, ahí quedó grabado. Vamos a ver.
3: Buenas noches, Olímpica Estéreos. Soy del 71, del 28 de agosto. Necesito saber de mi salud.
0: Salud.
6: Del 28 de agosto.
0: Sí, del 71.
6: Es en este momento, con respecto a la parte de ella. Le sale la carta en estos momentos de los exámenes. Sí o sí, dice en estos momentos revisiones. Parece ser de que sí le pueden estar de cierta manera como diagnosticando algo. O si está esperando algún tipo de respuesta relacionada con exámenes, sale que efectivamente pues habrán noticias acerca de anomalías.
0: Bueno, 10:27 minutos en la noche olímpica, 10:27 en estos regalos de redes sociales. Y nos vamos a preparar ahorita para hablar de la Selección Colombia. De jugadores de la Selección Colombia. 10:27, redes sociales, contacto.
6: Me pueden encontrar en Instagram como Presagio Estelar, o para lecturas personalizadas me pueden escribir directamente al WhatsApp al número 310-607-1046.
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2: Seguimos a esta hora en Olímpica Estéreo 105.9. Son las 10 de la noche con 44 minutos, 10:44. Continuamos con nuestros oyentes. Hoy noche de predicciones y también, pues obviamente, interpretándoles el tarot a nuestros oyentes de Olímpica Estéreo, lo que quieran preguntar a esta hora de la noche. Al WhatsApp 326-50-1059. Nos pueden llamar a nuestra línea telefónica 601-526-2602, 601-432-3106.
3: Hola, buenas noches.
4: No sé qué estoy haciendo yo escuchando Olímpica Estéreo. Se metió. Mi nombre es Alexis, 20 de diciembre del 86. Quiero saber en general, salud, dinero, amor.
5: Bueno, vamos a ver qué nos dicen estos momentos para el 20 de diciembre, ¿no? Bueno, con esta carta que en estos momentos está apareciendo, pues está indicando, digamos, en la salud, pues en general, bien. Solamente nos hablan, digamos, como de las molestias relacionadas con el ambiente. Y en cuanto a la parte del dinero, cuidarse. Este año es un año de cuidar los objetos personales, tales como la billetera o el celular, ya que nos habla, digamos, de luego estar buscando dinero para reponer cosas.
3: Bueno, 326-50-1059, hola. Hola, acá.
6: Buenas noches, Olímpica. Quisiera saber mi futuro económicamente. Soy, nací el 16 de febrero de 1989. Gracias.
5: Bueno, en estos momentos para él está apareciendo, digamos, esta carta que nos sale hablando principalmente ahorita de... Es una carta buena, sobre todo para el dinero, porque está indicando ahorita recoger dinero, guardar para comprar cosas. Ajá. Y sale sobre todo es ganar dinero, bien sea con carros o calles o haciendo carreras.
2: Bueno, listo. 10:46, más oyentes en Olímpico Estéreo 105.9.
3: ¿Cómo le irá a James Rodríguez en el Mundial?
2: Ay, Dios. Vamos a ver.
5: Vamos a ver qué dice. Qué carta.
2: Vamos a ver qué dice.
5: A ver,
2: ¿qué
5: carta en este
3: momento
2: vota? A Jamesito.
3: James David.
5: Bueno, vota en este momento la carta de la fuerza. La verdad que para el año, digamos, va a ser una carta que nos habla sobre todo de que va a tener que sudarla bastante, ¿no yo? Porque precisamente está la carta que nos habla de las fuertes rutinas. Ajá. De las cosas que tiene uno que... digamos como que lograr con mucha fuerza. Okay. En general será regular, habla en estos momentos.
3: Bueno. Carajo. Bueno. 326-50-1059, hola.
7: Mica, buenas noches.
3: Uy, no se le entiende.
2: No, no le entiende nada, no le entiende nada.
3: Se le entiende, niño. Hola.
8: Buenas noches. Olímpica Estéreo se metió. Quiero saber en mi vida amorosa qué me depara este nuevo año.
2: Vea pues.
8: Fecha de nacimiento 24/05/1977.
5: Vamos a ver qué nos dice en estos momentos, principalmente para su parte sentimental.
2: Ajá.
5: Bueno, ella tiene la carta de la paciencia. Cuando uno saca esta carta nos sale hablando por ahorita, digamos, de que ya puede llegar a estar intranquila, principalmente porque... siente que la mayoría de las personas que se le van a acercar van a ser más que todo como relaciones que no se concretan o amigos y algo más, pero nada formal.
3: Bueno, hola, buenas noches.
9: Hola, Olímpica, buenas noches.
2: Buenas noches.
9: Me gustaría saber sobre mi economía. Soy del 25 de febrero de 1988. Gracias.
5: 25 de febrero, están los del mes de febrero definitivamente hoy.
3: Alborotados.
5: Sí.
2: Ajá.
5: Conectados ahí, listos para su pregunta. Bueno, en cuanto a lo que sale en esta carta, él dijo economía, ¿sí?
3: Sí.
5: Economía. Bueno, cuando aparece en este momento esta carta, nos sale hablando principalmente es un año que, digamos, sí, definitivamente se van a venir cambios. Habla de que finalizando este año logra algo que hace mucho tiempo estaba esperando.
3: Bueno, hola, buenas noches.
10: Buenas noches, Olímpico Estéreo se metió. Mi fecha de nacimiento es 31 de enero de 1975. Quisiera saber acerca de mi salud y de dinero. Gracias.
5: En cuanto a la salud, esta carta nos sale hablando en estos momentos de cuidarse principalmente lo que es la parte de la boca, el estómago y también fuertes migrañas. En cuanto a los temas de dinero, es un año que como tal habla que será más que todo como regular.
2: Ok, más oyentes en Olímpica Estéreo, nuestro WhatsApp 320-650-1059. Buenas noches.
1: Romeo, muy buenas noches, Romeito, por aquí sobre la altura de aquí bajando la loma hacia Molinos.
2: ¿Qué pasó?
1: Un accidente de automovilismo con un carro. Pues aquí yendo para Bochica, bajando la loma hacia Bochica.
3: Ok. Uy.
1: Hubo heridos motorizados con carros. Accidente de tránsito. Entonces, era para informarle ahí, Romeito, de los que vengan aquí por este lado de Bochica y vean heridos. Bueno. Reporta Movilidad Carlos Andrés Pérez Bonilla, conocido como el Cúcuta. Gracias, Romeo. Buen turno, Romeito. Entonces estamos 24-7 con el que sucedió el accidente de tránsito.
3: Bueno, señor, de las Lomas para el sur.
2: Ajá.
3: De las Lomas para el sur. Hablemos de Lucho Díaz. ¿Cómo le irá a Lucho Díaz en el Mundial?
5: Vamos a ver qué nos dicen en estos momentos. A ver. Bueno, sacan en estos momentos una carta que nos sale hablando también. De alguien que va a tener que, digamos, como esforzarse bastante para llegar a sobresalir. Pues realmente le cuento que pues para este año las competencias van a estar muy, muy, muy reñidas.
3: Sí. ¿Sí?
5: Como sale marcando actualmente, también le sale la carta a la fuerza, o sea que le va a tocar pesado.
2: Ok.
3: No lo tenemos fácil.
2: No lo tenemos fácil.
11: A las quintas.
3: Bueno, por acá, hola.
2: Más oyentes.
12: Buenas noches. ¿Qué estoy haciendo? Yo escuchando Olímpica Estéreo, la velocidad de Gustavo Ávila. Mi fecha de nacimiento es 6 de octubre de 1969. Quiero saber sobre mi futuro, todo. Más que todo, dinero y trabajo. Gracias.
5: Bueno, cuando aparece en estos momentos esta carta, nos sale hablando de, digamos, como de tener que estar trabajando bastante y cuidando cada pesito que llegue a las manos, sobre todo cuando aparece.
2: Okay.
5: En general, sale hablando, digamos, mucho esfuerzos, pero resultados lentos.
2: Vea pues, bueno. 10:51.
13: Hola, buenas noches, yo estoy escuchando Olímpica Estéreo. Mi nombre es Olga Marina Tobar Rojas. Mi fecha de nacimiento es el 19 de marzo de 1967. Quisiera saber sobre salud, dinero y amor. Muchas gracias, bendiciones.
2: Ok.
5: Bueno, en cuanto a esta carta que nos sale hablando de temas de salud, en general habla de malestares diversos. Y en cuanto al amor, por ahorita lo que sale es la carta de la quietud o la soledad.
2: Vea pues.
3: 320-650-1059, Rafa.
14: Buenas noches, bandita, para participar en el programa. Mi nombre es Rafael Carmona, nací el 28 de enero de 1966, tengo 60 años. Quiero saber sobre mi salud y mi trabajo. Gracias.
5: Bueno, esta carta cuando aparece, digamos que nos sale hablando de los temas de salud, habla, digamos, como de cuidarse de todo lo que tiene que ver con hernias, pero también lo que tenga que ver con cálculos, que son cosas que van a estar, digamos, como tal, molestando. ¿Ves? En otras cosas, sale luz verde, avanzan las situaciones.
2: Ok.
3: ¿Cómo le irá en general a la selección Colombia y a Néstor Lorenzo en este Mundial?
2: Vamos a ver.
5: Vamos a mirar, a ver, saquemos una carta a ver qué nos dice referente.
3: A ver.
5: Bueno, con esta carta que en estos momentos está apareciendo, nos sale hablando actualmente es, digamos, como de situaciones que van a ser, sí, bastante, que van a requerir como mucha habilidad, digamos, como por parte de él, aunque en general, este, de los tres que me ha preguntado, sale más positivo.
3: ¿Para la selección Colombia?
5: Sí.
2: Ok.
3: O sea, a todos les toca duro. Pero un trabajo en equipo.
2: Pero la selección va a ir bien.
3: Sí, esperemos.
5: Y este va a quedar en general, sí.
3: Pero buen año.
5: Ahorita van regular.
3: Redes sociales, contacto de WhatsApp, para que te puedan encontrar.
5: En Instagram me pueden encontrar como Presagio Estelar, todo junto, ¿no? Y para lecturas personalizadas pueden escribirme directamente al WhatsApp al número 310-607-1046.
3: ¿Otra vez?
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3: 11 de la noche, 13 minutos, 11, 13 minutos, dice Romeo.
4: Sí, señor, continuamos a esta hora en Olímpica Estéreo 105.9, más oyentes a través del WhatsApp Olímpica 320-650-1059.
3: Hola.
5: Buenas noches, Olímpica, mi nombre es Alberto, quiero saber sobre mi economía. Fecha de nacimiento, 15 de marzo de 1986.
3: 15 de marzo del 86.
4: Piscis.
6: Dice en este momento principalmente para ella.
7: Bueno, con esta carta que en este momento está saliendo, dice que como tal este va a ser, digamos, como ahorita un año regular, pero con tendencia a mejorar bastante cuando llegue el mes de noviembre.
3: Ok, hola.
8: Olímpica Estéreo, muy buenas noches. ¿Qué está haciendo escuchando Olímpica Estéreo? Mi nombre es Fernando Jiménez, guarda seguridad. Para averiguar sobre mi salud, 23 de abril del 64.
7: El 23 de abril, vamos a ver qué nos dice en este momento. Vamos, bueno, con esta carta que en este momento le aparece, está indicando que el año 2026 va a ser un año, digamos, donde va a tener que llegar a cuidar mucho todo lo que es la parte del sistema circulatorio y ponerle atención al corazón. Eso sí, ponerse en... ¿cómo es? Profesional, ¿no? Experto en el tema.
3: Ok, hermanos, idóneas. 11-14.
9: Buenas noches. Mi nombre es Walter Ayano. Nací el 24 de octubre de 1979. Quisiera saber si voy a seguir con mi pareja.
3: Si va a seguir con la pareja.
7: ¿De qué fecha de nacimiento dijo?
3: El 24
9: de octubre de 1979.
7: Dice en este momento.
3: El 24 de octubre del 79.
7: Bueno, tiene en este momento la carta de la luna. Sí está indicando que ahorita es como si, digamos, esta persona por quien está preguntando quiere mantener distancia. Además, sale la carta en estos momentos de los disgustos familiares. Así que también habrán otras personas ahí como que haciendo fuerza que no haya pronto reconciliación y que más bien lo pongan, digamos, a que esté usted por ahora distante o lejos de ella.
3: Bueno, hola.
10: Buenas noches. Un misterio se metió en su bar. Yo quiero saber qué me espera este año. Soy de 1970, 12 de octubre.
3: 12 de octubre del 70.
7: Ajá. A ver, ¿qué nos dice en este momento para esta mujer del signo de Libra? A ver, con esta carta que tiene aquí, nos está hablando principalmente es, digamos, como de cosas que han estado demoradas y que de un momento a otro empiezan a surgir. Entra a moverse lo que tiene que ver asuntos familiares, la casa y los temas de hogar, dice.
4: Bueno, más oyentes a esta hora, buenas noches.
11: Yo escuché el Ipigasterio, se metió. Mi nombre es Jason Patiño, soy del 18 de septiembre de 1990. Quisiera saber sobre la salud y sobre el carrito que estoy pagando, si sí se me va a dar las cosas o no.

0: pagos y para, digamos, bueno, esta carta también favorece todo lo que tiene que ver, digamos, con los medios de transporte. Así que sí, definitivamente es un rotundo sí.
1: Vea pues. Más oyentes, hola, buenas noches, ¿qué estás haciendo?
2: Steven.
3: Buenas noches, señores. Olympic Stereo se metió. Yo soy del 16 de junio de 1976. A ver cómo andamos.
0: Vamos a ver qué dice en este momento. Bueno, saca la carta del sol. Esta carta hasta el momento está indicando buenas noticias.
4: Buenas, señor. Hola, buenas, yo escucho Olímpica.
5: No sé cómo sacar pretextos para no pagar el pasaje del cielo.
4: Ve, ¿y eso qué? ¿Con quién pelea? Hola.
6: Buenas noches, yo aquí escuchando Olímpica Estéreo se metió. Mi fecha de nacimiento es el 24 de enero de 1989. Quisiera saber sobre el dinero y la economía, por favor. Gracias. ¿Qué hago yo escuchando Olímpica Estéreo? Se metió. Gracias.
0: Bueno, tiene en estos momentos una carta que sale hablando, digamos, obtener oportunidades para hacer dinero gracias a asistir a una reunión o a unos cumpleaños. Enhorabuena.
4: Hola, buenas noches.
7: Muy buenas noches, yo escucho Olímpica Estéreo. Soy Alberto Daniel, del 9 de agosto de 1985. Quisiera saber cómo era en el amor.
0: En el amor, vamos a ver qué nos dice en este momento para él.
4: Bueno,
0: saca en este momento la carta de la indecisión, así que parece ser que van a haber como varias opciones ahí, definitivamente, pues para que salga en esta carta. Así que elija muy bien.
4: Hola.
8: Olímpica Estéreo se metió la número uno en sintonía, Manuel Dora Vega. Mi fecha de nacimiento en 1963. Nace a las 11 pm. Gracias, para saber todo en general.
0: En general, bueno, con esta carta que en este momento saca, que es la carta de levantar cabeza y salir adelante. Aprovechen en este momento las cosas que se van a dar en este año, porque digamos de no, pues puede estar dejando pasar muy buenas oportunidades.
4: Hola.
9: Señora Olímpica, buenas noches, ¿cómo se encuentran? Bien. Mi pregunta es por salud. ¿Y qué me repara el resto de año que nos queda? Soy del 5 de enero de 1972. Muchas gracias, Dios los bendiga. Buenas noches.
0: Bueno, con esta carta que en este momento está apareciendo, en general va a ser un año bueno. Lo único es que sí puede llegar a estar, digamos, buscando dinero o utilizando dinero para gastos imprevistos en el hogar o gastos imprevistos para alguien que lo va a necesitar y que precisamente es del hogar.
4: Hola, buenas noches.
10: Estoy haciendo escuchando Olímpica Estéreo. Buenas noches, Romeo, buenas noches, profesor. Mi fecha de nacimiento, junio 16 del 55. Quisiera saber sobre mi salud y finanzas. Olímpica Estéreo se metió.
0: Bueno, con esta carta que en este momento le está apareciendo, significa, es la carta que nos habla de los temas que tienen que ver con inflamación, con dolores, con estar tomando constantemente pastillas, con el fin, digamos, como de quitar toda esa inflamación, ¿ves? Es más que todo lo que yo le veo en general, las molestias, porque en otros asuntos dice que pues se irán venciendo los problemas y los contratiempos.
4: Hablemos de ¿cómo le puede ir a Colombia en lo que queda este año? A Colombia como país.
0: Como país, bueno. Miremos a ver qué nos dicen en estos momentos. A ver, saquemos una carta relacionada con esto. Bueno, con esta carta que está apareciendo, es la carta de la fuerza, sobre todo para estos meses que vienen. Lo que más va a llamar la atención va a tener que ver, digamos, con los recursos naturales, con todo lo que tenga que ver con el tema también del petróleo. Habla que pueden llegar a estar destapándose escándalos y también dice como reformas en lo que va a tener que ver con el agua. Esta carta como tal dice que, digamos, en diferentes partes del país van a estar, digamos, como mirando acerca de qué acciones van a ser convenientes para evitar

0: las futuras sequías que estarán luego afectando.
1: Bueno, 320-650-1059, hola.
2: Buenas noches, Olimpia de Caestería se metió. Mi nombre es Emilson Roberto. Fecha de nacimiento, el 8 de abril de 1970, para saber sobre el dinero, el amor y la salud. Gracias.
0: Bueno, esta carta, digamos que aparece para suerte general, nos sale indicando es principalmente el llegar a estar gastando dinero en medios de transporte, temas de algún transporte en especial para él. Y en cuanto a la salud, cuidar los riñones. En el amor, una carta regular que dice encontrar literalmente como un amor en cada esquina.
1: Ok, ay, marinero, 1122, regáleme redes sociales y contacto WhatsApp.
0: Para lecturas personalizadas pueden escribirme directamente al WhatsApp al número 310-607-1046 o encontrarme en Instagram en la cuenta Presagio Estelar.
1: Bueno, vamos avanzando, 11 de la noche, 23 minutos, 11:23.
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2: 37 minutos, 11:37, estás escuchando Olímpica y bueno, aquí seguimos escuchando a nuestros oyentes que preguntan a través del WhatsApp Olímpica 326-50-1059 hoy con nuestro invitado Néstor. Hola.
3: Buenas noches, Romeo, Pandita, ¿cómo están? Mi nombre es José Manuel Ballesteros, nací el 2 de mayo de 1968, quisiera saber sobre el dinero que soy negado para trabajo. Duro, pero no, nunca me luce el dinero. Le agradezco, muchas gracias. Olímpica Estéreo se metió.
4: Bueno, con la carta que en este momento está apareciendo, que es la carta del emperador, pues nos indica definitivamente de que ahorita sí van a venir, digamos, como tiempos que ayudarán a que sí o sí usted empiece a obtener resultados.
2: Bueno, hola, buenas, yo escucho Olímpica.
5: Buenas noches, Olímpica. ¿Qué hago escuchando Olímpica Estéreo? Se metió. Mi nombre es Kevin Martínez, fecha el 13 de octubre de 1988. Quisiera saber sobre el dinero y el amor. Gracias. Olímpica Estéreo, se metió.
4: Bueno, con la carta que en este momento está apareciendo, nos sale hablando la carta de los asuntos descomplicados. Por ahorita, en el amor y en el dinero, sale hablando que tendrá que andar relajado. Pues no se ven, digamos, como aún asuntos importantes.
2: Ok, hola.
6: Hola, buenas noches, Olímpica. Mi nombre es Jenny Lucía Reyes. Fecha de nacimiento, 14 de julio del 78. Tengo 47 años. Me gustaría saber sobre el amor. Muchísimas gracias, bendiciones.
4: Bueno, esta carta cuando aparece para el amor nos sale hablando de las personas, gustos, atracción sentimental, erótica de otras personas, principalmente de gente conocida. Es posiblemente por allí donde puedes llegar a estar esperando que surja algún tipo de oportunidad o de si surge algo, pues será con personas ya conocidas.
2: Hola, buenas, yo escucho Olímpica.
7: Hola, buenas noches, mi nombre es Ronaldo Rojas y quiero saber acerca de mi salud. Mi fecha de nacimiento es 4 de marzo de 1997. Muchas gracias, acerca de mi salud. Gracias.
4: Bueno, esta carta sí nos sale hablando de los temas de salud. Sí o sí va a tener que estar yendo al médico, haciéndose exámenes, porque esta carta sí nos hace pues ese llamado de atención. Además, la acompaña la carta de los tratamientos médicos que van a ser repetitivos.
2: Bueno, hola, yo escucho Olímpica. Buenas, buenas, buenas, buenas.
8: Hola, buenas noches, Olímpica Estéreo. Me gustaría saber sobre mi esposo, si está siendo mal influenciado o lo están, no sé, de pronto trabajando de alguna manera. Se llama David Acero, es de el 17 de enero de 1990. Gracias.
4: Bueno, la carta que en este momento está sacando sí es una carta que nos habla de los asuntos, digamos, relacionados con odios, con venganzas, con al mismo tiempo irradiaciones negativas, así que tiene que estar, digamos, como muy pendiente, aunque la carta sí nos dice que en este transcurso de estos 2 años, toda esa gente nociva queda en evidencia.
2: Bueno, hola, buenas, yo escucho Olímpica. César.
9: Digamos. Hola, muy buenas noches. Por acá César Gómez, del 01-10-1981. Lo más importante de la vida, ¿qué trae, qué debe tener preparado?
4: Bueno, en este momento sale la carta de la paz y la tranquilidad. Indica que en general va a poder llegar, digamos, como a tener todo aquello que es importante, ¿no? Para darse sus buenos momentos y sobre todo tener mucha vitalidad.
2: Hola, buenas, yo escucho Olímpica, Tian.
10: Buenas noches, Olímpica. Quisiera saber sobre la parte
1: del amor. Cristian Herrera, 6 de octubre de 1994.
4: En la parte sentimental, esta es una carta que nos está hablando que en el amor habla de subidas y bajadas, también nos está indicando, digamos, como tener que llegar, digamos, como elegir luego entre varias personas. En general, por ahorita, disfrutará de andar descomplicado y en su estado sentimental.
2: Bueno, por acá más oyentes. Hola, buenas, yo escucho Olímpica. No se le escuchó bien. Hola.
10: Yo escucho Olímpica Estéreo. Mi fecha de nacimiento es 31 de diciembre de 1986. Quisiera saber qué es lo económico y lo sentimental.
4: Para el 31 de diciembre, ¿no? Que sacó con esta carta. Bueno, en esta carta que actualmente le sale apareciendo, le toca ponerse muy seria, muy concentrada durante estos 2 años, ya que nos sale hablando de la importancia, digamos, como de la estabilidad y de asegurarse de personas que usted sepa que en verdad van a estar en compromiso con usted y por su futuro.
2: Bueno, por acá, hola, yo escucho Olímpica. Sofía.
11: Buenas noches, reportando sintonía de Soacha. Quisiera saber si me conviene cambiar de trabajo. Mi nombre es Wendy Lorena Villarraga y soy de septiembre 19, 1996. Muchas gracias, buenas noches.
2: Buenas noches.
4: Con esta carta está indicando que sí, definitivamente, además es una opción que ya usted viene considerando desde el año pasado. Esta carta que en este momento le aparece dice que sí, que definitivamente el cambio va a ser para mejor. Así que, pues hacerle caso a ese presentimiento.
2: Bueno, por acá, hola.
12: Buenas noches, Olímpica. Buenas noches, Carlos Banda. Y le habla Norte. Mi fecha de nacimiento es 0407 del 80. Quería preguntarle ahí al señor que está leyendo los mensajes, motivo de por qué estoy tan endeudado y por qué no me rinde el dinero para salirme de todas estas deudas. Quiero saber cuál es el motivo y el por qué. Gracias, quedo atento a su contexto.
4: Bueno, la carta que en este momento está saliendo, le sale precisamente la carta del colgado, ¿no? Habla de una persona que ya lleva así más o menos como unos 3 años, está indicando esta carta. Lo que nos está indicando claramente es que usted viene de un periodo que se le conoce como las vacas flacas, ¿ves? Finalizará más o menos en el primer semestre del 2027. Por ahorita, mucha fe.
2: Bueno, llega un momento en donde todos están esperando y es, hablemos de las elecciones. Este fin de semana hay 2 candidatos, bueno, hay 3 candidatos, De la Espriella, Cepeda y Paloma. ¿Qué podemos decir de cada uno de ellos?
4: Bueno, miremos a ver entonces con las cartas del tarot, a ver qué dicen estos momentos de Paloma. Bueno, con esta carta que en este momento le está apareciendo principalmente a ella, está indicando que como tal habrá, digamos, como mucha, digamos, como indecisión, muchos temas de confusión entre algunas personas, principalmente por no tener como la plena convicción o claridad en respecto a sus asuntos. Es una carta que en estos momentos nos habla de baja energía. ¿Ves? Okay. Algo que empezó, digamos, generando muy buena impresión, pero que ahorita va definitivamente con la energía un poco más baja.
2: Ok. Para Cepeda.
4: Vamos a ver qué nos dice en estos momentos con Cepeda. Sale en estos momentos esta carta, que es la carta que nos indica de, digamos, estar de cierta manera como tranquilo, como esperando y confiando, digamos, como que todo vaya dándose a favor y que el plan vaya marchando según como se tiene estipulado.
2: Ok, ¿y de la Espriella?
4: Vamos a ver qué nos dice en estos momentos de la Espriella. A ver. Le sale en estos momentos el arcano número 15 del tarot, lo cual significa de que estos días van a ser de muchísimo movimiento, sí o sí, dice, tratando de arreglar, de sacar adelante y de utilizar lo que sea necesario con el fin de hacerse ver y hacerse notar.
2: Bueno, 11:48, ya usted elige el domingo. Usted es libre de elegir a la persona que quiera, usted verá cuál es su mejor opción y ya, facilito. Bueno, Néstor, muchas gracias por habernos acompañado.
4: Gracias a usted por invitarme nuevamente y pues recuerde que pueden encontrarme en Instagram como Presagio Estelar o para lecturas personalizadas al WhatsApp 310-607-1046.
2: Vamos avanzando en esta noche olímpica. Gracias, señores. Buena música. Suena olímpica.

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0: Son las dos.
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1: Bendiciones. Recuerda que estoy hablando acerca de la confianza en Dios y la fe y el potencial que Dios ha puesto dentro de nosotros. Cada vez que vemos el fracaso y cada trampa mental deben ser refutados con la solución y la creencia correcta. Desde el momento en que nosotros descubrimos que cada problema o cada dificultad es también una oportunidad para alcanzar el éxito, nuestro nivel de fe, nuestro nivel de confianza aumentará y estaremos listos para que ningún monte, ningún muro, ninguna pared nos pueda detener. Para esto debemos ejercitar nuestra seguridad, las convicciones en la palabra todos los días. Lo que tú necesitas ya está dentro de ti. Solo tienes que hacerlo, crecer, hacerlo que cada día te levantes. Ya tienes una palabra profética que te es dada. Y si no la tienes, ya te la doy. Te levantarás, ganarás, serás ungido, sano y bendecido. Tu hogar, tu familia, tus hijos serán restaurados y lograrás llegar al éxito que tanto anhela. Tu confianza, como tu fe, tal vez hoy sea como un pequeño grano de mostaza, muy pequeñito, pero tiene la fuerza precisa, tiene el potencial y el poder suficiente para mover montañas. Saben, estoy recordando que cuando se enfrentaron David y Goliat, todos a su alrededor veían lo grande que era Goliat y lo pequeñito que era David, pero nadie sabía la fe que tenía David y le repetía en su mente: óyeme, Goliat, eres demasiado grande para errar, pero voy a apuntar en el blanco y a derribarte, porque tú vienes contra mí con espada, lanza y jabalina, mas yo vengo contra ti en el nombre de Jesús. ¿Qué significa? La confianza en ti mismo. Es ilimitado el potencial que desarrollará. No habrá techo, no habrá muro, ni gente que pueda detenerte el día de hoy. Levántate, eres un ganador y ese Goliat será derribado hoy en el nombre de Jesús.
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0: Son las 4. 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
3: 4 de la mañana en punto. Buenos días, buenos días, buenos días, Bogotá, buenos días. Yo escucho Olímpica en esta mañana de viernes. Llega el fin de semana. Fin de semana de elecciones, estamos conectados con Olímpica Estéreo. Estamos iniciando una mañana fría en la capital de la República, pero sabrosa con Olímpica Estéreo. Para todos los oyentes, los que van llegando, los que se van conectando, bienvenidos, escuchando Olímpica. Fin de semana que empieza hoy viernes con ley seca, así que preparados, sí, viernes, sábado y domingo, pilas pues. Vamos a ver la final de la Champions a punta de gaseosa.
4: No creo mucho que apunte a gaseos.
3: El Gato Gómez, bueno, Gato, usted verá si no, si lo hace o no lo hace, usted verá si lo cumple o no lo cumple. Estamos conectados con Olímpica Estéreo. Gato Gómez, una feliz mañana.
5: Bueno, mi querido Carlos Panda, Panda Sor, un fuerte abrazo para usted y para todos los que llegan a la sintonía de los 105.9 de Olímpica Estéreo. Hoy aquí con mucho frío en la capital de la República, pero bueno, vamos a calentar el ambiente porque las noticias están, pues como se dicen, a punto de ya lo que viene las elecciones de este próximo 31 de mayo. Igualmente, ya como usted lo dijo, mi querido Carlos Panda, Panda Sport, la alcaldía confirma ley seca en Bogotá desde hoy viernes 29 de mayo, horarios y restricciones. La medida tiene como propósito garantizar la convivencia y el buen desarrollo de la jornada electoral del próximo 31 de mayo. Obviamente hay ley seca, no van a vender pues licor. Algunas personas ya compran desde hoy para quedarse en su casa, eso es válido, pero hay ley seca de todos modos en venta. De otro lado, les contamos noticias de lo que tiene que ver las elecciones. La personería de Bogotá, en cabeza de Andrés Castro, que es el señor personero, vigilará las elecciones presidenciales en 8 localidades. Van a vigilar estas elecciones y ya les vamos a contar cuáles son las localidades. Y mucha atención que a esta hora se presenta caos vehicular ahí en la Avenida de las Américas. En este momento, Avenida de las Américas con 68 a la altura de los almacenes Outlet, por piques ilegales sentido occidente-oriente, hay caos vehicular. Poco a poco se va restableciendo, pero la situación es bastante fuerte a esta hora. Bueno, otra noticia para que ustedes la conozcan: Bogotá en alerta por aumento de quejas relacionadas con procedimientos estéticos inseguros. Pues eso está, como se dice, bastante, pero bastante complicado. El Bronx, del sector más peligroso de Bogotá, a prometer ser un epicentro cultural. Se cumplen 10 años de la operación policial que intervino en una de las zonas más críticas del centro de Bogotá. Noticia, pues, también muy importante para la, pues, capital de la República. De otro lado, les cuento, no era una entrega. Alcalde Galán responde a Petro por laboratorio de robótica. Todavía sigue ese rifirrafe, así faltándole pocas horas para que el presidente Petro deje su presidencia, deje su trono y se la deje a manos del que ustedes quieran que sea, que lo elijan ustedes. Ojo con las boletas falsas para el partido de despedida de la Selección Colombia en el Campín. ¿Cómo la ve usted, mi querido Carlos Panda, Panda Sport? Nah. Ya están todas las personas inescrupulosas dándole dándole duro a lo que tiene que ver las boletas. No se va a dejar de engañar. Bueno, hay un SOS en Bogotá por aumento de consumo de nicotina en jóvenes. Ay, ay, ay. El distrito fortalece la vigilancia de vapeadores y productos derivados del tabaco ante sus impactos en la salud respiratoria de niños, adolescentes y personas mayores. Bueno, hay un OBS, esos vapeadores de diferentes colores, de diferentes olores y sabores, bueno, si se puede decir así, pero eso perjudica totalmente a la salud. Las noticias con mucho gusto, los titulares, la hora 4 de la mañana, 5 minutos, señor, señora, que no se le haga tarde, que la olla de presión no la coja durmiendo, porque sí, señor, es a esta hora, oiga cómo suena esa olla de presión, óigala, ahí está el frijol, la lenteja, mejor dicho, están ahí ustedes la cocinando, la garra, y a despertar a los pelados, porque se van para el colegio, y hoy es viernes, pero hay que asistir, hay que trabajar. Atención, cayeron los pinos y su cabecilla, alias Quintero, jefe de sicarios desde prisión, sembraban el terror. Es que cosa tan brava, es que ni siquiera encerrados, privados de la libertad, pues se quedan quietos. Estos fascinerosos creaban el pánico en Usaquén y San Cristóbal. Más adelante les vamos a contar todas estas historias. Bogotá presentó el capítulo de salud de las mujeres para fortalecer la atención integral. Ya les vamos a contar cómo es esta situación, cómo es esta noticia. Bueno, la hora con mucho gusto, rápidamente le recordamos, 4 de la mañana, 6 minutos, señora, señor. Judicializarán a un sujeto que habría lanzado a su pareja desde el piso quinto de un edificio residencial aquí en la capital de la República. Este caso sucedió precisamente en Usaquén y este individuo va a pagar una larga pena. Acomodó y arregló la escena del crimen para darle a conocer o hacerle creer mejor a las autoridades que su pareja se había lanzado desde este quinto piso, pero las autoridades competentes, en este caso la Fiscalía General de la Nación, en cabeza del Cuerpo Técnico de Investigación de la Fiscalía, realizó todas las investigaciones pertinentes, hizo un seguimiento, realizó varias pruebas y determinó que este sujeto sí la lanzó, razón por la cual van a judicializar a este hombre. Ya les vamos a contar más adelante. Atención, que la Fiscalía General de la Nación fortalece su capacidad institucional para acompañar la jornada electoral presidencial. Madeleine Pérez Ojeda, directora especializada contra la corrupción, nos va a dar a conocer esta noticia que es muy importante para todos los bogotanos, y no solamente los bogotanos, sino para todo el territorio nacional. Señoras, señores, no se les olvide, ley seca desde hoy, viernes 29, viernes, sábado y domingo, y parte del lunes.
3: Hasta, ¿no?, lunes, hasta la 00.
5: Hasta, exactamente, hasta la 00 del lunes. Ya les vamos a contar horarios para que usted esté muy pendiente y no vaya a cometer el error de ir por ahí a tomarse una pola en la calle y comprarla, porque tampoco se la van a vender. Pero ojo con sitios que de pronto por ahí dicen, no, venga, escóndase aquí y le vamos a vender su cerveza. Es mejor que no lo haga, porque primero los tenderos que lo hagan van a tener una sanción muy fuerte, y las personas que también, pues obviamente serán sancionados. Señoras, señores, los titulares de las noticias, algunos de los titulares de las noticias aquí en Olímpica Estéreo, y vamos a estar muy atentos a toda esta gran información, mi querido Carlos Panda, Panda Sport.
3: Sí, señor, 4 de la mañana, 8 minutos, saludando a todos los que se van conectando a esta hora a través de TikTok, a través del WhatsApp Olímpica. Es viernes, llega el fin de semana, sí, envíe la palabra panda, porque este es el último viernes del mes, este es el último viernes de mayo, ya viene junio, ya viene mitad de año y estamos conectaditos con Olímpica Estéreo. 320-650-1059, Jesús Duarte, buenos días. Mildred, buenos días, escuchando Olímpica Estéreo. Por acá Sandra Borges está conectada desde Francia, buenos días, escuchando Olímpica. Joanita Vargas, mi amor, buenos días, un besito para ella, escuchando Olímpica Estéreo. Iniciamos la mañana. Estamos de especiales, especiales Olímpica, así que nos vamos a preparar porque tenemos a Silvia Urito y a Franci en esta mañana escuchando Olímpica. Monita, buenos días, escuchando Olímpica Estéreo se metió. Fabián Alexis Espinosa, buenos días, A96 desde Venezuela, Cecilia Duque. Mario, buenos días desde Soacha, escuchando Olímpica. Andrés Castiblanco, hola, buenos días, escuchando Olímpica. Malú, buenos días, Irlina, buenos días, escuchando Olímpica Estéreo. Johan Duarte, buenos días desde Soacha, el Altico. Reporteros Olímpica, envíen la palabra reportero y vamos a quedar registrados. Nos cuentan cómo va la movilidad a esta hora. Andrea Rivera, buenos días. Escuchando Olímpica, eso. Sandra Quintero desde Francia. Escuchando Olímpica Estéreo. Milena, buenos días. Escuchando Olímpica Estéreo también. Oscar Manroy. Hola, buenos días, escuchando Olímpica Estéreo, la emisora que se metió en Bogotá. Vamos arrancando, señores, estos especiales del día de hoy.
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3: Viure desde Mallorca y Orondón, escuchando Olímpica a esta hora de la mañana. Y llega esta historia de amor, Silvio Brito, y suena en Olímpica.
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2: Mañana 14 minutos, 4-14.
3: ¿Quién dijo que 4-1, 4-14?
2: 4-14, escuchando Olímpica. Vamos avanzando, señores, vamos avanzando en esta mañana, escuchando el Rancherato. Y a esta hora, Gato, hablemos de noticias.
4: Bueno, sí, señor, hablemos de noticias, noticias que son, pues, muy importantes para todos los bogotanos, porque cayeron los finos y su cabecilla, alias Quintero, jefe de sicarios. Desde prisión sembraba el terror. Estos fascinerosos crean el pánico en Usaquén y San Cristóbal. Dejemos que el comandante de la Policía Metropolitana de Bogotá, el general, brigadier general Giovanni Cristancho, nos cuente cómo fue esta historia de Los Pinos.
5: Policía Nacional, la ciudad de Bogotá logró desarticular el grupo delincuencial común organizado Los Pinos, una red criminal dedicada al tráfico de estupefacientes y también homicidios en las localidades de San Cristóbal y Usaquén. Tras un año de investigación y en articulación con la Fiscalía General de la Nación, se logran y se realizaron 20 diligencias de allanamiento en los cuales fueron capturadas 16 personas por orden judicial y una imputación, pero asimismo a 5 personas más que se encontraban en centro carcelario se les imputó los delitos de concierto para delinquir, homicidio agravado, tráfico y fabricación de porte de estupefacientes y falsedad marcaria. Entre las personas imputadas está alias Costa, cabecilla principal de esa estructura criminal, el cual se encuentra detenido en centro penitenciario y desde allí generaba las diferentes articulaciones de este grupo delincuencial. Esta persona habría cometido un homicidio de un policía en el año 2022, el cual este policía se encontraba cuidando una persona privada de la libertad, una cita ontológica, y este delincuente le había quitado la vida a nuestro policía. Otro delincuente que se le imputó fue alias Santanderiano, el cual desde la cárcel de Jamundí generaba extorsiones, homicidios y todo lo relacionado con la venta de estupefacientes.
4: Bueno, ahí está entonces el comandante de la Policía Metropolitana de Bogotá, Giovanni Cristancho, con este buen positivo y sobre la desarticulación de esta peligrosa banda de Los Pinos, mi querido Carlos Panda.
2: Buenos días, saludo para el caqueteño, buenos días, escuchando Olímpica. Omar Tolosan dice buenos días, saludos desde Charlotte, Carolina del Norte, escuchando Olímpica Estéreo, escuchando Mr. Barón, buenos días, parceritos fieles. Escuchando Olímpica Estéreo se metió. Para todos los que están ahí conectados con Olímpica Estéreo, Linda Zuli, buenos días. Mildred, escuchando Olímpica Estéreo. Vamos avanzando a esta hora de la mañana. Fernando, Rafi, buenos días. Saludo al paraguayo, está conectado con Olímpica Estéreo. 320-650-1059. Vamos a ver quién está por ahí. Los reporteros Olímpica también nos cuentan cómo está la ciudad a esta hora de la mañana. Tinjacá, buenos días.
6: Rancherato, buen día. Carlitos Panda y Gato Gómez. Yo, feliz y bendecido día. Nuevamente reportando sintonía y reportando movilidad. En esta ocasión me encuentro acá en el Boulevard Niza 127 con Avenida Suba. La movilidad 55 en ambos sentidos. La autopista norte, la Avenida Suba, la Avenida Boyacá 55. Bastantico frío, sí, pero en la mejor compañía, Olímpica Estéreo, se metió.
2: Gracias, papá, gracias por estar conectado con Olímpica Estéreo. Los Olimpiguarda, los Olimpiconductores están ahí conectados con Olímpica Estéreo. 320-650-1059, Marcelita Rodríguez dice buenos días desde Parques de Bogotá, escuchando Olímpica Estéreo. Erika Jiménez también se reporta a esta hora de la mañana. 320-650-1059. Saludito para Yuri Milena de parte de Parceritos Fiel. Le mando un besito a la esposa. Ella es de Tamales Yumilé, si no estoy mal. Ahí está. Los Tamales Yumilé en Kennedy. Hola.
7: Buenos días, Rancherato. Habla Gloria Patricia Mejía Gómez de Voz a la Libertad para reportar sintonía y participar en los premios. Olímpica Estéreo se metió. Bueno, gracias. Bendiciones.
2: Con gusto. María Elsa Arevalo, escuchando Olímpica Estéreo. Buenos días, buenos días. Para todos los que están llegando a TikTok, buenos días, ¿cómo están? Bueno, vayan a TikTok, conéctense a esta hora, compartan, denle tac-tac. Si no nos siguen, síganos a esta hora de la mañana escuchando Olímpica Estéreo cuando el gato tiene más información en la mañana de viernes.
4: Bueno, sí señor, vamos a contarles una historia porque hace pocos minutos se presentó el hallazgo del cuerpo sin vida de un hombre ahí sobre la carrera 30 con primera F, donde pues en este instante ya las autoridades competentes están realizando todas las investigaciones pertinentes para conocer básicamente qué fue lo que pasó. Presentaba varios impactos de bala y obviamente pues se está regulando.

0: por identificar y que próximamente o en los próximos minutos será llevado a medicina legal. Hasta el momento, pues, no se sabe a ciencia cierta qué fue lo que sucedió. Hay una hipótesis que se está manejando que, al parecer, posiblemente este hombre iba a hurtar algunas pertenencias, al parecer, de algún vehículo, y de este vehículo posiblemente lo habrían baleado. Son hipótesis que se manejan y obviamente estaremos muy atentos a cualquier investigación que se realice por parte de las autoridades competentes, quienes en este momento están realizando cámaras de seguridad con el fin de conocer si allí quedó grabado el momento cuando ocurrió este hecho criminal al sur de la capital de la República. Más información, numeral Olímpica te informa.
1: Vamos avanzando, señores. Yo escucho Olímpica. 320-650-1059. 320-650-1059. Escuchando Olímpica Estéreo, las 4 de la mañana, 20 minutos. John Triana, buenos días. Dice Super Saiyajin nivel Dios. Nuri Galvis también se conecta a esta hora de la mañana. Arnulfo, buenos días. Adelaida Nieto, Luis Fernando Moreno, ahí se conectan a esta hora. Bueno, los esperamos en TikTok porque la radio se escucha y se ve a través de Olímpica Estéreo. Angie, buenos días, escuchando Olímpica. 320-650-1059. Estamos de especiales, especiales en Olímpica a esta hora de la mañana. Si usted es reportero Olímpica, pues listo, envíe sus datos, cuéntenos qué es lo que está pasando. Jonathan Rondón y también Apoloche, Apocheche, digo, guarda de seguridad, está conectado con Olímpica Estéreo. Y usted, Cato Gómez, es una gran señora, llega Francis.

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2: Yo escucho Olímpica a las 4 de la mañana, 25 minutos, 4:25, escuchando Olímpica Estéreo, la emisora que se metió en Bogotá. Pues a esta hora, señores, vamos avanzando con buena información. Por eso, Gato Gómez, hablemos de la salud, la campaña de salud para las mujeres.
3: Bueno, hablemos de salud a esta hora, mientras ustedes se están preparando ahí en su casa para salir al trabajo o para entregar el turno. Bogotá presentó el capítulo de salud de las mujeres para fortalecer la atención integral. Una excelente y buena noticia para todas las bogotanas, pues habló la secretaria de la mujer, Laura Tami, y el secretario de salud de la capital de la República, Gerson Bermond. Escuchemos las declaraciones de estos de estas dos personas que trabajan con la salud para escuchar cuál es el fortalecimiento para ustedes, las mujeres.
4: El derecho a la salud de las mujeres debe ser un compromiso de todos los sectores y, por supuesto, de esta administración del alcalde Galán. Hoy, Más Bienestar tiene un capítulo diseñado para nosotras las mujeres, que hemos construido con, por supuesto, la Secretaría de Salud, la Secretaría de las Mujeres y, además, la sociedad civil. Un capítulo que nos compromete con ese derecho, los derechos sexuales y reproductivos, con enfoque de género. Estamos muy orgullosos por esta logro que tenemos con Gerson y que, además, tú vas a ampliar un poquito más de qué se trata ese capítulo.
5: Bueno, el capítulo de la salud de la mujer busca entender todos esos componentes sociales y esos determinantes sociales que están detrás de la mujer: la fuerza del cuidado, la fuerza del laboral, la fuerza de la vigilancia de su entorno, de su familia, de su territorio, y lo que está detrás de esta mujer para cuando llega a nuestros servicios de salud. Y hay que entender, y es algo que estamos viendo en estudios, que la mujer llega un minuto tarde a los servicios de salud, y por eso debemos enfocar en el entorno salud, por supuesto, que nuestro talento humano escuche un minuto más rápido a esa mujer para entender esos determinantes sociales que están detrás de ello. Pero no solo en salud, sino en todos los entornos institucionales, laborales, comunitarios, y saber cómo debemos defender efectivamente ese derecho y esa seguridad que tiene la mujer para que sea el centro importante en nuestra sociedad, en nuestras familias y el futuro de nuestra sociedad.
4: Esto no es otra cosa que Más Bienestar para las mujeres que habitamos Bogotá.
3: Bueno, ahí están entonces las explicaciones básicamente sobre el capítulo de salud de las mujeres para fortalecer las en la atención integral. Más información, numeral Olímpica te informa.
2: Saludito para Rubiela Castiblanco a esta hora de la mañana. Andrés Castiblanco también está saludando a Olguita Castañeda, escuchando Olímpica. Buenos días, oiga radio, dice, ¿me pueden saludar? Claro que sí, mi hermano. Hola, Luis Eduardo Ruiz, reportando sintonía desde Bella Suiza. ¿Quién más se conecta a través de TikTok? Pueden enviar su saludito a través del WhatsApp Olímpica también. Mauricio Díaz, buenos días. Saludo desde Maryland, Estados Unidos.
3: Maryland.
2: Escuchando Olímpica Estéreo. 320-650-1059. 320-650-1059. Escuchando Olímpica. María Otilia, buenos días. Yo escucho Olímpica Estéreo a esta hora de la mañana. Hola, por acá, buenos días.
6: ¿Qué estoy escuchando yo? Olímpica Estéreo se metió. ¿Qué hace Carlitos Panda Gatico? ¡Miau, miau, miau! Para un reporte de movilidad. Carrera 27, Centro Mayor. De Centro Mayor hacia atrás, hacia el norte, toda la carrera 27 no tiene luz, eso está oscuro. Y ahí vamos pasando y nos tocó defender a una muchacha gritando porque le iban a robar. Ahí al pasar los puentes entre la 27 y la 30 y eso es peligroso de noche, y imagínense, y le quitaron la luz. Entonces, para que nos colaboren ahí para que llegue rápido Codensa a arreglar eso, porque ya lleva 2 días y nada que nada. ¿Qué estoy haciendo yo? Escuchando Olímpica Estéreo se metió.
2: Bueno, saludito para Brandon. Está escuchando Olímpica Estéreo se metió. Fabián, Luz Marina Gallego, Luz Otavo, Marlene Uribe, Fabián Alexis, Sandra Romero, Mariana, buenos días, escuchando Mariana. Olímpica Estéreo. ¿Quién más está conectado? Buenos días, Evangelina Lara también se conecta a esta hora. 320-650-1059. 320-650-1059. No olviden, envíen su notica de voz los reporteros Olímpica o las personas que quieren llevarse el bono de libre inversión, envíen la palabra panda. Hola.
7: Brandon, hola, hola, muy buenas tardes, una pequeña iglesia.
8: Brandon, ¿por qué se sintiera fuerte?
7: Olimpia,
8: porque estaba confundido, tenía problemas en su casa,
7: labores,
8: con su personal de trabajo. miedo por el futuro como muchos de nosotros podemos tener, y una tristeza.
2: Bueno, no se le escucha, no se le escucha mucho, no se le escucha
3: nada,
2: mucho.
3: Nada, no escucho nada.
2: Ay, ay, ay. Hola, buenos días, Rafael. Hola, Luz M. Ruiz, escuchando Olímpica Estéreo por acá. Oscar Gil, ¿qué hubo, mi hermano? ¿Cómo vamos? Fabián, escuchando Olímpica. 320-650-1059. 320-650-1059. El viejo Orlando, ¿qué hubo? ¿Qué hubo?
1: Gatico, panda, tengan ustedes muy buenos días. Bendiciones, feliz fin de semana. Empezando labores acá desde Soacha para Siberia, muy 55. Un saludo muy especial a los compañeros de Colti Tursas y siempre firmes por la patria, escuchando Olímpica Estéreo. Se metió.
2: Ernesto, buenos días.
9: Pandita Gato, muy pero muy buenos días. Hermano. Ernesto Espitia desde Chía, Cundinamarca, reportando sintonía. ¿Qué estoy haciendo? Escuchando el Ranchenato de Olímpica Estéreo. Se metió. Bendiciones.
2: Bendiciones, Maribel Gaudil desde España. Y ella dice que es del Catatumbo, Omar Puentes, Yuse, buenos días. Démosle tac-tac, señores, a esta hora de la mañana, a todos los que están conectados a través de TikTok. Xiaomi, buenos días. Escuchando Olímpica Estéreo, bendiciones por acá. Hola, buenos días, Javier Campo, Rubiela, buenos días. Reportando sintonía, Dianis, Olga Giraldo, Manuel Afanador. Escuchando Olímpica, hola.
10: Buen día, Gatico Panda, otra vez. Aquí, fiel, fiel, fiel oyente, reporte de movilidad. Calle 13, llegando a la calle 55, eso está pero una hermosura para andar, hombre. Yo eres con el bonito de libre inversión. Es que escucho Olímpica Estéreo, se metió.
2: Bueno, 320-650-1059, Edith, buenos días. John, buenos días. Escuchando Olímpica Estéreo, se metió por acá. Buenos días.
11: Muy buenos días, escuchando Olímpica Estéreo, se metió desde Soacha hacia Bogotá, desde Ciudad Latina hacia Bogotá, voy a la altura de Bosa, por la avenida Indumil, por Hogares, salir por Ciudad Verde y ahí por las torres vamos en Bosa de todo 5-5, nada de trancones. Olímpica Estéreo, se metió.
2: Bueno, 320-650-1059, don Gregorio Pérez. Una feliz mañana para él y para Fernando Pérez, Sofía Ubaque, Lorena Arias, Estela Santibáñez, Rafael Pérez, escuchando Olímpica Estéreo en Tierra Buena. Dianita Prince, buenos días desde Funza, escuchando Olímpica. Gato, más información.
3: Bueno, sí, señor, vamos con más información. Mucha atención que, pues, a esta hora, pues, vecinos del sector de la avenida 68, vuelvo y repito, a la altura de los outlets.
2: Ah,
3: pues,
2: pero ya la abrieron, Gato, ya.
3: Están bastante preocupados, sí, ya abrieron la vía. Están bastante preocupados por la forma como algunos pues, conductores de piques, pues, están realizando estas acciones en plena vía desde muy tempranas horas, y obviamente dicen ellos, primero por el fuerte ruido que producen los carros y segundo por el taponamiento que se presenta en este sector de la capital de la República, y que pues obviamente pues perjudica mucho a las personas que están laborando a esas horas, 2-3 horas prácticamente los trancones, y ya cuando está amaneciendo pues obviamente comienzan a despejarse antes de que lleguen las autoridades competentes. Como siempre, los vecinos de este sector le piden a las autoridades que por favor hagan presencia desde temprano para que logren poner pues un poco más orden a estas vías y que no se produzcan estos piques ilegales. Eso es lo que dicen los vecinos. Igualmente, pues ya a esta hora se restablece el tránsito, pero ha estado complicado o estuvo complicado este corredor vial sentido oriente occidente.
2: A esa hora,
3: occidente oriente, mejor.
2: A esa hora
3: occidente
2: oriente. Puesto de control, Gato.
3: Sí, claro,
2: a esta hora. Extraer. 4 de la mañana, 34, Fabián Alexis, Mónica López, Esmeralda Borges, Amparo dice un saludo a Tatiana en Cota, escuchando Olímpica, Diana desde Funza. Bueno, saludito para todos ustedes. Joanita Vargas, ahí está conectada mi vida, escuchando Olímpica Estéreo. 320-650-1059. 320-650-1059. Seguimos de especiales, escuchando Olímpica Estéreo.

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2: 4 de la mañana, 40 minutos, 4:40. Yo escucho Olímpica Estéreo. Buenos días, Angie, reportando sintonía desde Suba. Eduardo Acosta, escuchando Olímpica. Wilmar Méndez, a esta hora se va conectando en el ranchenato. Luz Marina Castro, para todos los que van llegando, buenos días, buenos días, buenos días. A través de TikTok, a través de WhatsApp Olímpica, a través de los 105.9. Feliz mañana, escuchando Olímpica, la emisora que se metió en Bogotá. Bueno, Gato Gómez, a esta hora, más información aquí en el ranchenato.
3: Bueno, más información, mi querido Carlos Panda Pandas. Ahora hablemos de entonces de lo que usted dice, que hablemos de la ley seca, porque pues ya se sabe que comienza desde el día de hoy. ¿En qué horario funcionará la medida en Bogotá? Porque es lo que ustedes se preguntan exactamente. Pues la medida funcionará desde hoy, 29 de mayo, desde las 6 de la tarde y hasta las 12 p.m. del día lunes 1 de junio, para que usted lo tenga muy en cuenta. Después de las 6 de la tarde no van a vender licor en ningún lado, en ningún sitio aquí en la capital de la República. Y obviamente, pues a nivel, bueno, está a nivel Bogotá. Sí. Según el secretario, esta medida busca garantizar la convivencia y el buen desarrollo de la jornada electoral de este próximo domingo. Apelamos, dice el secretario de gobierno, Gustavo Quintero, que apelamos a la colaboración y comprensión ciudadana y la invitamos a salir a votar. Esperamos que el domingo Bogotá sea ejemplo de tolerancia, respeto y garantías democráticas, aseguró el secretario Gustavo Quintero. De otro lado, es importante mencionar que la ciudad también contará con 21 puestos de mando unificados, los famosos PM1 electoral. De acuerdo con la Secretaría de Gobierno, Bogotá tendrá todas las medidas de seguridad y acompañamiento institucional en las localidades. Tras un riguroso ciclo de planeación que inició en el año 2025 y avanzó de manera anticipada, se contará con toda la logística para asegurar las condiciones de 1.083 puestos de votación, 18.156 mesas de votación, para un potencial censo en la capital de 6.101.409 habitantes, dice la unidad. Pues hay que estar entonces muy atentos y recordar entonces que la ley seca estará pues rigiendo a partir de hoy, 29 de mayo, desde las 6 de la tarde y hasta el próximo lunes 12 p.m. de junio, ya cuando comenzamos otro mes, para que usted no se vaya a dejar sorprender. Obviamente que si usted quiere pues tomarse unos traguitos, tómelo en su casa, pero no por fuera, porque no le van a vender, está totalmente prohibido.
2: O si le vende, pues se puede incurrir en un delito.
3: No, ¿sí? no, es que ni compre, es que el que venda o el que consuma,
2: le pueden poner los ganchos.
3: Sí, como dicen, le pueden poner los ganchos.
2: Hola, bueno, oiga, saludito para todos los que están ahí conectados con Olímpica Estéreo. Reporto fallecido en la autopista Sur con 1 de mayo. A esta hora se realiza el levantamiento. Erican Jiménez nos está reportando sintonía. Tati Medina, buenos días, bendiciones. Johan Duarte, escuchando Olímpica. Oiga, saludito para Avendaño desde Nueva York, escuchando Olímpica Estéreo. 320-650-1059. El Guayo, Luz Marina Kitian. Omar, buenos días desde Bellavista Sur, escuchando Olímpica Estéreo. 320-650-1059. 320-650-1059. Escuchando Olímpica Estéreo. Saludito para Chelo. Chelo, nos vemos hoy ahí en Palo Quemao. Están reportando sintonía. 320-650-1059. 320-650-1059. Luz Marina Kitian. Omaira Rodríguez, escuchando Olímpica, la emisora que se metió en Bogotá. ¿Quién más está por acá? Para los que van llegando, mire, desde Nueva York también, José Hernando. Si no nos han seguido, dele seguir a esta hora de la madrugada. 4 de la mañana, 43 minutos, 4:43. Escuchas el ranchenato de Olímpica Estéreo, que te acompaña y te informa. Por acá, Omaira, buenos días. Tati Medina, buenos días. Mar y Sol.
3: Marisol.
2: Los tamales de Yumilé se hacen presente. Diego Fer en Bosa, donde la gente goza escuchando Olímpica Estéreo. Por acá, Lucía Lawrence también se conecta.
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2: 4:47, vamos avanzando. Saludito para Juan Rivera, también escuchando Olímpica Estéreo a esta hora de la mañana. Dice Omar Bravo, romboy de Siberia y tráfico, accidente con una vaca, se atravesó.
3: Ah, fue pucha.
2: ¿Quién tuvo la culpa? La vaca tuvo la culpa. 4:47.
3: No, no, duro eso.
2: Oiga, Gato Gómez. ¿Y
3: cómo dejan por ahí se movientes, hombre? Es que también. O bueno, o se vuelan también. Es que también
2: es difícil, ¿no?
3: Es que rompen la cerca y se vuelan. Y eso sí que es verdaderamente peligroso.
2: Oiga, Gato, hablamos del caso de feminicidio, que al principio se hablaba de suicidio y luego de las investigaciones se conoció que fue un feminicidio.
3: Bueno, le cuento que, usted lo ha dicho, mi querido Carlos Fanda Panda Sport, judicializaron a un sujeto que habría lanzado a su pareja desde el piso quinto de un edificio residencial aquí en la capital de la República. Pues, de acuerdo y con base a lo que ha conocido Olímpica Estéreo, pues este sujeto habría alterado la escena del crimen, la había, pues, como se dice, arreglado, digamos, para que hacerle creer a las autoridades que había sido, pues, un suicidio. Pues de acuerdo y con base a todos estos seguimientos y a toda la recopilación de pruebas, pues llegó la Fiscalía General de la Nación, en cabeza del Cuerpo Técnico de Investigación de la Fiscalía, pues a determinar básicamente que este sujeto pues habría lanzado a su pareja por este edificio, por este quinto piso. Pues precisamente en audiencias esto fue lo que se conoció básicamente en detalles sobre esta noticia que ya pues tiene pues chupando barrotes a este individuo. Escuchemos.
4: En este momento que el indiciado, en un contexto de dominación y reproche frente al ejercicio de la sexualidad de la víctima, procedió a agredirla físicamente, sujetándola por los brazos y muñecas, propinándole golpes en el rostro, acciones de las cuales Ana María intenta librarse o defenderse, la razón por la cual se produce la ruptura de 3 uñas de su mano derecha y 2 uñas de su mano izquierda. Seguidamente la sometió mediante maniobras de asfixia por sofocación, obstruyéndole la boca y la nariz, lo que le generó hipoxia cerebral aguda con la consecuente alteración progresiva de su estado de conciencia y disminución de su capacidad de resistencia y defensa, ubicando a la víctima en una situación de agonía. Carlos Mario decide tomar el cuerpo agónico de Ana María y lo arroja por la ventana de ese quinto piso, siendo las 00:31 horas ya del 25 de enero.
3: Bueno, ahí está entonces el resumen, algunos detalles de esta situación lamentable de este pues sujeto que pues le cegó la vida a su pareja sentimental, ya con los detalles que ustedes escucharon por parte de la Fiscalía General de la Nación. Ojalá lo judicialicen. Bueno, ya está judicializado, pero que pague una pena larguísima por haberle quitado la vida a su pareja. Más información, numeral Olímpica te informa.
2: Yo escucho Olímpica a esta hora de la mañana, 320-650-1059, 320-650-1059. Saludos para las chicas superpoderosas, para Joanita Vargas, para Rodrigo Fonseca, que están conectados con Olímpica.

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2: 5 de la mañana en punto. Canta mi gallo, canta mi gallo. 5 de la mañana en punto. Estamos conectados con Olímpica Estéreo en esta mañana. No lo olviden, 320-650-1059. 320-650-1059. A esta hora, escuchando el ranchenato de Olímpica Estéreo a través de TikTok, a través de WhatsApp, a través de la línea del 105.9, a través de nuestra aplicación Olímpica Estéreo. Vamos rápidamente con los titulares, Gato Gómez, mientras me consiento el gallo.
3: A ver, se póngalo otra vez.
2: Ahí está.
3: Repítalo.
2: Eso.
3: Bueno, sí, señor. Vamos con los principales titulares de las noticias. La hora, con mucho gusto, 5 de la mañana, un minuto. Bienvenidos todos los que a esta hora están ya muy pendientes de esta segunda hora aquí en el Ranchenato de Olímpica Estéreo. Estamos desde las 4 de la mañana dándoles a conocer toda la información de la capital de la República. Atención, que la alcaldía confirma ley seca en Bogotá de hoy, viernes 29 de mayo, y se ejecutará precisamente desde las 6 de la tarde hasta las 12 del próximo lunes. Sí, señor, 12 p.m. del próximo lunes. Nada de licor durante estas elecciones que se van a ejecutar precisamente este próximo 31 de mayo. Bueno, les cuento que la ciudad también contará con 21 puestos de mando unificado, PMU electoral. Y de acuerdo con la Secretaría de Gobierno, Bogotá tendrá todas las medidas de seguridad y acompañamiento institucional en todas las localidades. Una buena noticia. Pues tras un riguroso ciclo de planeación que inició en el año 2025 y avanzó de manera anticipada, se contará con toda la logística para asegurar las condiciones de 1.083 puestos de votación, 18.156 mesas, para un potencial descenso en la capital de 6.101.409. Pues habitantes, dice la entidad. Muy importante lo que se habla. Bueno, atención, que dentro de los operativos que realiza la Policía Metropolitana de Bogotá, cayeron los pinos y su cabecilla, alias Quintero, jefe de sicarios, desde prisión sembraban el pánico aquí en Bogotá y estaban atacando las localidades de Usaquén y San Cristóbal. Bueno, hay una noticia buena para todas las damas, para las amas de casa, niñas, bueno, chicas. Pues Bogotá presenta el capítulo de salud de las mujeres para fortalecer la atención integral. La lupa la están colocando a todas ustedes, las damas. Noticias a esta hora, cuando el reloj marca exactamente las 5 de la mañana, 3 minutos, judicializaron a un sujeto que habría lanzado a su pareja desde el piso quinto de un edificio residencial aquí en Bogotá. Atención, que la Fiscalía fortalece su capacidad institucional para acompañar la jornada electoral presidencial. Así lo ha dicho o lo dio a conocer Madeleine Pérez Ojeda, directora especializada contra la corrupción. Noticias, siguen rodando las noticias y en la crónica judicial, así como nosotros lo dimos a conocer ayer en exclusiva, pues le cegaron la vida a un hombre en el interior de un parqueadero. Pues precisamente se trata de Failer Linares, de 23 años, quien fue asesinado por unos sujetos que le dispararon por la espalda mientras trabajaba en el barrio Galán de Puente Aranda. Eso fue la noche inmediatamente anterior. Combate entre disidencias de Mordisco y Calarcá dejó lamentablemente 50 muertos. Bueno, les cuento que Ricardo Roa, ¿saben quién es Ricardo Roa? El presidente de Ecopetrol, sí. Seguirá
2: vacaciones luego.
3: Pues, pero ahora seguirá lejos de su cargo, pues la junta directiva de Ecopetrol aplazó el inicio de la licencia no remunerada de su presidente Ricardo Roa, luego de que le fuera aprobada una incapacidad médica. Ahí está. Corte Constitucional da fallo histórico. Las trans se pensionarán con menos semanas. Bueno, la Procuraduría suspendió a la alcaldesa de San Onofre. El procurador general de Gregorio El Hach confirmó la suspensión de Marta Cantillo, alcaldesa de San Onofre, Sucre, por presunta participación indebida en política. Olímpica. Casos y cosas que suceden en Bogotá. Súa, tragedia en colegio distrital, dolor por muerte de un estudiante. Dentro de este colegio de Súa ocurrió un trágico suceso donde estos jóvenes se trenzaron en una fuerte pelea a traques y uno de ellos, según versiones que se han conocido, le propinó un golpe en el pecho al otro y ese golpe lamentablemente lo llevó a la muerte. Bueno, más noticias, le cuento que rescataron a un hombre que cayó al río Fucha. Nosotros le dijimos, este hombre al parecer se resbaló en condición de habitante de calle y venía ahí como, mejor dicho, acompañando la corriente. La policía se dio cuenta, obviamente, y los patrulleros que iban en moto se bajaron y arriesgaron también su vida y obviamente lo rescataron. Ya se repone el hombre que cayó al caño ahí, exactamente, el río Fucha. Olímpica. El río Fucha es bastante peligroso. ¡Pilas! Las estafas para ver a la selección. Oiga, tengan cuidado ustedes porque el aumento en la demanda de boletas para la selección Colombia en el estadio Nemesio Camacho El Campín, pues han sido aprovechadas por delincuentes para estafar a ciudadanos mediante redes sociales y aplicaciones de mensajería como ofertas falsas de entradas a bajo costo. No se deje engañar y más bien usted cerciórese dónde va a comprar su entrada, dónde va a comprar su boleta, porque ya los falsificadores comenzaron el dancé de las fechorías.
2: 5:06, 5:06, pico y placa para el día de hoy. Amarillitos 1 y 2, 1 y 2. 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Saludito para Mayo Carrillo, para Jean Flor y dice todo bien desde Cajicá hacia Chía, 5:05. Chabela, buenos días. Olímpica Castillo se metió. Buenos días, Mario Peña, escuchando Olímpica. Olguita desde Usme también se reporta a esta hora de la mañana. Todos los que están en TikTok, los que están en WhatsApp, todos los que se van moviendo con Olímpica, feliz viernes. Seguimos de especiales, llega Silvio Brito y este es mi poema, Carlos Pérez. Eso, escuchando Olímpica.

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2: 5 de la mañana, 11 minutos, 5:11. Nelson, buenos días, escuchando Olímpica Estéreo Se Metió. Oiga, saludito a esta hora para Diana, que está desde Chile, desde Santiago, Diana y Sasa, y quiere saludar a su mamita y a José Alirio y Sasa. A su mamita, que se llama Luz Melisa y Sasa, y a su pues a Juan. Juan y Sasa, que está ahí conectado con Olímpica. José Alirio y Sasa, que está conectado con Olímpica Estéreo. Para todos los que van llegando, buenos días, gracias por seguirnos, gracias por estar conectados a través de TikTok. Mireya, Jessy, buenos días. Nori, buenos días. Parceritos fieles, buenos días. Gato Gómez, hablamos de abrir la ventanita porque queremos conocer una denuncia.
3: Bueno, sí, señor. La ventanita del gato aquí en Olímpica Estéreo, una de las secciones muy importantes para que usted pues nos haga llegar cualquier denuncia. Si tiene algún problema en algún barrio de las 20 localidades, llámenos y con mucho gusto nosotros haremos el puente con las autoridades competentes. Pues en la línea telefónica tenemos a doña Doris Barbosa. Ella es la madre de Juan Diego Lozano Barbosa, el auxiliar bachiller de policía de 18 años, quien pues murió en la escuela de cadete General Santander en Bogotá, ahí en el sector del barrio Venecia, en Tunjuelito. Pues Juan Diego, de acuerdo con las investigaciones, pereció de un disparo en el pecho dentro de la Dirección de Educación Policial contigua a la Escuela General Santander. Lo trasladaron con vida al Policlínico de Olaya, pero lamentablemente falleció. Pues doña Doris, pues obviamente que lamentamos este hecho que ya ocurrió hace unos varios meses, pero ¿qué es lo que están pidiendo ustedes en este momento, doña Doris? Y bueno, un fuerte saludo a esta hora aquí en Olímpica Estéreo.
4: Muy buenos días, muchas gracias por atenderme, por escucharme. Y cabe aclarar que a mi hijo lo mataron en la escuela General Santander y a él salió muerto. Él salió muerto de las instalaciones, cuando yo también he reclamado mucho eso, porque con un tiro en el pecho letal lo movieron de los alojamientos.
3: Bueno, ¿qué ha pasado durante estos meses, obviamente, con base a las investigaciones que arrojan todo esto? ¿Y qué es lo que se va a hacer en estas próximas horas?
4: Bueno, hoy tenemos audiencia, digamos que la última audiencia. Espero, le pido tanto a Dios y a la Fiscalía que hoy se pueda realizar esa audiencia que se estimó para hoy. Aparte de esto, hoy vamos a hacer un plantón al frente de la Fiscalía General de la Nación para hacerle un llamado, tanto como a Procuraduría y a Contraduría, que esté pendiente del caso de mi hijo. Sí. Para exigir que ya no nos cambien más fiscal. Ya llevamos séptimo fiscal, ya 7 fiscales en el caso. Ayer era las 4:45 cuando llamaron al otro fiscal y le dijeron al fiscal 11 que lo cambiaban otra vez. Cosa que es muy berraco porque el fiscal nuevo no va a alcanzar a proyectar bien el caso, no lo va a leer. Yo sé que los fiscales no tienen un caso, como me dijo la otra fiscal que nosotros fuimos allá, la que digamos que es la que manda a los fiscales. Bueno,
3: sí.
4: Me dijo que eso era orden de arriba, que eso era orden que siempre acepten, me salen con excusas, mejor dicho.
3: Sí, o sea que el proceso judicial pues no ha presentado mayores avances y quieren, de acuerdo y con base a lo que usted dice, les han cambiado los fiscales de pronto como para que se desvíe un poco el curso de las investigaciones.
4: Para entorpecer, para mí eso es para entorpecer.
3: Eso es lo que usted piensa, ¿no? Bueno, el abogado con los cuales ustedes están trabajando, ¿qué ha dicho? ¿O ya están ustedes desprotegidos de pronto de alguna situación judicial?
4: No, nosotros tenemos la abogada y otros abogados pendientes del caso, pero ¿qué pasa? Cada que nosotros íbamos a averiguar cómo está el caso, siempre nos colocaban trabas. No hay fiscal, que el fiscal que llevaba el caso no está, la secretaria también la cambiaron. O sea, nunca nos daban esa respuesta que nosotros necesitábamos, siquiera para sentarnos con el nuevo fiscal ni para conocerlo. Siempre sí. Un día antes nos daban la sorpresa.
3: Sí. Doris Barbosa es, repetimos, la mamita de Juan Diego Lozano Barbosa, el auxiliar bachiller, quien murió en la Escuela General de Santander luego de haber recibido un disparo. Ya por último, usted dice que esta es la última audiencia. Entonces, ¿qué va a pasar y qué esperan ustedes?
4: ¿Qué esperamos? Que hoy se entreguen todas las pruebas, que hoy se muestren todos, se tienen que sea, que lleguen los testigos a la audiencia, que sean solicitados. Por eso le pido a convocar a la Procuraduría y a Curaduría que esté pendiente de este caso, que no, sí, que no quede impune, para hacer justicia por la muerte de mi hijo y que el culpable pague, así sea que la justicia colombiana por una sola vez en Colombia haga justicia de una persona humilde.
3: Sí.
4: Como lo era mi hijo.
3: ¿Y el culpable dónde está?
4: Libre como un pajarito, porque como la policía siempre lo ha protegido.
3: ¿Y quién sería?
4: Ahí en las audiencias siempre ha estado como Carlos Franco.
3: Perfecto.
2: ¿Es parte de la fuerza pública o...?
4: Claro, era compañero de mi hijo.
2: Ok.
3: Bueno, entonces, por último, repitamos la hora del plantón y pues le agradecemos muchísimo por haber pasado aquí en Olímpica Estéreo. Entonces, la hora del plantón, por favor.
4: La hora del plantón es a las 7:30. Yo espero que, por favor, todas las madres que sean víctimas de la policía, del Estado, que hayan sufrido pérdida de los hijos, como me tocó a mí, les hago un llamado a que alcemos la voz, que no nos quedemos calladas, porque corazón de madre siempre nos va a decir la verdad, porque no hay más personas en la vida que conozcamos a nuestros hijos que la propia mamá. Y corazón de madre siempre me dijo que a mi hijo me lo habían matado.
3: Bueno, doña Doris Barbosa, la madre de Juan Diego Lozano, pues muy amable por pasar aquí en Olímpica Estéreo. Estaremos muy pendientes de este plantón y obviamente de lo que se conozca allá con base al cierre de esta lamentable situación por la cual ustedes están pasando. Un abrazo.
2: 5 de la mañana, 17 minutos, 5:17, seguimos de especiales. Llega Franci, frente a frente, estás conectado.

0: 5 de la mañana, 20 minutos. Oiga, saludito para el olimpiconductor José Pinto del HPM Hugo Bogotá Manizales 164, que está ahí conectado con Olímpica Estéreo, mi hermanito. Manito arriba, manito arriba, manito arriba. En la mañana de viernes, Gato Gómez, noticias, buenas noticias para los integrantes del IDIPRON.
1: Bueno, sí, señor, es una buena noticia porque Bogotá le apuesta a transformar vidas. Jóvenes habitantes de calle IDIPRON inician una formación técnica con el Servicio Nacional de Aprendizaje de SENA. Pues así lo ha dado, bueno, es Instituto para la Protección a la Niñez, pues, y Juventud. Pues escuchemos qué dice el director hablando precisamente sobre este buen, digamos, avance para la educación y obviamente recuperación de todos los jóvenes.
0: A ver, buenos días.
2: Desde la Alcaldía Galán seguimos tejiendo caminos de inclusión. En esta oportunidad tenemos un convenio poderoso con el SENA, que nos permite en 4 años poder dar oportunidades de formación técnica. ¿En qué temas? Servicios aeroportuarios, en servicios logísticos, en cocina, en temas de informática, entre otros. Este año tenemos 391 jóvenes participando activamente y hoy celebramos que arrancamos una nueva dinámica con 33 jóvenes en gestión administrativa. Estas son oportunidades reales de bienestar e inclusión en Bogotá.
1: Bueno, este es el inicio de una gran apuesta social de la Alcaldía Mayor de Bogotá para que cientos de jóvenes en condición de calle puedan reconstruir su proyecto de vida a través de la formación, el acompañamiento institucional y nuevas oportunidades de crecimiento personal y laboral. Una buena puesta en escena y obviamente de la mano con el Servicio Nacional de Aprendizaje, el SENA.
0: Bueno, señor, 5 de la mañana, 22 minutos, 5:22.

Bueno, yo escucho Olímpica 5 de la mañana, 23 minutos. ¿Quién cumple años un día como hoy? Pues saludémoslos. Hola, buenos días. Yo escucho Olímpica Estéreo. Quiero felicitar a mi hija María Fernanda Murcia en su día de sus cumpleaños. Que Dios la bendiga. 19 añitos ahí conectado con Olímpica Estéreo. Hola, buenos días. Yo escucho Olímpica por acá. Buenos días. Saludo para Daniela Poloche. Feliz cumpleaños de parte de sus padres en el barrio Molinos. Hola, buenas. Yo escucho Olímpica Estéreo. Se metió. Saludito para mi sobrina Verónica. Cumple 10 añitos de parte de la tía Janet. Escuchando Olímpica Estéreo. Si usted tiene un saludo en TikTok, envíe rápidamente el saludito. Saludo para Elizabeth Triana, que está ahí conectada con Olímpica Estéreo. ¿Quién más está cumpliendo años? Buenos días. Saludando a mi cuñado Orlando Ortiz en Cachipay, Dinamarca, escuchando Olímpica Estéreo. Se metió 320-650-1059. Hola, buenos días. Yo escucho Olímpica. Un saludo especial para el señor José Leonel Clavijo, de parte de sus amigos Piña, el Búcaro, Diana y la abuelita, hoy conectados con Olímpica Estéreo. Saludito para Miguel Ángel, el hijo de Mildred Ortega, que está cumpliendo años. Viejo Miguel, feliz cumpleaños, mi hermano. Gracias por estar conectado con Olímpica Estéreo. Hola, buenos días. Saludito para mi sobrino Camilo Carrero, de parte de la tía Lucero Carrero, escuchando Olímpica Estéreo. Hola, buenos días. Yo escucho Olímpica Estéreo. Se metió a esta hora de la mañana. Saludito de cumpleaños para Lizeth González. Que Dios la bendiga, que tenga un excelente día y que esté conectadita con Olímpica Estéreo. Hola, buenos días. Yo escucho Olímpica para todos los que están cumpliendo años un día como hoy. Que Dios los guarde, los bendiga, los proteja. Les dé larga vida, salud, prosperidad. Ahí están conectados con Olímpica Estéreo. 320-650-1059. Saludito para José Gabriel Sierra, que está cumpliendo años, de parte de Sandra Quintero desde Francia, escuchando Olímpica Estéreo. Para ustedes el mejor de los días, que Dios los guarde, los bendiga, que los pechichen, que los consientan, que la pasen bueno. Este es nuestro regalo.

0: para Luis Carlos Duarte de parte de su esposa Rocío y su hija Lorena, que lo aman con todo el corazón. Ahí está conectado con Olímpica Estéreo, quien más está por acá cumpliendo años. Bueno, ahí ya se saludaron a todos los que están cumpliendo años el día de hoy. Para ustedes, bendiciones, el mejor de los días. Que la pasen muy sabroso y que están escuchando Olímpica, la emisora que se metió en Bogotá. 5 de la mañana, 25 minutos, 5:25, después no diga que no lo saludamos. 5:25, Cristina, buenos días, muchas gracias, ahí está conectada con Olímpica Estéreo. A esta hora.
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0: Prometimos entregar bono de libre inversión. Oiga, saludito para Sonia Estela González desde Francia. Alexa, buenos días. Ahí está Olga Monsalve, Luis Pinzón, para todos los que se van conectando a esta hora de la mañana. Bendiciones por montones, escuchando Olímpica. Saludo para Carlos Julio Rodríguez. Y por acá saludito para mi hermana María, que está cumpliendo años. Para todos ustedes, Javier Aponte desde Usme, gracias por estar conectados. Pues le digo nada más y nada menos que el señor Ernesto Pinilla. Ernesto Pinilla Quintero se lleva el bono de libre inversión a esta hora con Olímpica. Felicitaciones, 5 de la mañana, 26 minutos, 5:26, no lo olviden. Sigan conectaditos con Olímpica Estéreo, si no nos sigue, síganos a esta hora de la mañana. Saludito para Luz Marina Castro, que está reportando sintonía a esta hora de la mañana. La Guarita desde Chile, escuchando Olímpica. Luz Dari Mayorga también, pegadita a Olímpica. 320-650-1059. Esta canción le encanta al gato, le recuerda su infancia. Se llama El Mocoso y suena en Olímpica. Oiga.

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2: 5:31, 5:31, saludito para todos los que se conectan a esta hora a través del Ranchenato de Olímpica Estéreo, que Dios los guarde, que Dios los bendiga, gracias por estar conectados con Olímpica, saludito para Claudia Contreras, escuchando Olímpica Estéreo se metió por acá, quién más, saludito a esta hora, escuchando Olímpica Estéreo, un saludito para la señora María Elena, la abuelita de Luz Marina Castro, que está ahí conectada con Olímpica Estéreo, Adrianita López, escuchando Olímpica. Gato, las tres más importantes del momento.
3: Bueno, sí, señor. En el pinche informativo, las tres noticias más importantes. Mucha atención, que la alcaldía de Bogotá confirma ley seca en la capital de la República desde hoy, 29 de mayo, a las 6 de la tarde y hasta el próximo lunes, 12 p.m. 12 de junio, ¿no? Exactamente. Bueno, la segunda información en el pinche informativo: jóvenes habitantes de calle Dipron inician formación técnica con el SENA. Así lo anunció en las últimas horas el director de Dipron, el doctor Javier Palacios. Y la tercera información en el pinche informativo: fue identificado el joven de 23 años quien murió y quien fue asesinado en un montallanta. Se trata de Failer Linares, de 23 años, y que fue asesinado por sujetos por la espalda.
2: 5:32, saludito para Viviana Pérez, escuchando Olímpica por acá, para Claudia Espinosa, Edison Gallo, Jenny, que están ahí conectados con Olímpica Estéreo, Albita Bojacá, buenos días, saludito para Yuyu, que debe estar conectadita con Olímpica. 5:32.
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2: Hablemos de números, Gato Gómez.
3: Con mucho gusto, hablemos de números 67890 para los amigos de carros particulares y el pico y placa para los amigos taxistas 1 y 2.
2: 5:33, Lotería de Bogotá 5351, Heridos 15, Dorado mañana 0665, Dorado tarde 2200, La Culona 1654, Astrosol 6138, Astroluna 2880, el signo Leo, Astrosol 6138, signo Virgo, Pijao de Oro 4191, cayó.
3: ¿Quién?
2: La paisita.
1: ¡Uy! ¡Voy con todo!
2: Paisita día 5507, paisita noche 0365, chontico día 7559, chontico noche 9943, cafeterito tarde 4764. Cafeterito noche 1827, sinueno día 9978, sinueno noche 0947. Si jugó, ganó, felicitaciones. Si no, sigue intentando. Vamos avanzando en esta mañana de Ranchenato de Olímpica Estéreo.

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1: 5:36, 5:36, estás escuchando el Ranchenato de Olímpica Estéreo a través de los 105.9, les estamos acompañando, buena música, buena programación, y a esta hora saluda a mi compañero, porque don Fran Solano se conecta a esta hora con el Ranchenato. Oiga, compañero, buenos días.
2: Compañero, buenos días.
1: ¿Cómo me le va? ¿Cómo amanece? ¿Cómo sigue el pechito?
2: Pues aquí voy, estás levantadas tan temprano, este baño tan frío. Bueno, en estos momentos, si prende la cámara, ve cómo voy a servir un café.
1: ¡Ah, fue madre! Bien. ¿Eso cómo es que se llama? ¿Un colador, no? ¿Eso cómo es que se llama?
2: Una prensa francesa. ¿Cómo que colador? Usted si no se supera. ¿Usted cree que todavía estamos tomando qué? De la misma, pues, de la misma pasilla que nos dejaban antes.
1: Ah, no. No. Ahora es café Franzolano. Pero bueno, don Franzolano.
2: De altísima calidad. Pero mire, mire, le muestro.
1: Ay, venga, ¿me la puede traer, por favor? Tráigamela.
2: Sí, se la puedo llevar.
1: Muchas gracias.
2: Ok. Te llevo la muestra porque esto necesito, amerita un buen café.
1: Exactamente.
2: Esto de la política, ¿no?
1: Ay, esto de la enredo, política. Hay tanta vuelta con el tema, don Fran.
2: ¿Con la política?
1: Sí.
2: Pues yo creo que ya la hora, ya la gente está muy definida por quién va a votar y lo tiene claro.
1: Sí.
2: Los cepedistas diario publican cosas que no se deberían estar publicando. Entonces, ¿quién gana en la costa? ¿Quién en Bogotá? Porque Bogotá sigue siendo tan petrista, pero al mismo tiempo muy de paloma. Pero entonces Santander, el Valle, en Antioquia, están con el Tigre, y cada uno va diciendo eso, pero yo lo que veo es que no dicen cosa nueva.
1: Sí.
2: Eso, así es como el mapa está distribuido en Colombia, el mapa político, ¿usted qué ve?
1: Pues yo veo mucho pleque-pleque, pero de propuestas claras y concisas muy poco.
2: Exactamente, y entonces yo veo en Paloma, por ejemplo, entonces el jefe de volanteo, que Daniel Briceño, que se cree pues ya presidente de la República, no ha sido sino concejal de Bogotá y bueno, fue votado muy bien por la derecha. Lo nombran jefe de volanteo y ahí sale a decir que donde Paloma todo iba bien hasta que llegó Oviedo y se tiró en todo. Hombre, yo lo que creo es que es uno jefe volanteo, y no tiene la autoridad para estar criticando las decisiones que tomó su candidata a la presidencia, pero además porque creo que la única persona que ha dinamizado la campaña, esta campaña, se llama Juan Daniel Oviedo. Entonces no creo que es lo único que le ha puesto picante, que ha traído gente, que tiene jóvenes. Pero entonces plequepleques al interior de las campañas. La mujer de, pues la esposa de la Espriella, diciendo que si pierden no pasa nada, se van a vivir a Italia y siguen con su vida. Entonces después dicen que cómo es que se va para Italia y que ya por qué no está en Estados Unidos, porque es quien está, bueno, en fin, cada uno le va sacando una teoría a uno, si Alessab dijo, si el otro no. Los de la izquierda andan muy preocupados con el Tigre, los del Tigre andan preocupados por la izquierda, consultan brujos para que les digan lo que ya el brujo trae, a ver si el brujo le dicen las cartas que van a ganar en primera vuelta, si va a ser Cepeda el presidente. Yo nunca había visto a la izquierda tan preocupada por lo brujo, por lo astrológico, por lo esotérico. Ve, mira, sorpresas te da la vida.
1: ¿Y qué dirán los ancestros?
2: Los ancestros y las ancestras, que se perdieron 4 años con una ancestra que no hizo un jopo, que definitivamente paseó, fue a África, hizo aeropuertos, pues andaba en helicóptero, pero aquí no han hecho un aeropuerto, ni hicieron una solución, ni nada. Pues por los lados de los ancestros y las ancestras, no los he visto, o usted los ha visto.
1: No, yo no vi aeropuerto, pero sí vi un helipuerto. Eso es lo más importante, Ofran.
2: El helicóptero, definitivamente, eso sí es bajarle uno el perfil a todo, pero bueno, el asunto es que el pueblo colombiano, y ya nosotros pues es como la última conversación que tenemos acerca de esto. Se la está jugando, se la está jugando. Nosotros en cada elección nos jugamos la vida. En cada elección en Colombia nos estamos jugando la vida. Y sí, todo el mundo, tanto los de una franja como en la de la otra, se ve. Lo cierto de esto es que los autoritarios, estos que uno entrevista y que no le contestan sino lo que a ellos les da la gana, porque tienen un discurso propio, los del ego que no los deja definitivamente pues ni analizar ni mirar las propuestas de los demás, los que se creyeron pues que a punta de balín se podía solucionar esto, a los Roy Barreras que se han movido por todas las campañas, creo que tienen también una lección que aprender en política. Unos para que ya se retiren y le dejen a las nuevas generaciones las soluciones a la política nacional, y otros para que definitivamente, si van a seguir en la política, rectifiquen sobre todo el camino personal, esto de estarse creyendo moralmente superior de los demás e intelectualmente, que es donde más cometen el abuso, e intelectualmente superior, creo que no les ha dado muy buen resultado, pero las urnas se los dirán el domingo, a ver si de pronto la realidad les da una cachetada y aprenden a comportarse y a dejar de ser autoritarios, porque ya no están ni al frente de una alcaldía, ni tienen poder, ni tienen superioridad, ni moral, ni ética, ni intelectual que los demás.
1: Bueno, señores, minuticos, vamos a hablar de esto y más temas. Además, se vienen las compatibilidades. Mientras...
2: Si me dan espacio, porque últimamente digo tres.
1: Vamos a ver cómo va la vuelta, porque las compatibilidades vienen porque quieren saber si Aries con Aries es compatible, si Tauro con Virgo también.

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3: Yo escucho Olímpica, 5 de la mañana, 50 minutos. 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
3: 5 de la mañana, 51 minutos. 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
2: Nadie pide ir al desierto. ¿Por qué? Es un lugar de calor. Es un lugar de soledad, de incertidumbre. Pero si usted mira las historias bíblicas, te darás cuenta de que los ministerios más grandes y los hombres más fuertes se forjaron precisamente allí, en el silencio de la arena. En la abundancia, es muy fácil distraerse con los ruidos del mundo, pero en el desierto tiene una función sagrada. ¿Qué pasa? Te quita las muletas. Dios llevó al pueblo de Israel al desierto. No lo hizo para castigarlo. Lo hizo para hablarle. Para hablarles al corazón. Para hablarles lejos de las distracciones de Egipto. Allí aprendieron que no solo de pan vive el hombre, sino de cada palabra que sale de la boca de Dios. Si hoy usted se siente solo, si se siente sola, o siente que los recursos se han agotado, alégrese, alégrate, porque estás en la escuela de la intimidad. Dios te está enseñando a depender de su voz y a encontrar agua en la roca. Escucha bien, el desierto es un lugar de paso, no es tu destino final. Dios te trajo aquí para transformarte. Y usted saldrá de ese lugar más fuerte, más sabio y más lleno de su presencia que nunca.
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0: A las 6 de la mañana, 3 minutos. Hola, ¿qué tal? Buenos días, Colombia. Buenos días a toda la gente que se conecta con Olímpica Estéreo. Un saludo muy especial a los oyentes felices, madrugadores, trasnochadores y de todo. Bienvenidos todos. Negrita, buenos días.
1: Señorita Dalia, muy buenos días. Hoy estoy muy feliz porque nosotros somos invitadísimos de primera línea, ¿no? De primera línea del metro.
0: Hoy estamos invitadísimos para ir a subirnos, a darle una vuelta al metro y a conocer.
1: Una vueltica
0: por ahí. Y vamos a ver, negra, como si no hubiéramos montado nunca, pero además me imagino que debe ser emocionante. Por fin se ve Bogotá. El sueño cumplido para Bogotá.
1: Ay, sí.
0: Así que hoy estaremos después de las 8 de la mañana con la negra, con nuestro compañero el cantante del gol, con Omar Martínez, por allá montados en el metro, señores. Así que atentos a lo que va a pasar, a ese recorrido que haría el alcalde mayor de Bogotá, Carlos Fernando Galán. Bienvenidos todos a Temprano Más Bacano. Carlitos, ¿qué tal la madrugada?
2: Fría, señorita Ale, en la capital de la República. Mañana fría, pero bueno, aquí estamos conectados con toda la información para que ustedes se levanten actualizaditos. 6 de la mañana, 4 minutos. Además, estamos de Primatón Olímpica.
0: Estamos de Primatón Olímpica, así que pendientes porque hay regalos para todos. Tenemos boletos, mañana cine. Aprovechen y disfruten con Olímpica Estéreo. Tenemos la prima Olímpica Estéreo, el cojín de lechón. Así que pilas porque no hay que desprenderse. Hoy les estaremos contando todos los pormenores de lo que serán las elecciones el próximo domingo, pero en Olímpica también Colombia elige, porque aquí tendremos el vallenato, que es nuestro artista principal y nuestro candidato presencial, que se enfrenta a todos los artistas de los géneros musicales. Así que bienvenidos todos. Gatico, ¿quién tiene pico y placa hoy?
3: Señorita Ale, muy buenos días. Pico y placa, los carros particulares 67890 y los amigos taxistas 1 y 2. Recordándole, señorita Ale, que ya comienza la ley seca a partir de las 6 de la tarde desde hoy. Vea pues.
0: Pues señores, todo fue diferente a lo que esperábamos. La ley seca no era el sábado como contemplábamos, era hoy a partir de
1: comenzó
0: las 6.
1: Comenzó hoy, comienza.
0: Así que nos toca hacer la marranada con el heredero más temprano para que la gente pues sí. Aprovechar antecito, se tome su pola, como dice, y si no, pierde el año. Bienvenidos todos a Temprano Más Bacano de Olímpica. Franzolano, ¿cómo amaneció? Lo veo, compañero, que viene a toda velocidad.
4: Señorita Dalia, sí, como es costumbre.
3: Es un millonario.
4: Lo que pasa es que hoy me tocaron todos los semáforos en rojo.
0: Ay, Dios. Bienvenidos a Temprano Más Bacano. Aquí está el humor del Boyaco Man.
2: ¡Boyaco!
5: Oiga, uy, ¿a usted le trajeron un tinto?
2: No, nada.
5: Uy, pídame uno ahí mientras yo me echo un chiste que tengo un sueño.
2: Hágale, hágale.
5: No, es que le pregunté a mi mujer, venga, ¿usted cuáles son las responsabilidades que adquirió como esposa? Digo, papito, tranquilízalo cuando esté estresado y estresalo cuando usted esté tranquilo.
2: 6 de la mañana, 6 minutos.

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0: mañana, 12 minutos en Olímpica. Hoy sí nos merecemos un poema, Boyaco.
1: Uy. Otra vez, pero ayer no se lo merecía ni me tocó.
0: Ancina. Todos los días nos merecemos un poema, Boyaco.
2: Poema político.
3: Ahora sí.
1: Poema, cosas, sí, póngame la música.
3: A ver, la música.
1: Póngame la música. Oh.
0: Poema de elecciones,
1: ¿eh? Ayer me eché el de las elecciones de Alejandro Estrada.
0: Entonces, el de la selección, porque el lunes juega Colombia.
1: Ay. Ay. Pero es que cuando me pone tema me daña el final, jefe. Sí, ya no sería sorpresa.
4: No es poeta, sino Ancina.
1: Sí, usted los poetas tienes que dejarnos ser. Dejarnos libres.
3: Bueno, un palabras. Tema libre. Vos.
1: Como la canción del gonorrión que era tan bonita.
3: ¿Cuál?
1: ¿Se acuerda que decía? Te equivocaste, gonorrión, te equivocaste.
3: Gonorrión.
1: Ay, esa era muy bonita. Yo me gusta mucho la música romántica. ¿Eh? Tiene ahí de fondo de pronto esa que dice, bésame la guama con tu lágrima de risa.
3: No.
1: Cada quien tiene su versión y a donde más le gusta que le besen. A las 6:13 de la mañana. El poema campesino.
3: ¿Qué?
1: Llegó Perilla, al que le dan por esa orilla. A las 6:13 de la mañana. El poema campesino. ¿Para qué se pone, hijo?
3: Se le pasa por saludar.
1: Se le pasa por gritar un día atrás.
3: Se ponía a saludar.
5: Perilla, el que le dan por la orilla acaba
1: de... Perilla, el que le dan por el sin orilla. A las 6:14, porque ya pasó un minuto mientras mamamos gallo. El poema campesino dice... Ancina. Hoy voy otra vez a tus manos. Hoy espérame en el mismo horario. La cita es como el mes anterior, cuando a tu silla me senté sin temor. Hoy voy otra vez hacia tus manos, esperanzado en que esta vez me mirarás. Esperanzado en que apenas me siente me recordarás. Porque hoy este poema puede ser una encrucijada, pero hoy voy a que mi peluquero, Dios quiera, no me pegue otra trasquilada. Oiga, se ha pillado. Uno le dicen como siempre y uno sí. Nunca le peluquean igual.
5: No, uno nunca queda igual.
3: Y las chicas no más, ¿no?
1: Sí, güey, madre, como que no se acuerda de uno. ¿Sí?
0: Así son todos los peluqueros. Bueno, señores, a las 6:15 minutos en Olímpica, así titulamos lo que pasa hoy en Bogotá y en el país. Hoy es viernes con Olímpica.
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7: Bueno, señorita Dalia, muy buenos días. Recordemos rápidamente nuevamente el pico y placa registrado aquí en la capital de la República, 67890 para carros particulares, 1 y 2 para los amigos taxistas. Bueno, ¿qué ha pasado en las últimas horas? Les cuento que hay ley seca. La Alcaldía Mayor de Bogotá confirmó la ley seca en Bogotá desde hoy a las 6 de la tarde hasta el lunes 12 p.m. O sea que hoy nadita de licor.
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7: Bueno, atención, piques ilegales dejaron la movilidad colapsada en la avenida 68 con América sentido occidente-oriente. Bueno, atención que cayeron los pinos y su cabecilla, alias Quintero, jefe de sicarios de prisión, sembraban el terror. Estos fascinerosos creaban el pánico en Usaquén y San Cristóbal. Atención que Bogotá presentó el capítulo de salud de las mujeres para fortalecer la atención integral. Bueno, y en las últimas horas judicializaron a un sujeto que habría lanzado a su pareja desde el piso quinto de un edificio residencial en Bogotá. La Fiscalía General de la Nación pues tiene los detalles, ya les contamos. Y mucha atención, una buena noticia, porque la Fiscalía fortalece su capacidad institucional para acompañar la jornada electoral presidencial. Bueno, la personería de Bogotá también vigilará muy de cerca las elecciones presidenciales en 8 localidades. Atención que Bogotá en alerta por aumento de quejas relacionadas con procedimientos estéticos inseguros. Bueno, señorita Dalí, encontraron cuerpo baleado de hombre en la carrera 30 con primera F en el barrio Asunción. Pues las autoridades prendieron también las alarmas, pues con todo lo que tiene que ver esta noticia judicial, señorita Dalia.
0: A las, a las 6 de la mañana, 17 minutos en Olímpica. También hay cortes de agua en Bogotá hoy viernes, señores. No se van a salvar.
2: Quiero que le quitaran esa sección
0: a usted. No se van a salvar los que quieren que no les corten el agua. Me da pena decírselos, pero no se van
1: a
0: salvar.
1: Ya que no corten el agua, capaz de que ahí cierre el registro aquí afuera.
8: Al menos para decir que aquí.
0: Al menos para tener que leer, ¿sí o no?
1: La única sección que tiene y la van a quitar.
0: La única sección que tengo y me la van a quitar.
2: Póngale el agua todos los días, queda jodida. Solo directora le toca ahí.
0: Pues mira, les tengo un dato. Para hoy el agua está previsto que se va a ir en Kennedy, exactamente en el sector de Argelia, en San Cristóbal, en Arrayanes, en Villabel, Santa Rita, Sur Oriental, en El Paraíso y en Nueva Gloria a partir de las 10 de la mañana. Hoy también se prevé cortes de agua en los sectores en Kennedy, en el conjunto residencial Recodo del Tintal, y también en Hipotecho Occidental, La Igualdad, Nueva Marsella y Floresta Sur a partir de las 8 de la mañana. A las 6 de la mañana, 18 minutos en Olímpica, se lo contó Olímpica Estéreo.
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0: Bueno, mi querido Fran, este camino al domingo se pone cada vez más complejo.
1: Trinca.
0: Se pone más complicado.
1: Los brujos están de parte ya de una campaña. Qué bonito.
4: ¿Cómo le parece?
3: Ahora todo el mundo.
4: Yo nunca había visto a la política colombiana tan invadida de brujos.
1: Sí.
2: Impresionante.
1: Hay una señora que le lee a uno el palito para decirle quién va.
3: Ahora mueve los palitos para un lado, para la derecha, para la izquierda.
1: Palo para la izquierda, para la derecha. Yo estoy que la llamo a preguntarle si el palo mío está para la izquierda, debo votar por la derecha.
3: Eso. Claro. O si está para arriba, para abajo, ¿para dónde?
1: El de yo es como con comba.
4: No, usted no. Pero usted tiene que saber una cosa. La tragedia del ser humano, del hombre, es que le dieron dos cabezas sin sangre suficiente para llenarlas al tiempo.
3: Ah, con razón.
4: Ay, entonces, señor, si la una va, si la de la comba va para la izquierda y la otra va para la derecha, usted
2: está jodido.
4: Tienes que unificar.
2: Ahí sería como yo, mi hermano. A veces para la derecha, a veces para la izquierda.
3: ¿Y si va para arriba entonces?
4: En la mañana para la izquierda y en la tarde para la derecha.
2: Hola, mi hermano. Vota por mí, mi hermano.
4: Bueno, lo cierto del caso, señorita Alia, es que hay muchos temas hoy en las redes sociales. Preguntan por qué el presidente estuvo en la Plaza de Toros de Cartagena haciendo proselitismo político, según ellos. Hasta un cuadro de Abelardo, hasta una referencia a un cuadro que hicieron donde dieron una entrevista a Abelardo y su señora, pues hablan de esclavitud. No tiene nada que ver con eso. O sea, es un cuadro más bien folclórico y carnavalero, pintado por un artista de Montería.
2: Bueno, no tiene que ver el saldo con las tajadas.
4: No estoy participando en política, se los estoy aclarando, porque el presidente dijo ayer en Montería que el cuadro era esclavista y estaba la mujer blanca sobre el hombre negro.
3: No joda.
4: Uno no puede ser tan inculto en la vida y ser presidente. Ese cuadro habla de las farotas de Talaigua. Las farotas de Talaigua es una de las danzas más importantes del carnaval de Barranquilla. Las farotas de Talaigua hablan de los hombres que se vistieron de mujeres para derrotar a los españoles. Ojo cómo va la cosa.

0: estaban asaltando y violándole a las mujeres. Pues le quiero contar que las farotas de Talaigua se disfrazaron un día de mujeres y esperaron a los españoles y les dieron una paliza. De eso se trata la danza de las farotas de Talaigua. Vaya viendo, es que hay que estudiar, carajo.
1: Ay, Dios. Bueno, ¿qué más es tendencia,
2: Franco? Por una parte, ¿qué le resumen al presidente?
0: No, ojalá la gente entienda lo de las farotas de Talaigua. Lo segundo, las farotas. Averigüe ahí, farotas de Talaigua. Es que la gente cree que uno se va a cubrir el carnaval de Barranquilla y el festival vallenato y esas cosas y que uno va a beber y a abrazar postes. No, no,
3: pues Frank, no. Tengo algo para decir. Hemos reducido los índices de ignorancia un poquitico.
4: Para, bueno, de tanainas.
0: Está Linda Yepes, el misterio que rodeaba uno de los videos más virales y comentado en las redes sociales en Colombia, ha quedado finalmente resuelto por la silla vacía. ¿Quién es Linda Yepes? ¿Se acuerdan de aquella embarononona vestida de azul cogida de la mano con el presidente en el
1: Panamá?
0: Aquella, pues, que como es tan alta, ni tacón se pone, porque, pues,
2: es emprendedora, ¿no?
0: Semejante moro, no, no. Bueno, lo
3: siento. Carrajo de mujer.
0: Exactamente.
2: ¿Sí?
0: Se conoció la verdadera identidad de esa mujer vestida de azul en el centro histórico de Panamá. Entonces, la misteriosa acompañante es en realidad Vanessa Cortés Carmona.
2: ¿Cómo va a ser?
0: Se llama.
5: Ahí está.
0: Así dijeran, así que era Linda Yepes, que era Linda no sé qué, pero que era Yepes, no.
1: ¿Y esa de dónde?
0: No,
1: de allá,
0: no, no, no.
1: Es una cosa.
0: De Manizales, señorita Dalia.
1: Oh, y lo bien que le ha ido en la vida.
2: Oye, ¿cierto?
1: Hay que buscar un trabajo de esos.
2: Desde 2022 emprendió.
0: Emprendió. Y con el informe de la silla vacía, la identidad de Vanessa Cortés Carmona fue confirmada en momentos diferentes por altos funcionarios con acceso directo al presidente Petro, quien además le identifica formalmente, ojo, como pareja del mandatario. El rostro ha quedado registrado, se conoce.
1: Pero un cacaote.
2: ¿Cierto?
0: Sí.
1: Cacaote y la buena empresaria que es, porque hace años solo tenía una declaración de renta de 6 millones.
2: ¿Cierto? ¿Y ahora cuánto tiene?
1: De 600.
0: Le quiero contar, señorita Dalia, que está millonaria.
1: Sí, le ha ido bien.
0: Millonaria.
1: Qué lindo.
0: Este es el debate hoy. Sí, se puede decir segunda primera dama, sí va a ejercer como primera dama.
2: Ay, pero chévere ser primera dama, ¿no?
1: Y esa emprendedora ya tiene 4 camionetas Toyota, sí, tiene apartamento allá en Boca Grande. ¿Es que se llama eso?
0: Le ha ido bien en la vida.
1: Oiga. Tiene apartamento acá.
6: Oiga. Oye, entonces la esposa del presidente.
2: ¿Cuál esposa?
1: La compañera, porque ellos sí son separados. Acuérdense que ellos dijeron.
0: Están separados, señorita.
7: Y es que está historiado, pato. Ya le van a sacar novela a esta muchacha.
0: La Vanessa.
7: Se va a llamar El Gallo de Oro.
2: ¿Sí, qué de oro yo?
0: ¿Será Vanessa o será Vanessa?
1: Ojalá no se emberraque cuando le digan al presidente que anda con las muñecas de la mafia y
0: ¿Y en deportes?
1: ¿Y en deportes qué ha pasado? Cambiemos el tema.
3: De Vanessa el Gallo de Oro pasamos.
1: ¿Cómo que deportes? Ustedes deberían conseguirse un presidente, ¿verdad? Sí. Levántese en algo que valga la pena, ¿verdad? O sea, declaración de renta de la jefe da es vergüenza, ¿verdad?
8: Selección Colombia, oiga, sigue entrenando la Selección Colombia en la ciudad de Bogotá. Ya casi está a tope con todos los jugadores. El próximo lunes, después de las 4 de la tarde, están revendiendo las boletas. ¿Sabía, pirata?
4: Ah, qué lindo, es como cosa rara. Dio entrevista, ¿no? El técnico, ¿no? Néstor Lorenzo, que normalmente no las da. Y pues como que botó una puntillita por ahí a cierto... Yo creo que va directamente a cierto periodista que todos sabemos. Diciendo que pues no hay que prestarle atención a los fracasados, fue lo que dijo él. Fuertes declaraciones de Néstor Lorenzo. Y que además habló que pues James está en un proceso especial para recuperarlo físicamente.
8: Pues sí, oiga, habló también de sus jugadores, habló del tema de Sebastián Villa, habló del tema de Córdoba, que en este momento tiene un pequeño golpe en un tendón, pues ahí va la recuperación. También se conoció ayer, hablando de fútbol, previo al Mundial, la nómina completa de la selección argentina. Ya se sabe quiénes son los 26 jugadores que estarán.
3: ¿Qué opinión le merece, Pandita, y eso?
8: Pues recuerde que ellos son actuales campeones del mundo. Entonces, son el país que va a pues tratar de reconquistar.
0: Pero, ¿qué opinión le merece? Es la pregunta.
3: O sea, bueno, malo, qué susto, me asusto.
4: Pues es que la sorpresa fue Mastantuono, ¿no? Que no lo convocaron y pues que él es jugador del Real Madrid y todo el mundo. Uy, Mastantuono. Pero el resto fue todo lo que se esperaba, ¿no?
8: Exactamente. Y pues, oiga, tema del fútbol, porque con colombiano en la Libertadores y en la Sudamericana. Junior de Barranquilla quedó eliminado.

0: Anoche.
1: Ay, panda, fue, llórelo.
0: Y lo goleó. ¿Sí?
1: Ahora dígalo sin llorar, panda.
0: Fue goleado anoche. Nada más y nada menos que por Palmeiras, 4-1. Copa Libertadores para Junior. Hace mucho tiempo no le ha ido tan mal en una Copa Libertadores al Junior de Barranquilla, que cayó en su visita. Teo, ¿qué pasó, hermano?
2: ¿Y qué opinión?
3: Buenos días. Yo no sé por qué me llaman a estas horas. Ustedes saben que yo hasta ahora estoy así medio dormido, pero bueno, panda, la verdad es que sí, muy triste por la derrota, pero bueno, con la tranquilidad de saber que este fin de semana voy a estar metido en dos copas.
0: ¿Dos copas y luego la final es el 2?
3: Sí, una copa 38 y otra 42.
0: Junior se va a preparar nada más y nada menos que para enfrentar a Atlético Nacional el próximo martes en la ciudad de Barranquilla. Y América de Cali, por su lado, también creo que es eliminado de la Copa Sudamericana. Mal campaña para estos dos equipos.
4: Y para todos los colombianos en la
0: automáticamente fiesta. El técnico González renunció a su cargo. América se quedó sin técnico luego de esto. Y hay rumores de que el técnico del Junior Arias estaría también terminando la temporada y terminando su vínculo con el Junior de Barranquilla. Aunque el máximo accionista del Junior de Barranquilla, el señor Fuachar, dijo que eso está en veremos, que él ya lo ha conseguido y podría estar consiguiendo un bicampeonato en esta oportunidad. Y para cerrar, Santa Fe ya tiene rival en Copa Sudamericana. Se trata nada más y nada menos que de Caracas Fútbol Club. Será el equipo que estará enfrentando al cuadro cardenal en la fase que viene de la Copa Sudamericana.
4: Bueno, y un dato adicional rápidamente, ¿cómo les parece que hay un escándalo mundial? Porque un supuesto empleado de la FIFA se metió, dice él, a un como una especie de sótano que tenía la FIFA allá en Zurich. Y al parecer en un libro de cuero sellado están todos los campeones, y que eso ya estaba arreglado, según dice él, o que está arreglado.
1: ¿Con anterioridad?
4: Todos los campeones, desde el 2002 hasta el 2046. ¿Cómo? Y la lista es esta.
5: A ver.
4: Y todos se han cumplido hasta ahora, ¿no?
5: O sea, ¿alcanzó a tomarle foto al libro ese?
4: Sí, señor, hay una fotografía que le está dando la vuelta al mundo.
5: A ver.
4: 2002 Brasil, 2006 Italia, 2010 España, 2014 Alemania, 2018 Francia, 2022 Argentina. Atención a esto, 2026 Portugal. Es decir, Portugal. Que dice que Portugal.
6: ¿Cómo entra uno a Betplay, venga?
4: 2026 Portugal, 2030 Inglaterra, 2034 Bélgica, 2038 Francia, 2042 España y 2046 Alemania.
6: ¿A dónde se paga para que nos metan ahí en el...
1: Pues esperemos. ¿Cuánto vale eso? ¿Cuánto vale eso?
0: Llamemos a la C.
4: Habrá que ver si esto es cierto o no, y lo veremos este año, porque si esto es cierto es bien, bien, bien complicado.
1: ¿Y este año sería Portugal?
4: Portugal.
7: Los partidos hay que jugarlos.
6: Porque ya fue Messi, ahora le toca a Cristianito.
0: Con eso cerraría con broche de oro Ronaldo.
6: Pero a lo bien el equipo de Portugal sí está volando. Es una mano de jovencitos comandados por este señor que es un tote, ¿verdad? Y han hecho de todo en el mundo, o sea, no es que sea también, de pronto eso son estadísticas y la gente también saca deducciones por cómo está la, aunque este año dicen que está entre Portugal y Francia, ¿no?
0: Aunque sí, se ha hablado también hasta de Holanda.
5: Francia.
0: De Holanda. Oiga,
7: pero Francia. Siempre se habla de Holanda.
0: Portugal.
6: España está dormido el llamado.
0: Diego Jota. Fue convocado dentro del listado oficial, que fue el jugador de Liverpool que falleció en el accidente.
4: Convocatoria póstuma se llama, sí, eso, porque pues él ya falleció, lamentablemente.
6: Exactamente. Bueno, señores, ahí están los deportes. Negrita, el chisme, ¿cuál es?
8: Señorita Dalia, este chisme también obviamente hay que aplaudirlo aquí en nuestro país, porque ya Shakira le ganó.
5: ¿A quién?
8: A España, al fisco español. Pero ahora el que le acaba de ganar es Pablo Ardila, quien fuera el dueño del periódico El Espacio, que es tiene sus intereses con empresarios muy poderosos allá. ¿Se acuerda que a él lo detuvieron? Sí. Acusado de trata de personas, que porque se había llevado a dos colombianos para que trabajaran allá, pues en su casa, y con su esposa, que es cirujana plástica, y los habían explotado. Pues acaban de declarar que eso no es cierto y tienen que devolverle 5 millones de euros que él había pagado como fianza, pero además la demanda que él le puso a la justicia catalana, porque eso del bien Barcelona, por haberlo tenido detenido durante 7 meses en la prisión Bryans 1. Indemnización para el señor Pablo Ardila. ¿Cuánto Pablo Ardila iba a llevarse a una señora que trabajara allá con la esposa?
7: Pero fue
8: y era trata de personas.
7: La que puso la denuncia.
8: Claro, la denuncia, por eso. Y a Pablo lo tuvieron detenido y a la esposa también.
4: Oiga, negrita, lo impresionante es que en España haya una prisión que se llame el Bryans.
8: Se llama Bryans 1.
6: Solo para Bryans.
0: Bienvenido a los
6: Bryans. Caería medio Bogotá, qué pecado.
0: A las 6 de la mañana con 30, habilitado el WhatsApp Olímpica 320-650-1059 para que los reporteros al día de hoy nos envíen sus notas de voz. Van a participar por bonos de tanqueo, pasaportes de Mundo Aventura y por supuesto muchas invitaciones para nuestros fanzone que arrancan este 17, 23 y 27 de junio aquí en Bogotá. Así que no se lo pueden perder. 6:30 en la mañana. Aquí está el humor del Pirata Morgan.
4: Ay, oiga, Perillita, importante recordar que hoy 29 de mayo es el día de la salud digestiva.
0: Hoy es el día de la salud
4: digestiva. Para que cuidemos la barriguita. A
0: propósito, por favor.
4: Llevó la señora al niño y le dijo: doctor, ¿qué hago? Mi hijo se tragó una bala. ¿Ah? Bueno, mi señora, por ahora córrale la colita al niño para el otro lado.

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0: Le faltaba el empujoncito a Utilita, no, 6:36 en la mañana.
1: Ay, yo quiero ser de hombre. Y la jefe, no.
2: Ay, perdón.
0: ¿De qué está hablando Boyaco?
1: De un Transmilenio que...
3: Del metro.
0: Por favor. ¡Utilita en el humor!
4: ¡Utilita! Ole, Perilla, usted sabe que yo estaba por allá en la finca, ¿no?
0: Sí, claro.
4: Me dice la comadre, oiga, Utilia, ¿usted ha visto por ahí mis cucos? Le dije, no, señora, ¿y yo por qué voy a saber dónde están sus calzones? Y es que su marido anoche quedó en la casa y se equivocó y se puso los míos.
0: Ah. A las 6:36. Oye, viernes, fin de semana. Recuerden que a partir de las 6 de la tarde arranca ley seca, ¿no, gato?
3: Sí, señor, 6 de la tarde hasta las 12.
0: No es mañana, es hoy, arranca
3: desde hoy. Desde hoy a las 6 de la tarde para que lo tengan en cuenta. Y hasta el próximo lunes 12 p.m., 12 de junio, ¿no?
0: Por favor.
3: No, perdón, para... sí, sí, hasta el lunes 12.
0: 12 de junio.
3: 12 p.m.
0: Hasta las 12.
3: PM.
0: Sí, señor, hasta las media.
3: Sí, señor.
0: Bueno, 6:36 para que lo tenga en cuenta. Por ahora, el que sabe no se arriesga. 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
0: 6:38, reporteros a esta hora, ¿qué está pasando allá afuera? Mientras los oyentes entran a nuestra transmisión en nuestras redes sociales, ya estamos en vivo a través de YouTube Olímpica Estéreo FM.
6: Aquí hay un conductor que se está reportando, dice, buenos días Olímpica Estéreo, yo voy en el D de vaca, D de Dalia, X de xilófono, 081. Dice, un abrazo para todos, me encanta escucharlos y verlos en mi taxi.
0: Bueno, pues muchas gracias a usted. Conviértase hoy en un reportero olímpica. Vamos a entregar bonos de tanqueo, pasaportes de Mundo Aventura y muchas invitaciones para nuestros fanzón aquí en Bogotá con la Federación Colombiana de Fútbol.
6: Uy, sí, reporteros, eso va a estar buenísimo, Perilla.
0: Claro, eso va a estar buenísimo, señorita Alia. Reporteros a esta hora, hola, ¿quién escucha Olímpica? Buenos días, buenos días, buenos días.
7: Castelio, buenos días, buenos días, buenos días. Por aquí con William Silva, reportando por acá un incidente.
0: Sí, señor.
7: Por la calle 183, sí, con señor. Carrera 54, más o menos, sobre la calle 183, bajando hacia la Boyacá, ahí pasando el Centro Comercial Santa Fe. Un camión volcado, está ocupando dos carriles, pues en el momento no hay trancón, pero ahí se encuentra el camioncito ahí volcado. Muchas gracias Olímpica Estéreo, para participar en todos los premios, muy amable. Buen día Panda, buen día Gato.
0: Bueno, muchas gracias. 6:39 en la mañana, el reporte. Todavía sigue el camión ahí, ¿no, Gato?
3: Sí, señor, se acaba pues de volcar este camión, como lo dice el oyente, un camión en la autopista norte con calle 183, sentido oriente-occidente, para que usted, señor conductor, tenga paciencia porque se puede presentar un trancón a esta hora, en este punto de la ciudad.
0: Un reportero más en el 320-650-1059. Hola, quien escucha Olímpica, buenos días.
8: Buenos días, amigos de Olímpica Estéreo. Se metió... para reportar accidente entre articulado y peatón ahí frente al Titán Plaza, y ya se está formando el trancón tenaz. Tener mucha precaución, por favor. ¿Qué estoy haciendo yo? Escuchando Olímpica Estéreo. Se metió.
6: Hoy le voy a entregar boletos para que vayan a cine, para que la pasen chévere la pareja que pregunta las compatibilidades a Fran Solano, porque hoy es viernes de compatibilidades. Y le damos en combo con crispeta y gaseosa. Es un plan diferente para los oyentes. Fran,
9: TikTok, tenemos ya. Aquí están los incunables, porque me pidieron que los mostrara. Aquí están los
6: incunables. Ay, el cuaderno de Fran en TikTok.
4: Año 78. 79.
9: Desde antes. Desde antes. Llegué a la amarilla. Y 9 ya volaba en escoba.
4: Por favor, pase las hojas.
9: Lo que pasa es que yo despacio. No me voy. Gracias. Y con guantes. Yo no me voy a poner a volar que el presidente, que la presidente, que no, que no, no, no. Aquí lo importante son los oyentes y cómo se le va si consigue marido y claro. Si motea. Y si ¿qué? Le tupe al miriñaque y esas cosas.
6: Eso es lo que nos interesa. Claro. Ay, pero voy a hacer la comatilia entre Paloma y Oyer.
0: ¿Ah, sí?
6: Entre Cepeda y Quilcue.
9: No.
6: Entre Abelardo y el otro
9: señor. No.
6: ¿No quiere Franco? No, se la busca.
9: No, señorita Dalia.
6: Mídasele.
9: Usted la prefiero leérsela a don Pedro Sánchez, el taxista que me trajo, que bueno, la pidió.
0: ¿Ah, sí?
9: ¿Qué cosa? Y a
0: tú. Pero léasela entonces a don
6: la comatilia de don Fran es sexosa. Imagina diciendo, Cepeda y Quilcue. Para pegarle a esos son divinos.
2: Pedro Sánchez es el ministro de defensa.
6: Bueno, Fran, leamos a Pedro.
9: Pedro Sánchez es el ministro de defensa y maneja un taxi.
6: El de
9: no enrede a la gente, gato. Que te convierto en garabato.
6: Bueno, Fran, empezamos las compatibilidades para el señor taxista, por favor.
0: Mire las anteritas, por favor.
6: ¿Ah? Mire, mientras usted va buscando ahí, no, yo leo.
9: Dalí,
6: ¿ya lo tiene?
9: La tengo, porque él es el hombre acuario y su mujer es la mujer Piscis. Yo lo que le quiero decir a don Pedro es que el resultado de esa asociación es bastante satisfactoria.
0: ¿Sí?
9: Que las cosas pueden ser color de rosa, que no se preocupe mucho. Que la verdad es que mientras él cumpla con lo que debe cumplir, y ya él sabe a qué me refiero, que es... Vea, yo hoy me hice tanto, la platica está aquí, porque sí, es que él se comprometió a ser el proveedor de la familia y ella se comprometió, la mujer Piscis, a criar los hijos. Okay. Tienen 4, ya van saliendo, ya 2 son profesionales, todo eso me contó. Cuando se trata de un hombre, que definitivamente es todo un hombre, y de una mujer Piscis que es tan femenina, tan dulce, digamos que es toda una mujer, esa relación física comienza pronto, no es necesario ruborizarse. Para los que apenas están comenzando la relación, les digo, 2 cucharadas al caldo, mano a la presa. A la mujer Piscis no se le puede andar acosando mucho por sexo, no, no, no. No, no. Ella es como la naturaleza dispuso que sea. Ella tira más bien a ser hasta frionga en el asunto. Pero entonces usted tiene que comenzar la conquista, la seducción. ¿Qué a usted le parece un desgaste? Invéntese cositas. Invéntese caricias así con una florecita por encima, así por la oreja. Cuando usted venga a ver, Ave María, a cumplir con el deber. Yo creo que es una de las buenas relaciones que hay en el zodíaco. Don Pedro, un hombre acuario y una mujer Piscis, están hechos para vivir juntos el resto de sus días.
6: Aquí nos vamos a la sala de redacción de pulso.com.
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6: 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Mi querido Fabián Ramírez, buenos días. El próximo domingo, Olímpica Estéreo y Pulso estaremos contando todo lo que va a pasar ese día en el país con respecto a las elecciones. Fabián, buenos días, ¿cómo vamos?
10: Señorita Dalia, un saludo especial para usted, para todos los oyentes de Olímpica. Sí, señora, preparando todas esas elecciones que vamos a tener un cubrimiento especial con Olímpica y con Pulso.
6: Bueno, cuéntemelo todo. Caminó unos pasos y se desplomó. Duros detalles de la muerte de un joven en un colegio en Bogotá. ¿Qué pasó?
10: Sí, señora, esto fue en el Colegio Distrital Prado Veraniego CDA, ubicado en el norte de Bogotá, donde una tragedia mantiene en luto a la comunidad académica. El descanso del pasado miércoles 27 de mayo, el joven de 16 años, identificado como Joan Manuel Percy, se encontraba jugando, boxeando con un compañero cuando recibió un golpe en el pecho que terminó costándole la vida. Él se volvió a levantar, dice su madre. El compañero le preguntó si podía seguir, él le dijo que sí, caminó unos pasos y se desplomó. Trataron de auxiliarlo, le pusieron alcohol, intentó reaccionar, pero lamentablemente volvió y se desmayó. Lo tuvieron que llevar a un centro asistencial, donde lamentablemente llegó sin signos vitales y perdió la vida. Hasta ahora las autoridades pues están indagando qué fue lo que sucedió. Al parecer el joven tenía problemas de salud cardíacos y pues terminó falleciendo por esta situación, pero todavía falta la confirmación oficial de la autopsia para determinar qué fue lo que sucedió. Lo que sí dice la madre es que no sabe quién fue el compañero con el que estaba peleando estas prácticas de boxeo. Lo que dice la Secretaría de Educación es que pues están poniéndole la lupa a estos colegios, porque al parecer se están citando en parques y en lugares cercanos a los colegios para empezar a boxear entre los diferentes estudiantes de las diferentes instituciones de la ciudad, señorita Ale.
6: La segunda noticia con pulso. A las 6 de la mañana, 45 minutos, aumento que tendrían transbordos de Transmilenio. Es decir, ¿va a haber cambios en tu llave y otras tarjetas?
10: Ya fue aprobado en primer debate el proyecto que busca ampliar el tiempo permitido para realizar los transbordos sin costo adicional entre los componentes troncales de Transmilenio y los buses del CIP. Actualmente los usuarios tenemos una ventana de 125 minutos para efectuar los transbordos. Sin embargo, la iniciativa propone que cambie no de 125, sino que ya sea de 150 minutos, con el propósito de ajustarlo a las condiciones de movilidad que enfrenta la capital. Los trancones eternos. Usted sabe, por ejemplo, una persona que trabaja en el norte de Bogotá, muchas veces no alcanza a llegar a Soacha porque se le cumplen los 125 minutos y pues ya le toca volver a pagar otra vez nuevamente el pasaje como si fuera normal. La idea es que ya empiece a ser vigente a partir del segundo semestre del año y bueno, ya fue aprobado el primer proyecto. Vamos a ver si esta posibilidad se da para todos los pasajeros de Transmilenio en Bogotá.
6: Bueno, hoy le agradezco a nuestros compañeros de Pulso, a Fabián Ramírez, por la información. Recuerde que usted busca las noticias en www.pulso.com. Ese Pulso es con Z. ¿Qué tal esta noticia, muchachos? Amor sin filtros. Después de 14 años de noviazgo, el hombre decidió decir el sí y se casó.
1: Pero con la misma que llevaba 14.
6: Con la misma, pero la noticia no es que se haya casado con la misma ni después de 14 años. Es que el tipo mandó estampar la cara de la esposa en el carro por todos lados para decir, para que se den cuenta que a pesar de los 14 años, sí me casé.
1: Ah, son los que más muestran, las mujeres son los que más cacho le meten.
0: ¿Cierto?
1: ¿Se me pagan con el naviso? Sí. Bacana que la esposa le estampó el día y no me llega. Le escriben ahora, se ha visto que las modas ahora cogen un marcador, le escriben en el carro al man: ¡Carlos, aparezca!
0: ¡Eso!
1: ¡No me ha bajado el periodo!
4: ¡Ay,
1: no
4: me llega la regla! ¡Bendito!
1: ¡Mira, te di mi ano y me dejaste! No.
0: ¿Qué?
1: ¡Pues madre, así le escriben a uno!
0: ¿Así le escriben?
1: Así le escriben a uno, yo bajé y mi carro estaba vuelto nada. Así.
0: ¡Ay, cómo va a ser boyaco!
1: Y mi mujer me dijo: ¿Qué? ¿Quién es esa? Le dije: eso es la vecina. Dijo: ¡Escarado! Y me lo confiesa. Porque sabe que es la vecina. Le dije: porque eso era para el marido, porque como ella es bizquita, rayó el carro.
0: Que me cago. 6:48 en Olímpica.

0: ¡Ay, ay, ay!
1: ¡Pasaporte Luis Alfonso! ¡Salud, hijo!
0: ¡Desde que lo que esté flor, señorazo!
1: ¡Viva las mujeres, papá!
0: ¡Ahí va el Majimbú!
1: ¿Cuánto vale?
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las 6 de la mañana con 52. 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

0: las 6:53. 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

0: corazón. En la siguiente, por supuesto.
1: ¿Por qué cuando dicen cortico dicen boyacomán? O sea, ¿usted habla con mi mujer de algo?
0: Pues con su mujer se ha hablado muchas cosas, pero no ese
1: ¿pero
0: cortico
1: qué
0: que usted
1: ese
0: está hablando.
1: ¿Han hablado de qué? ¿De qué o qué? ¿Cómo es la vuelta?
0: No, de cosas de la vida.
1: Ah, mire, a ver, hermano, ¿verdad?
0: Pues cuando usted la lleva a los eventos, ¿no? Es que uno habla
1: de... Imagine que me iba hablando con mi mujer, porque ahora que fuéramos amigos.
0: Es verdad.
1: Le dije, ay, me hablé con Jimena.
0: ¿Ah?
1: Nos vimos con Jimena, le dije.
0: Sí.
1: Me dijo, Jime, y le dijo, y sí, más rico.
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3: ¡Se me dio! Bueno, tenemos las 7 de la noche. Sí, sí, 7 de la noche.
4: Adelante.
3: No, a mal que andamos, no.
1: 13 de marzo de 1981.
3: 7 de la mañana, 13 minutos. Qué horror. Lo que es estar pensando en la noche del viernes,
0: ¿cierto?
3: ¿Sí o no?
1: Claro.
3: Pero como bueno, hoy es viernes.
0: ¿Cuál le pasa, profesor?
1: Disculpe mi imprudencia, usted ya pasó de los 40, maestro.
3: De los 40 goles, erra.
1: ¿Qué más que no es? Después sí, de los 40, ya cuando dices viernes y el cuerpo lo sabe es porque tiene un sueño. Uno sueña ese sábado que nadie lo moleste, el domingo apaga el celular. Ay, qué rico dormir.
3: Me dejó preocupado lo de los corticos. Bueno, bueno, noticias deportivas que no son tan buenos para algunos equipos en Colombia, como el América de Cali, que ayer resultó eliminado de la Copa Suramericana, no pudo ganarle al Macará, que es un equipo ecuatoriano, que además fue el líder del grupo, pero América de Cali no jugó un mal partido, hay que decirlo, dos balones en el palo, además no tuvo buena suerte tampoco, pero lo más grave de todo eso es que América, que ha sido una de las hinchadas más grandes de este país, al lado del Atlético Nacional y otros más, pero diría que los más los hinchas más fervorosos del fútbol colombiano los tiene Nacional América sin lugar a dudas, y son los dos equipos más representativos a nivel internacional que ha tenido Colombia. Bueno, Millonarios por ahí en los años 50 y tal, pero de ahí en adelante a nivel suramericano y participación suramericana ha sido América y Nacional. Nacional dos veces campeón de Copa y América como tres o cuatro veces subcampeón de la Copa Libertadores, y es muy triste ver uno el estadio Pascual Guerrero,
5: ajá, solo,
3: vacío, solo para ver un equipo de tanta historia como es el América de Cali.
6: Solo y queda historia.
3: Solo queda la
6: claro,
3: historia.
6: Claro, porque este queda momento, el pasado, sí. ¿Dónde está el presente? El hinche es del presente.
3: Es del presente y el presente no es bueno.
6: Ah, ok, ahí está la respuesta.
3: Y sigue siendo irregularmente manejado, no regular, irregularmente manejado.
6: Es América de consecuencia de los malos manejos.
3: De los malos manejos, y ahora la gente le está cobrando. ¿Hasta cuándo será? No sé, está en manos de los directivos del equipo americano. En Bogotá, en Cundinamarca, marca, en cualquier rincón del país hay un hincha con la camiseta del América. Por eso la preocupación, y por eso ayer realmente sentí muchísima tristeza ver una afición que se ha defendido durante tantos años, un equipo que tuvo problemas de lista Clinton, que tuvo problemas de tantas cosas, logró salir de ahí, lograron sacarla de ahí, y la afición y los directivos actuales no dan pie con bola, y la gente no está asistiendo al estadio. Se ha quedado por fuera, y el único equipo que queda vivo en Copa Libertadores para la segunda, es decir, octavos, ese equipo se llama el conjunto Deportes Tolima. Ayer también fue eliminado el Yuyu, pero al Junior tiene un aliciente importantísimo, es su disputa de título que arranca este 2 de junio en la ciudad de Barranquilla frente a Atlético Nacional Gato.
5: Y hace 10 años no somos campeones de Copa Libertadores de América, el último campeón fue el Atlético Nacional.
3: ¿Somos es que el fútbol colombiano
5: fútbol
3: o el Cali?
5: Colombiano. No, no, el Cali.
0: Aclare, por favor. Aclare la vaina.
6: Cantante, sí, sí. Eso dolió, pobre gato.
1: ¿El gato cuántos años tiene? ¿Sí alcanzó a ver el Cali campeón? Sí.
5: Claro, toda la vida. Hombre.
3: Claro, lo vio desde el 64 que fue campeón. 67,
6: y ahí paró.
3: 66, 66.
0: Y ahí paró.
6: Chao, cantante.
3: Un abrazo. Bueno, nos veremos ahora desde,
0: por favor,
3: desde el metro, ¿no?
0: Desde el metro.
3: Nos vemos desde el metro.
0: ¿Desde cuántos metros más o menos? ¿Unos qué? ¿Unos
6: 16?
0: 16 metros más o menos, Fran. ¿Usted qué sabe de arquitectura?
6: Que 16 tienen las columnas.
3: Sí, 16. Prepárense porque mañana es final de Champions, señores.
0: Por favor.
3: Arsenal es favorito para que... Para, algunos dicen que no.
0: Esa y Arsenal final va a estar buena, va a estar
3: cuidadito
0: buena.
3: Cuidadito con eso.
0: Por favor.
4: ¿El lunes hay partido, señor?
3: El martes.
4: Ah, ¿es el martes?
3: El martes. Ah, el lunes hay partido de Colombia.
4: ¿Qué mejor?
3: No, de Colombia sí, yo digo del fútbol colombiano, el Barcos.
7: ¿De mi selección?
3: Ah, nuestra amada selección, el lunes es la despedida. Despedida de la selección Colombia. Y viene el fanzón, boleta solo aquí en Olympic Stereo para que no se lo pierdan. Y tú tranquilo, 7:17 de la mañana, AM. Oiga,
0: a propósito de los fanzón, de lo que está mencionando el cantante del gol, el único medio autorizado, Olympic Stereo, la emisora oficial de los fanzón de la Federación Colombiana de Fútbol, te lleva a vivir una experiencia única, es parte de las barras más grandes del mundo. Así que aprovechen porque voy a entregar invitaciones a la gente que está conectada con nosotros a través de las redes sociales, por supuesto, a través de Instagram, a través de YouTube y también a través de Facebook, ¿cierto? Voy a invitar a los oyentes que están conectados con nosotros para que nos recuerden tres primas olímpicas. Recuérdeme tres primas olímpicas y esos oyentes que están conectados en nuestra transmisión, pues se van a llevar sus invitaciones para los fanzón. El primero será este 17 de junio en el Parque El Tunal y Fontanar del Río. 17 de junio, ahí vamos a estar con música, invitados especiales, zonas de comidas, contenido exclusivo de la previa de cada partido con la selección en tiempo real. Así que ustedes no se lo pueden perder. 7 de la mañana con 18, a participar tres primas olímpicas y ustedes sellan sus invitaciones para que asistan en familia. Por ahora, más información. ¿Qué ha pasado en Bogotá, en Colombia, Gato Gómez?
5: Bueno, hay una noticia de última hora exclusiva de Olímpica Estéreo. Les cuento que hace pocos minutos acaban de asesinar a dos personas en el interior de un bar en el sector del barrio, perdón, esto es en la localidad 19 de Ciudad Bolívar, calle 64 A Sur con carrera 72. Al parecer, 12 sujetos o 12 individuos en el interior de este bar. En este momento se encuentran las unidades del Cuerpo Técnico de Investigación de la Fiscalía realizando la inspección del cuerpo e igualmente están realizando todas las investigaciones pertinentes con el fin de armar el rompecabezas judicial que los lleve a determinar básicamente cuáles fueron las causas por las cuales le cegaron la vida a estas dos personas dentro de un bar, al parecer con arma de fuego. Noticia de última hora de Olímpica Estéreo.
0: 7 de la mañana con 20 reporteros a esta hora en el 320-650-1059. Nos están contando cómo anda la capital del país a esta hora en materia de movilidad. Hola, ¿quién escucha Olímpica? Buenos días.
8: Buenos días, señores Olímpica. Para todos, muchas bendiciones. Reportando movilidad por acá en el sur de Bogotá. Desde el barrio Meisen, por la avenida Boyacá, carrera 24 hacia el Restrepo. La movilidad está 5-5 por ahí en el Quiroga, en la calle 36, un poquito de trancón, pero muy poquito. El resto está 5-5 la movilidad hasta la avenida Caracas por la carrera 24, calle 11, carrera décima hacia el sur. Y en Las Lomas está 5-5 la movilidad en ambos sentidos. ¿Y qué estoy haciendo? Escuchando Olímpica Estéreo, porque Olímpica se metió.
0: Bueno, don José, muchas gracias. Un reportero más en el 320-650-1059. Ya estamos en vivo a través de nuestra cuenta en TikTok. Olímpica se metió. A la gente que entre a tiktokear un buen rato y nos acompañe y comparta pues la transmisión, ¿cierto? Vamos a darle tapta a la pantalla o tiquitique la pantalla como ustedes quieran, les quede más fácil, ¿vale? Y de esta forma también se van a llevar invitaciones. Ojo, estoy preguntando a la gente que está en la transmisión en redes sociales, tres primas olímpicas. Recuérdeme esas tres primas olímpicas para que se lleven las invitaciones para los fanzón aquí en Bogotá. Un reportero más, hola, quien escuchó Olímpica, buenos días.
9: Muy, pero muy buenos días, señorita Dalia, y todos los que juegan parte de la...

0: Estéreo. Soy Nilson Villa, conductor de Una Ruta Canina. A esta hora, por la autopista norte, sentido sur-norte, bajo el puente de la 134, hay dos uniformados de verde haciendo, tienen un puesto de control ahí, pero solo dos policías y no tienen ninguna señalización. Tiene una grúa ahí y tiene una moto inmovilizada. La pregunta es, ¿quién le hace control a esta gente para que lo hagan con todas las medidas de seguridad? Porque no tienen ni un cono siquiera que los acredite como policías ni nada. O sea, no tienen nada ahí, solo el uniforme. Están ahí parando vehículos y motos, lo que caiga ahí. Ya que hay una moto inmovilizada. Bueno. Y la autopista norte, desde la 170 hacia el sur, está 515 en la movilidad. Está bastante complicada. ¿Y qué estoy haciendo? 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
1: Muchas gracias. 7 de la mañana con 22. Hoy es viernes de compatibilidad. Los oyentes de nuestras redes están preguntando si son compatibles. Es importante que nos recuerden, por favor, el signo de su pareja y, por supuesto, el suyo. ¿Cierto? Queda más fácil a la hora de compartir la compatibilidad. Pero tenemos noticias de voz. Francito, nota de voz a esta hora, hoy que es viernes de compatibilidades. Hola, quien escucha Olímpica a esta hora, buenos días.
2: Buenos días, Francito, bendiciones, feliz turno y feliz fin de semana.
1: Sí, señor.
2: Mañana, para compatibilidad, mi esposa es del 14 de enero, yo del 31 de enero. ¿Qué estoy haciendo yo? Escuchando Olímpica y buscando una moteliada. Bendiciones grandes, bendiciones para todos. Allá.
1: El hombre dice, y fue claro, ¿no? 14 de enero es ella. Y 31 de enero es él. Son de enero los
3: Capricornio
1: dos.
3: Capricornio y Acuario.
1: Sí, señor.
3: Y yo no acabo de... Ah, no, yo no...
1: No, esa no la ha mencionado.
3: Capricornio y Acuario.
1: Eso fue Piscis Acuario.
3: Exacto.
1: Piscis Acuario, señor.
3: Acuario. Entonces vamos a hablar de Capricornio Acuario. No tengo ni que sacar los incunables para decirle, ustedes viven más cerca de la separación que de la unión.
1: ¿Cómo va a ser?
3: Claro. Entre Capricornio y Acuario tienen... falsos rostros.
1: ¿Sí?
3: Sí, le voy a contar por qué.
1: ¿Por qué, Fran?
3: Porque a ellos no es que les anden entusiasmando mucho ni las reuniones familiares, ni los encuentros con fulanito, ni no sé quién. Entonces van utilizando unas máscaras que los hacen socialmente aceptables. Cuando un hombre de Capricornio... Porque él es Capricornio y la mujer es Acuario, ¿cierto?
1: Sí.
3: Cuando el hombre es de Capricornio y quiere y está a disgusto en una parte, se calla, se aísla, piensa en otra cosa y últimamente coge el teléfono y se pone a chatear. Antes ya no tenía que hacer eso, sino estirar trompa. De las pocas cosas que tienen en común es que son propensos a mostrarse muy reservados con los extraños. No les gustan los extraños. Son celosos de su intimidad, no andan contando lo que saben y no se meten en la vida ajena. Al final de cuentas, ellos se mantienen juntos es porque son leales. Tanto ella como él son leales y moverán montañas por las personas que aman, por las que les inspiran confianza. Sí se merecen la moteliada, porque si por algo no se separan, esto es porque les encanta la tiraera.
1: Ahí está, muy bien. 7:25.
4: Porque para tirar, ahí están.
1: Claro,
3: ahí
1: más
3: está.
1: Oyentes, más consultas, más preguntas en el 320-650-1059. Hola, ¿quién escuchó Olimpia? Pica, buenos días.
5: Hola, buenos días para las compatibilidades.
1: Sí, señora, adelante.
5: Mi esposo es del 18 de junio y yo soy del 16 de mayo. ¿Y qué estoy haciendo? Escuchando Olímpica Estéreo. Un saludo para todos.
3: Es el hombre Tauro, no, es
1: junio. Él es del 18 de junio, ¿no?
3: Él es el hombre Géminis.
1: Sí, señor.
3: El hombre Géminis y la mujer Tauro.
1: Sí, señor.
3: Siempre habrá, pues, que tirar la moneda para escoger el camino correcto. ¿Me voy por este lado o me voy por este? Porque un camino los conduce a un matrimonio cómodo, convencional, pero el otro camino los elige, los lleva a ser amantes, sin compromisos del corazón.
1: Por favor.
3: Amigos especiales. No, qué nos rico. Vamos a meter con esto. La mujer, el hombre Géminis, no es que quiera comprometerse. La mujer Tauro sí quiere comprometerse. Es decir, el primer camino lo escoge la mujer Tauro, el matrimonio. El hombre Géminis quiere estar ahí los 14 años, como la noticia que dio

0: la directora hace una hora que el hombre después de 14 años cuando quiere casarse, y la otra dice, ¿ya para qué? Los hombres Géminis son tan cautos para no dejarse enredar, para no dejarse enredar, ellos no meten su plata en alguna parte. Cuando ellos tienen, ellos, cuando están muy inseguros, tienen un pie en la cama y el otro en la puerta de la calle. Porque ellos nunca se les va a quitar las ganas de salir corriendo, se lo advierto a la mujer Tauro. El asunto es que ella, tan dependiente de él, de lo seguro, de los seguros para todo, del seguro contra el incendio, del seguro del carro, del seguro, no es que no tiene un seguro contra el sufrimiento, porque eso no lo venden ni lo pueden garantizar. Y el hombre Géminis tiene un problema, es que se aburre rápidamente de una misma mujer, pero eso pues no implica que le sea infiel, sino que ella le toca a veces convertirse en demonia, a veces se tiene que convertir en Esperanza Gómez, a veces se tiene que convertir en monja. Así. Entonces, desde el punto de vista sexual, no permitan, no permitan el aburrimiento. Vuélvase, así sea terca como es usted, pero aquí se tira a las 8, esté usted o no esté. Eso es una relación que siempre tiene algo que resolver. Siempre hay un embrollo, casi nunca es económico, porque ambos son dadivosos, pero siempre hay como una tercera persona al acecho. Ya esa pasó por ahí, Kate, que yo no la vi.
1: Bueno, 7:28. Oigan, en las redes sociales, los oyentes también están preguntando, Fran, en nuestro canal de YouTube, en TikTok también, y por supuesto en Face y en Instagram. Oiga, atención, porque está preguntando por acá Marisol. Ella se llama Marisol, dice, buen Marisol, día, Fran.
0: Marisol, ¿cómo será la vis de Vizca? Marisol. Un ojo mira el mar y el otro mira el sol.
1: Bueno, la Marisol, dice Marisol, buen día, Francito, que el buzo se le ve muy bonito, ese azul se le luce.
2: ¿Sienten el peso del humor en este programa o qué?
1: ¿Cierto?
2: Sienten el peso del humor y ya don Fran empezó a echar cuentos también.
1: Para que se dé cuenta.
2: Herilla.
0: Ajá, Marisol, ¿tú qué? Ajá, ¿qué dices?
1: Pregunta,
0: Marisol.
1: Ella es del 3 de noviembre.
0: Escorpión.
1: ¿Cierto? Y mi pareja, pues la pareja de ella, ¿cierto? Es el 22 de septiembre.
0: 22 de septiembre es el último día de Virgo, del hombre Virgo, o el hombre Virgo y la mujer Escorpión.
2: Si usted lo dice.
0: Si yo lo digo, ¿cierto? Si usted lo dice.
2: Lo que me diga, le creo.
0: El hombre Virgo y la mujer Escorpión tienen futuro, pero con unas condiciones. Porque el hombre Virgo siempre tiene un problema, el que sea, no importa, tiene un problema. La mujer Escorpión siempre tiene ganas de ayudar, tampoco importa lo que sea. Ella va a ayudar, entonces esto es lo primero que los une. Ella es medio mística, telepática, tiene una imaginación asombrosa. A esa es de las que dice, olió a rosas esta mañana en la cabina, ¿quién irá a morir? Esas son las escorpiones. Así son. Y la verdad es que terminan achacándole el muerto al que sea. Hay otro tipo de hombre Virgo que es apuesto, inteligente, dulce con los niños, pero que la imaginación no cuenta mucho en su repertorio, porque esto es de plata en mano y culo en tierra.
1: ¿Cómo?
0: Ah, no, este es del negocio. Venga, venga, a mí no tanta fantasía, no. ¿Cuánto hay y cuánto es que hay que ganarse? Pero Virgo tiene una naturaleza que es indagadora, que se le mete mucho en la vida de ella, que es curioso, que coge el celular. Virgo siempre anda alerta porque ya le han puesto los cachos muchas veces y no se la van a volver a hacer. Entonces él pasa de la ternura cariñosa, de los modales pues, afables, al entrometimiento, a metérsele en la vida, al sarcasmo, a tener una actitud fría. Siempre tiene una duda, siempre no confía del todo. ¿Qué pasa con esto? Que la mujer Escorpión se cansa.
2: Claro.
0: Porque es que, ¿quién va a estar pues vigilada toda hora?
1: Claro.
2: Y entonces.
0: Y a ella le dan unos ataques de rabia bastante fuertes.
2: Se pone pesadita.
0: Sí, se pone pesadita. Él la saca de quicio. Pero ahí el culpable es él. Ojo. ¡Ojo! Esto es una enseñanza. Él tiene que dejar de vigilarla, dejar de meterse, aprender a confiar. Y va a tener mujer para toda la vida, porque ella siempre lo va a estar ayudando para sacarlo de todos los líos en que él se mete.
1: Ahí está, 7 de la mañana con 30. El humor del Pirata Morgan hoy viernes. Es pirata.
3: Definitivamente ese tema de las parejas es una cosa muy delicada. Ayer me tocó llamar al 123 a la línea de emergencia.
1: ¿Ah, sí? ¿Eso?
3: Claro, yo llamé y entonces me dijeron, sí, aló. Le dije, sí, no, es que necesito que me ayuden. ¿Cómo les parece que mi mujer estaba preparando un arroz?
1: Sí.
3: Y de pronto le dio un infarto.
1: Ahí.
3: Uy, gravísimo. ¿Y qué quiere saber? Le dije, no, pues que a qué horas pongo el arroz en bajo.
1: Ay, no.

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0: 7 de la mañana con 40, 7:40 y llega el top 3 del Boyacoma.
1: Eres el top con más efectos en la radio colombiana. Este es el top número 3.
0: La número
1: 3
0: del Boyaco.
1: El número 3. El top número 3, vamos a hacerlo con las elecciones.
0: Con la, ok.
1: Sin decir por quién vamos a votar.
0: Por favor, por
1: sin
0: favor.
1: Decir quién va a ganar.
0: Por favor.
1: Porque yo no leo los palitos.
0: Tampoco,
1: yo, no.
0: Yo tampoco
1: un palito
0: leo
1: y
0: los
1: cierro
0: palitos.
1: Los ojos. Y...
0: Eso, más bien.
1: ¿Cómo se dice? Votantes del domingo.
0: Por favor.
1: Top número 3. Y este es el 3.
0: La número 3. 3, la 3.
1: Está el que va a hartar cerveza. Y le va a recibir y empieza a decir, camine que entra, como ahí le seca.
0: Sí.
1: Le dice, camine que entra al casa, el candidato está dando pola. En mi pueblo se hace, mi pueblo.
0: Sí, sí.
1: Top número 2.
0: La 2, llega la 2. La 2.
1: El que dice, ahí regáleme el voto, que es que mi hermana depende de ese contratico en la alcaldía. Número 1.
0: Más, la del primer lugar.
2: Número 1.
1: El que dice, si no gana mi candidato, yo mejor me voy del país.
0: Oh.
1: Y al otro día dice, no, toca quedarnos luchando. Número
0: 3. Boyaco. 7 de la mañana con 40. Bueno, Francito, chisme. Rajemos, ya que la negra estaba por allá encaramada en el nuevo metro de Bogotá. Y no solamente la negrita, sino la señorita Ali, el cantante del gol, parte del combo de Olímpica. Oye, sí, ¿no?
1: Yo me voy.
0: ¿Cómo les encanta la farándula, no?
2: Les encanta.
3: Les encanta un alboroto. Y
0: ¿cierto, Fran?
3: Que pegan de un avión fallando.
0: Uy, ahí están ya encaramados en el nuevo metro.
3: ¿Qué tal que se les descarrile?
0: Ay, no. Calle la boca, Fran. Igual todo eso está asegurado, ¿no? Entonces calle la boca. Bueno, por favor.
3: Sí, eso sí.
0: Eso es lo bueno, ¿no?
3: Sí, pero ¿quién reemplaza al cantante el gol?
0: No, a ninguno. O sea,
3: nadie.
0: Ni a la señorita Alia, ni a la negrita. No,
3: la negra
0: son únicos.
3: Reemplazable, negra. Usted, si no se ha montado, no se monte.
0: Por favor.
3: Que aquí está oliendo a rosas esta mañana.
0: ¡Ay, no! ¡Ya no!
1: Gato, ¿está oliendo a rosas o no?
4: Sí, señor. Sí, señor. Desde esta mañana, desde las 4 de la mañana.
3: Desde las 4 de la mañana, el perfume a rosas. Yo dije, ahí velorio. Bueno, les quiero contar que, pues, unas felicitaciones a Juan Camilo Cruz. ¿Y ese? Porque es que es famoso. Él es el director y el productor de Perdidos en el Amazonas, que se ganó el Emmy, el premio Emmy 2026 a mejor documental de actualidad en una producción en asocio entre Señal Colombia y National Geographic.
0: Uh-huh.
3: Este fue el hombre que dirigió, que se metió a la selva, que contó la historia de los niños que al caerse la avioneta, ¿se acuerdan? Esa historia no se le ha olvidado a los colombianos. Pues se ganó el Emmy anoche y lo estamos celebrando, le estamos aplaudiendo al director Juan Camilo Cruz. No siempre, no, esto no abundan en la industria. En la industria audiovisual colombiana que uno se esté ganando un Emmy. Pues felicitaciones, esa era la primera que les teníamos para contar. Después, al regreso, más chismes.
0: Ahí está, 7:43 en Olímpica.
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0: A las 7 de la mañana con 43. Bueno, a esta hora nos conectamos con nuestros amigos de Pulso, porque usted lee las noticias en pulso.com, Pulso con Z, ¿no? Y las escucha en Olímpica. A esta hora saludamos a Julián Bermúdez desde la sala de redacción de pulso.com para que nos cuente más información y más noticias.
3: Julián Bermúdez, no te mudes.
0: Don Julián, bienvenido, buenos días.
7: Compañeros, buenos días. ¿Listos para votar o cómo están por allá?
2: Ya estamos listos.
0: Sí,
2: ¿listos?
0: Claro que sí.
7: ¿Ya tienen elegido el candidato?
2: Obvio, pero no te lo voy a decir porque mi voto es personal y privado. Es el
3: zapo. Candidato ahí a la candidata.
1: A mí sigamos ahí firmes con la noticia.
0: Bueno. Por favor. A esta hora. Julián, ¿cómo así que 8 de cada 10 empresas dejaron de emplear por alza del mínimo? Cuénteme esa noticia, Julián, hasta ahora con pulso.com.
7: Sí, señor, es lo que dice un reciente informe de Fenalco, que es el gremio que pues agrupa a varias empresas del país. Lo que dicen ellos es que luego de hacer un sondeo de cómo van estos primeros meses del 2020, luego del alza del salario mínimo y varios cambios que se hicieron en la jornada nocturna y dominical, pues el 80% de los encuestados ajustó sus planes de contratación para el resto del año. Este informe también reveló que el 64% de las empresas ha tenido que reducir su planta de personal durante este año, y de ese 64% dicen que el 44% reporta disminuciones y el 20% admite recortes significativos. Lo que se entiende es que varias empresas han tenido que despedir a algunos empleados para poder sopesar ese aumento del mínimo. Y aunque digamos que hay unas cifras de disminución del empleo en el país, se dice que lo que estaría pasando es que hay un crecimiento en el sector público, y esto es lo que está haciendo que baje la cifra de desempleo, pero en el sector privado, en el de las empresas, pues no está sucediendo igual, no con todas las empresas por lo menos.
0: Bueno, estamos a esta hora en conexión con nuestros amigos de Pulso.com, y para la gente que nos está viendo, nos está escuchando a través de nuestras redes sociales, pendientes porque en instantes estaré entregando más invitaciones para nuestros fanzone. 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Vamos a estar en dos puntos aquí en Bogotá, en el Parque El Tunal y en Fontanar del Río. Recuérdeme una de las noticias que nos están contando nuestros amigos de Pulso, de Pulso.com, para que puedan llevarse en estas invitaciones, para que asistan en familia a estos fanzón de la Federación Colombiana. Y eso sí, apoyar a la tricolor. 7:46 y bueno, rescataron a 12 perros que estaban en un presunto criadero ilegal aquí en Bogotá. ¿Dónde fue? ¿Cómo fue, Julián? Tiene la noticia.
7: Sí, señor. Era una casa de la localidad del Rafael Uribe. Lo que dicen las autoridades es que encontraron un espacio con graves problemas de higiene y condiciones que, según el reporte oficial, comprometían el bienestar de los caninos. En este sitio había acumulación de objetos en desuso, humedad, suciedad, presencia de materia fecal y un fuerte olor a amonio. También este era un lugar que estaba despejado y pues cada vez que llovía a los perritos se les inundaba el lugar, se les mojaba completamente el lugar, y sus cobijas, en las que descansaban pues precariamente, estaban en mal estado, estaban llenas de humedad. También lo que dice este informe es que estaban en una terraza, en un espacio reducido y que esto es, al ser un espacio tan pequeño, pues no le permitía tener un buen comportamiento propio de un animal, un cachorro que está creciendo. Y como estos, la verdad es que hay muchos. Lo que dicen las autoridades es que están en la búsqueda de todos estos lugares, y por eso la mejor opción es, si usted quiere un perro, pues busque una persona cercana, conocida, que realmente lo tenga en una buena condición, o si no, pues adopte.
0: Así es, 7:48 y cerramos este segundo bloque informativo con nuestros amigos de Pulso.com. Hablando de deportes, ¿confirmaron el artista que estará en el partido Colombia versus Costa Rica?
7: Sí, señor, no sé qué tan futbolero sea, pero es Morat, la banda bogotana que ha estado haciendo gira por todo el mundo y que de hecho recientemente tuvo una gran incursión en un evento internacional. Pues Morat va a estar presentándose durante este partido del 1 de junio, en el que pues se van a enfrentar Colombia contra Costa Rica, y que va a ser la despedida de Colombia de cara al Mundial de 2026, que se va a jugar en México, en Estados Unidos y en Canadá.
2: O sea, esa agrupación es muy chévere. Yo sí digo, Juliancito, pero futbolera, pues qué futbolera que me provoque, pues así como... No, te digo pues que no.
0: Lo vamos a despedir muy románticamente, ¿no?
8: Un poco extraño, diríamos, ¿no?
2: Sí. Muy románticamente. Es una cosa como extraña.
8: Extraña selección.
2: Bueno, invitar a Luis Miguel. Vamos a hacer.
0: Más o menos. A don Julián Bermúdez de Pulso.com, muchas gracias. A la gente que nos está viendo a través de nuestras redes sociales, ya lo saben. Recuérdeme una de las tres noticias para que se lleven invitaciones para nuestros fanzone. Este 17 vamos a estar en el Parque El Tunal y Fontanar del Río. Vamos a vivir una experiencia única con la Federación Colombiana de Fútbol y, por supuesto, con el medio autorizado Olímpica Estéreo. 7:49, Tilita en el humor.
2: Estaban los dos amigos conversando, gato, a las 7:41, y le dicen uno al otro, le dice, ay, hermano, menos mal que usted ha salido de la cárcel.
0: ¿Sí?
2: Digo, ¿qué va? Si estoy viviendo con mi mujer, eso es prisión domiciliaria.
0: 7:49, es mi culpa. Aquí está Jessy Uribe en Olímpica.

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3: 7:53. 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
3: 7:55. 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
1: 7:57. 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

0: 8 de la mañana, 11 minutos, 8:11. Hoy es viernes. Y como diría la canción, llueve otra vez.
1: Llueve sobre mojado, como dice la canción, Perita.
0: Llueve sobre mojado hacia el norte de la capital. Me imagino la gente que va para Bosa a esta hora.
1: Y la señorita Dalia Camil ya debe ir mareado. Debe ir Javier con bolsa ahí en la van.
0: Mientras el camino, esperando que la movilidad hoy viernes, don Gato Gómez, pues esté un poquito más fluida.
1: Ay, Perita.
0: Y más con la lluvia encima, ¿no?
2: No, pues tremenda la situación porque obviamente las vías
1: se colapsan, Gato.
2: Colapsadas, igualmente mucho espejo, mucho charco, y eso dificulta muchísimo la movilidad por toda la capital de la República, en especial en la avenida 68, recordando el pico y placa para los amigos aquí en la capital de la República.
1: Mucha también atención. Cuaderno, Gato, está más viejo que el de Fran.
2: El toca es volteando por todos lados.
1: ¿Quién está más viejo, si la agenda de Fran Solano o
3: ese
1: el cuaderno
3: atrás tiene los derechos del niño?
1: Material impugnable, eso está para que lo mande para el Vaticano, Gato, que lo guarden allá.
3: Tiene los derechos del niño. Las tablas de multiplicar.
1: Tiene los derechos del niño y las tablas.
0: Tranquilo, Gatico, yo le tengo aquí el
2: 678-90.
1: Gato,
2: 1 y 2 para carros, para los taxistas, 678-9 para carros particulares.
1: El cuaderno, esculcando y cambiando monitas. Véalo, véalo, para que los que están viendo en cámara, el Gato está con la fiebre del álbum de Panini, o está que vende, que cambia aquí. Bueno, ahí bueno, ¿cómo le parece, Perilla? ¿Qué sabe?
0: ¿Cómo está ahora, mamita?
1: ¿Cómo ahora? Las 8 y 13, papito, mamita. Aquí está Nancy Patricia Chucurí, su santanderiana de confianza, traída directamente de San Vicente de Chucurí, pueblo espectacular. Que el que nace allá, Perilla, es una persona exitosa,
2: sí,
1: una persona que tiene estrella, Perilla, una persona noble que deja que la gente hable,
0: por favor,
1: que la gente calle la jeta que estoy hablando, ay, que la gente se comunique, ¿sí? Que la gente pueda opinar, cállese, porque en la comunicación está el éxito de las relaciones personales.
0: Cabina, porque es que uno igual también.
1: Uy, me da ganas de cascarle, me meto usted, mano, ¿para qué es hablar?
0: Bueno.
1: Oiga, llegan a la casa y me dice, mami.
0: Mami.
1: Mami, le compré un regalo.
0: Ajá.
1: Y le dije, ay, tan bonito, mamita, ¿y qué es? Mi hijo, vea, una taza que dice feliz día de la abuela.
0: ¿Ah?
1: Y le, mamita, pero es que yo no soy abuela, mijo, sorpresa.
0: Ay, no.
1: Hablando de eso, ¿no, Gato?
0: Hablando de eso, corticos, el pirata Morgan en el Olímpico.
1: Cómprele condones, Gato.
4: Venga, hoy hay día, o sea, de no chupe, o sea, de
1: no, no se puede, papi, no se ley puede seca, chupar. Dijo el Gato ley esta seca. Mañana.
0: Chupe hasta las 5:59.
2: No, en su casa.
1: O sea, nos podemos empezar a emborrachar como Javier Ávila desde ya, para acostarnos a las 5.
0: Eso. Porque después de las 6 de la tarde no puede chupar ni una gotica.
5: ¿Desde cuándo? Recuérdeme.
1: Desde 5 de la tarde.
0: Desde ya y hasta las 5:59 de la tarde.
4: Te quedan ahí una.
1: La puedo chupar ahorita hasta las 5:59.
0: Claro.
1: Ay, te voy para la casa de Javier que está solo.
5: Chupe todo lo que se va, chupe aquí.
0: Chupe todo lo que quiera.
1: Javier está descansando, voy allá a distraerlo.
5: Bueno,
0: y el humor, a ver, pirata.
4: Oiga, no, yo iba para una rumba, incluso le. No, pero quedó cancelado. Y mi mujer, qué pecado, se mandó, es que tinturar. Pues es que ella se tintura y queda como un taxi.
1: ¿Como un taxi?
4: Sí, amarilla por arriba y negra por debajo.
1: ¡Ay, taxi atrevido!
5: ¿Cómo sí que tiene?
0: ¡Ronda de corticos! ¡El Boyacá va a hacer esta ronda de corticos!
5: ¡De corticos!
0: ¡De ley seca! ¡De ley seca! Sin guaro y sin nada de esa vaina.
5: Póngale un borracho que se emborrache temprano. Javier, ¿qué
0: puede? Sí, por ejemplo.
5: Con otro que se emborrache temprano en el trabajo. Romeo, póngale a...
0: Romeo, dos borrachines.
5: Que se emborrache temprano en el trabajo.
0: Pero ojo, porque Romeo tiene que llegar a las 2 a turno, ¿no?
1: Ah, sí, Romeo viene a las 2.
0: Se emborracha este ya.
5: Él no tiene problema en llegar, ¿verdad? Eso no paga nada.
0: Bueno, y entonces
5: llega ahí...
1: Con ley seca y sin ley seca.
5: Y le dice uno al otro, entonces, ¿qué? Estamos ya a empezar la ley seca y que vamos, compramos una y nos la chupamos. Dijo, no, primero nos la chupamos y así la compramos para quitarnos el sabor.
0: 8 de la mañana, 15 minutos. Bueno, en movilidad, en noticias, ¿qué ha pasado, Gato Gómez? Hoy es viernes y en instantes estaremos entregando ganadores de Primas Olímpica. Invitaciones para nuestros fans son aquí en Bogotá. Y, por supuesto, invitaciones a cine para toda la gente que también está conectada con nosotros en nuestras redes sociales. Y se están reportando a esta hora a través de TikTok, a través de Instagram. También están por acá en Facebook y en nuestro canal de YouTube Olímpica Estéreo FM.
2: Bueno, vamos con noticias a esta hora porque la Fiscalía fortalece su capacidad institucional para acompañar la jornada electoral presidencial. Madeleine Pérez Ojeda, directora especialista contra la corrupción, nos cuenta.
0: Dele manivela, por favor.
1: Dele manivela, pa.
6: ¿Qué pasó?
7: Bueno.
8: La Fiscalía General de la Nación puso en marcha un plan de acción nacional para fortalecer su capacidad institucional y brindar una respuesta oportuna respecto a cualquier conducta que afecte la transparencia del proceso electoral, el ejercicio libre del voto y las garantías democráticas de los colombianos. La estrategia contempla el despliegue articulado de fiscales, investigadores y servidores de policía judicial en las 35 seccionales del país para atender denuncias ciudadanas e iniciar investigaciones de oficio por hechos que puedan constituir delitos electorales antes, durante y después de los comicios. Para este 31 de mayo, 5.600 integrantes del cuerpo técnico del CTI, entre investigadores, peritos y servidores de policía judicial, estarán disponibles en todo el territorio nacional para adelantar actos urgentes, recaudar elementos materiales probatorios y apoyar las investigaciones relacionadas con conductas delictivas. De manera complementaria, la sección de análisis criminal SAC mantiene un monitoreo permanente de 24 horas para identificar hechos que puedan configurarse como delitos electorales. Además, está disponible el mapa de riesgo electoral en el micrositio Elecciones 2026 en www.fiscalia.gob.co.
7: Está entonces Madeleine Pérez Ojeda, directora especializada contra la corrupción. Más información, numeral o Olímpica te informa.
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0: Con 18 y es viernes de chismosear. Viernes para compartir en Olímpica. Bueno, ¿qué ha pasado, Francito? ¿Ah?
1: Oiga, separación en el vallenato. ¿Usted sabe quién es Samuel Morales?
0: Ay, pues el hijo
2: claro.
1: de Morales. El hijo de Khaled Morales claro. estaba.
3: Samuelito.
1: Estaba cantando y estaba tocando.
0: ¿Con quién?
1: Con Juanca Ricardo, el acordeonero. Y les digo, estaba porque era el de su papá y ahorita Juanca Ricardo. Pues se separaron.
0: ¿Cómo va a ser, Francito? Juanca Ricardo.
1: Puerta de la iglesia.
0: Juanca Ricardo no fue el que acompañó al finadito claro. en su momento a sí, Khaled Morales claro. durante toda su carrera y ahora estaba acompañando al hijo.
1: Exactamente, y cogió al hijo, lo encaminó, le corrigió, le no sé qué cosa. Pero Juanca Ricardo y Samuel Morales comunicaron que había llegado a su fin la relación.
3: Ahí terminaron, Fran.
1: Terminaron. Esto se acabó. No, que mi tío, que cosa buena, que somos una maravilla, somos personas así que nos amamos, nos respetamos, nos
3: no?
1: queremos.
3: ¿Cómo no?
1: Ave María, muñeco.
3: ¿Cómo no,
1: muñeco? Algo ha pasado ahí.
0: Ay, no. ¡Gato!
1: ¿Qué pasó? Te tienen convertido en garabato. Gato. ¿Cómo así que el alcalde decretó ley seca desde los viernes? Nunca en la vida ha sido desde el viernes, siempre pues... ha comenzado el sábado. Ah, no, averiguame ese pleque, pleque, porque yo hoy tengo una fiesta.
3: Aquí, gatito. Están publicando, el Q acabó de publicar y dice no podrá salir a tomarse unas polas desde este viernes en adelante. Le dice
4: desde hoy, desde hoy a las 6 p.m. dijeron,
3: hoy es
4: pero
3: viernes.
4: Vamos a averiguar,
2: Se le habían ido encima a Perillita por decir.
3: Es que habían dicho primero Perilla que era desde mañana y luego cambiaron.
4: Cambiaron, sí señor.
2: No habían dicho, la jefe dijo.
3: Teníamos hoy el evento con el heredero.
2: Ah, pero no habían dicho, no habían dicho, lo que pasa es que generalmente la ponen desde el sábado, pero ya la orden fue.
0: Por eso, o sea, si usted va a tomar, tome desde ya y hasta las 5:50.
2: Bueno, chao, Perilla.
0: Oiga, no, venga.
3: Pero qué.
0: Él dijo, tomen desde ya.
2: Sí.
0: ¿Cómo no? 8 de la mañana con 20, estás olímpica.
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6: Bueno, noticias importantes. Aquí estamos, señoras y señores, del día. Tiene que ver con el tenis en esta oportunidad. Arranquemos por el tenis porque Camila Osorio, como siempre, nos hace quedar muy bien. Con su sonrisa alegre, pero su juego triunfador en el Roland Garros, le ha ganado a una de las favoritas a ganarse este título, a la número 14 del mundo. Nadie menos y nadie más que Yuliya Putintseva. Le ganó en dos sets fácilmente y se clasificó a la tercera ronda por primera vez. Y hace noticia a nivel mundial nuestra Camila Osorio. ¡Felicitaciones! El tenis también nos da buenas noticias, como nos está dando el Giro de Italia, que tiene que ver con nuestros colombianos Egan Bernal, sobre todo, que ya ha ascendido en esa tabla general de posiciones. Y esperamos que en las últimas etapas, después de la etapa número 17, Egan Bernal tenga buenos resultados después del décimo puesto que ha adquirido, con competencia y sobre todo con etapas demasiadamente buenas por parte de los colombianos. El fútbol no tiene buenas noticias para algunos equipos, sobre todo para la América de Cali. Y lo más triste de todo, lo más triste de la América, es que uno de los dos equipos, como es América y Atlético Nacional, con mayores y mejores participaciones en los torneos suramericanos, parece que no tuviera afición el equipo Escarlata. Vacío el estadio.

0: estadio ayer, América frente a Macará, se quedó por fuera, no le pudo ganar al Macará y se queda por fuera de la Suramericana, el conjunto americano. Así que el único sobreviviente en Copa Libertadores para los octavos de final, se llama Deportes Tolima. Es el único que desde momento está sacando realmente la cara por el fútbol colombiano a nivel suramericano. Seguimos de manera irregular participando en estos eventos y tendremos que mejorar ostensiblemente. Lucho Díaz, y esta es una noticia muy importante, ya está en la concentración, pero además está entre los tres primeros favoritos para ganarse el Balón de Oro. ¿De qué dependerá? De una sola cosita, que va a ser muy difícil, pero no imposible, de hacer un excelente mundial. Si Lucho Díaz hace un excelente mundial, a nuestra selección le va bien, seguramente tiene todos los méritos suficientes para llegar a ser el mejor jugador del mundo del Balón de Oro, cosa nunca visto. Ya hemos tenido ahí a Radamel Falcao entre los 5 favoritos, 6 favoritos, 10 favoritos. También tuvimos a James en la buena época de James del 2014 y un poquito más adelante. Y también tuvimos en alguna oportunidad mencionado a Faustino Hernán Asprilla. No es la primera vez, pero la más cerca sí es esta. Así que hacerle fuerza a nuestra amada Selección Colombia y sobre todo a Lucho Díaz para que nos ganemos por primera vez un Balón de Oro.
1: Sí, señor.
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1: Gracias, el cantante del gol. Por supuesto, 8 de la mañana con 23. 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Y bueno, atención porque les voy a recordar de dónde viene la prima olímpica de hoy. La prima olímpica de hoy viene de Senegal. A ver, prima.
2: Bueno. ¿Cómo están? Claro. Llegó su prima. Obviamente. ¿De dónde soy? Pues de Senegal.
3: Claro.
2: Hemos combatido los índices de ignorancia un poquitico.
4: Lo que pasa es que no sabía que la cevichica tenía su inicio y de prontamente sus venas de sus raíces íntimas las tiene en Senegal.
1: Claro.
4: Ah. Hola, profesor Superó.
5: A ver, cevichica, ¿cuál es la capital de Senegal?
4: Ay, hijo de madre, profesor. Hemos aumentado los índices de ignorancia un poquitico.
1: Oiga, tengo ganadores a esta hora. Estos oyentes se van para nuestros fans son este 17 de junio a acompañar nuestra selección. Oiga, Samuel Márquez, María Isabel Gómez, Alejandra Guzmán y Saura González. Estos oyentes se llevan sus combos de invitaciones para acompañarnos a estos fans son de la Federación Colombiana de Fútbol. El sitio y sobre todo el lugar perfecto para apoyar a nuestra sele. 8:25, tengo en la línea también más oyentes, se trata de Edgar Salcedo Martínez, está con nosotros a esta hora. Edgar, ¿qué estás haciendo? Buenos días.
6: Olímpica Estéreo
1: se metió. Bueno, don Edgar es un reportero de los buenos, reportero olímpica a esta hora. Cuéntenos, ¿qué fue lo que usted informó? Y bueno, ¿qué maneja? ¿Carro, moto, bicicleta, volqueta, ambulancia?
6: Bueno, a ver, yo manejo una camioneta de servicios especiales.
1: Sí.
6: Trabajo para la CAR, haciendo o llevando a los ingenieros que están cuidando el medio ambiente.
1: Ah, qué bueno.
6: Y pues esta mañana pasé un reporte de los señores de motos cómo transitan por la vía, sobre la vía, digamos, la zona verde.
1: Sí.
6: Pasan como si nada. No alcancé a tomar un video donde casi atropellaron a una señora ahí. Y eso pasa como si nada, ahí sobre la Boyacá con cinta más o menos, sentido sur-norte.
1: Uh-huh. Bueno, eso fue lo que usted informó. Oiga, don Edgar, recuérdeme por favor, de pronto si tiene en la mano alguna prima, o cuáles son los problemas que usted más escucha aquí en Olímpica Estéreo.
6: Pues a ver, ahorita la prima de Senegal.
1: ¿Senegal, que es la de hoy? Sí, señor.
6: La de hoy, sí.
1: Pues no se diga más, don Edgar. Usted sella su bono de tanqueo y sus pasaportes de Mundo Aventura.
6: ¡Qué bien,
1: Brown! ¡Eso!
6: ¡Este es Olímpica Estéreo!
1: ¡Se metió! muchas gracias. 8 de la mañana con 27. Para la gente que nos está viendo a través de nuestras redes sociales, pilas, porque en instantes vamos a hacer con Francito maratón de compatibilidades. Así que si usted quiere saber si es compatible con su pareja,

0: pues envíe ya al chat de la transmisión, cuéntenos cuál es el signo de su pareja, el signo suyo, para que quede fácil a la hora de. ¿Listo? O también en nota de voz al 320-650-1059 y de esa forma pues van a participar. 8:27 en la mañana, aquí está el humor del Boyacá.
1: Le toca votar.
2: Ironía de la vida.
0: ¿Sabes qué? Afortunadamente, desde hace rato que estoy aquí en Bogotá y obviamente como me queda un poco más cerca aquí al trabajo, aquí en la Castellana.
2: Ironía.
1: ¿A dónde votamos, Francito?
2: Ironía de la vida. En la escuela Simón Rodríguez.
1: Simón Rodríguez Pirata, ¿dónde vota?
3: Centro comercial.
1: ¿Qué?
3: ¿Cuál? Centro de Occidente.
1: ¿Unicentro y Occidente?
0: Unicentro, ok.
1: ¿Allá hay mesas territoriales?
0: Sí, claro.
1: ¿En el centro comercial?
3: Sí, por dentro de los centros comerciales hay mesas de
0: bota. Claro, en los parqueaderos.
1: Ni idea, Natalia, ¿dónde vota?
4: Yo voto ahí en el éxito de la mina. Yo voto ahí en el éxito de Colina.
1: Eso es éxito también ahí.
0: ¿Y usted por qué está preguntando?
4: Sí, pero ponen atrás, ponen como unas carpas atrás, como en el parqueadero.
3: Pero a todas estas, ¿usted por qué pregunta eso?
1: Sí, porque no me acordaba de ningún chiste que iba haciendo.

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0: Las 8 de la mañana, 35, 8:35. Esta es Olímpica. Llueve otra vez hacia el norte de la capital.
1: Llueve, Perilla.
0: Bueno, aquí llegan estos personajes a Olímpica.
1: ¿Cómo andas, Perilla? Que yo te veo el día de hoy. Queremos saludarte. Acabamos de arribar un poquito aquí porque dijimos: vamos a hacer nuestra obra de caridad del año. Vamos a visitar a la gente Olímpica Estéreo para hacerle una obra de caridad al año. Nosotros somos tan espectaculares que tenemos un corazón tan grande, Perilla, que acá estamos para verte tu cara de colombianita.
2: De verdad que está lloviendo, pero ya va a salir el sol porque llegamos nosotros. Mirame los ojos si querés saber qué color tiene el cielo. Mirame los ojos. Vente, miro los tuyos. Así debe ser el infierno. Bueno, no importa, que estamos acá para alegrarle la vida.
3: A mí me da tristeza los colombianos, son increíbles. Me dijo uno en estos días, me dijo: ¡hey! ¿Pero qué cosa? ¡Bajate del ego en el que está subido! Le dije: ¡qué pena, no te escucho desde acá arriba!
1: Es que a veces no se oye.
3: Es que los colombianos son divertidos. Imagínate lo que están haciendo.
1: ¿Qué están haciendo?
3: Mandaron un montón de periodistas dije, para que monten en metro, porque no saben lo que es tener un metro. Nosotros en Buenos Aires desde los 50 tenemos metro.
1: Es verdad, son cosas
4: desde
1: de
4: antes ya tienen 120 años el de Buenos Aires.
1: ¿Ahora vos sabés más que nosotros?
3: Ahora sabés más que nosotros.
1: Ahora te la vas a dar de inteligentita.
2: Es que este tipo es costeño, dice que es de Medellín, pero ahora quiere ser de Buenos Aires.
3: Y dice que pasa en el metro de Buenos Aires.
4: Pero viajado, que les duela.
1: Viajado pero a crédito, porque todo lo mandas a 74 cuotas.
4: Y vos, mileicista, ¿qué querés?
1: Es que eso es lo que más me da risa de los colombianitos, Perilla. Mira lo que hacen, gato. Dicen: ay, yo quiero viajar por el mundo, quiero ir a Europa, che. Cogen una tarjeta de crédito, la pasan, pagan todos los tiquetes, la comida, los hoteles, y cuando devuelven a Colombia y vuelven a ser los colombianitos, sacan un crédito de libre inversión para pagar la misma tarjeta. O sea, el colombianito paga intereses sobre intereses sobre intereses de un viaje que nosotros lo tenemos diariamente.
2: Y de verdad que yo quiero parar a este tipo que dice que somos milenistas.
1: Oye, ¿qué te pasa, vos? No te cago, ¿no?
2: Si nosotros elegimos a Milei, vos tenés elecciones en estos días, ¿no?
1: Sí, creo que es en estos días.
2: Mira, y el colombiano se ríe. Dice: no, es que desde que eligieron a Milei están comiendo carne de burro. Pero ve y mirá, son burros de paso fino. Quédate con tu rostro, nos vamos.
1: Ay, bueno, le dejamos aquí un poco de audiencia, gato, porque bueno, la verdad, y como es ley seca, parece ser desde las 6 de la tarde, me voy a chupar mate con mis dos amigos, porque a las 5 me largo de este moridero. Yo no me voy a quedar a presenciar ni elecciones de nada.
3: No decimos gracias, porque los que tienen que agradecer son ustedes.
1: Mejor dicho, de nada.
2: Me voy para Italia con las friegas.
1: Bueno, okay.
0: Muchas gracias, señor.
1: Vamos a cantar Sole Mío.
0: Bueno, ok. 8:39. Bueno, ¿qué dice la Secretaría de Gobierno, Gato Gómez?
1: Gato, ¿qué pasó? Que estoy
5: bueno,
1: hay
5: una noticia
0: de las restricciones.
5: Bueno, vamos a aclarar este tema porque es muy importante para todos los bogotanos. Nos acaba de llegar el decreto 191 de la Alcaldía Mayor de Bogotá, 28 de mayo del año 2026, que dice lo siguiente: por medio del cual se adoptan medidas para la conservación de la seguridad, el orden público y la protección de los derechos y libertades públicas con ocasión de las elecciones de presidente y vicepresidente que se van a realizar este 31 de mayo del 2026 y se dictan las siguientes disposiciones. No vamos a leerlas todas porque son súper largas, pero la más importante tiene que ver con la ley seca y decreta lo siguiente: desde hoy, 29 de mayo a las 6 de la tarde, comienza la ley seca, ojo, por decreto 191, hasta el próximo 1 de junio.
0: Es el lunes.
5: Exactamente, hasta el lunes.
0: A medianoche.
5: Hasta las 12 p.m. Entonces, repetimos, si hay ley seca en Bogotá, a partir exactamente
4: pues
5: a partir de hoy,
4: 29 de mayo. El gremio de los bares Asobares rechazó que la ley seca en Bogotá empiece desde hoy viernes 29 de mayo por las elecciones y le pide a la alcaldía de Bogotá replantear estas instrucciones, pues aseguran que para meseros, baristas, DJs y los turnos de viernes y sábado son los días que se concentran hasta el 70% de sus ingresos semanales. están analizando, pero ya, como lo dijo el gato,
0: ya es un decreto. Ya es un
4: decreto. ¡Recatate, gato!
1: Estás como un garabato.
5: Decreto 191, repetimos entonces, desde hoy 29 de mayo, ley seca hasta el próximo 1 de junio a las 12 p.m. La noticia de última hora y obviamente con base al decreto que nos ha enviado la Alcaldía Mayor de Bogotá.
0: A las 8 de la mañana con 48:40. Bueno, a esta hora, señorita Dalia Negrita, el cantante del gol, andan encaramados en el metro.
4: Que muerdan el cheque, que den el informe.
0: Oiga, que nos cuenten cómo está el ambiente por allá, si está lloviendo, si no está lloviendo, qué tal, cómo va la experiencia, si ya arrancó, no arrancó. A ver, Negrita.
6: Bueno, señorita, como, buenos días. Como dice el refrán, hoy,
0: por favor,
6: mañana en cualquier lugar del mundo.
0: Un poquito más de volumen porque no se está escuchando. Por favor, allá.
4: Y la unidad de la vida.
6: Y vamos a hacer un recorrido, yo no sé de cuántos segundos, pero vamos a ser los primeros que van a hacer la prueba con el alcalde.
0: 10 minutos, yo creo que van a... Vamos a restablecer la señal a esta hora con nuestros compañeros, por supuesto. Por ahora, pues atención, compatibilidades. Hoy es viernes de compatibilidades y los oyentes, Francito, están preguntando a esta hora a través del WhatsApp, están consultando y

0: es así. A mí, te dejó llevar, don Fran.
1: Yo me llamo, ya casi empieza, ¿no?
2: Y eso no se llamaba Juan Erasmo Mochi.
0: Claro.
3: Le destapé los recuerdos a don Fran, yo. Bueno, Orlinda está preguntando, está consultando a esta hora.
0: Ella y su música de compatibilidad.
3: No, pues que es chévere, un viernes aguanta, ¿no?
2: En con tu vida.
3: Bueno,
0: Orlinda. La entrega o el amor.
3: Orlinda está preguntando, a ver qué se hizo Orlinda.
0: Orlinda.
3: Dice que es el 29 de mayo, es decir, hoy está de cumpleaños. Así que para doña Orlinda.
2: Ella, la mujer abrazo. Géminis.
3: Sí. Fuerte abrazo, feliz cumpleaños, Orlinda. Y la pareja de ella es del 13 de mayo del 65, pregunta.
2: El hombre Tauro y la mujer Géminis. El hombre Tauro y la mujer Géminis, ¿en serio no lo hicimos?
3: No, Tauro Géminis no.
0: Pero no, Fran, ¿qué le cuesta volverlo a hacer?
2: No,
0: digo,
2: se lo tengo.
0: ¿Cuál es el inconveniente ahí?
2: Ninguno. Ninguno. Yo no soy como la negra que se va a montar en el metro para no salir al aire.
0: ¿Y usted por qué no lo llevaron? Es mi pregunta, señor.
2: Yo me bajé del...
0: ¿Se bajó del metro literalmente?
3: Dejé montar a la negra.
0: Literalmente bajó del metro.
2: Estoy canso de montar en metro. Ve.
0: ¡Cansado!
2: Los hombres Tauros son individuos callados, estables, prácticos, que procuran ocuparse de sus propios asuntos. Además, intuyen vagamente que tienen algo que aprender de los Géminis, y los Géminis intuyen vagamente que tienen algo que enseñarles. A menudo Géminis es más liberal y más razonable, y además ve eso como un prejuicio terco. Porque el Tauro es tan dogmático, porque el Tauro piensa que siempre tiene la razón, porque se... Pero cuando este hombre se enamora no hay nada capaz de hacerlo vacilar. Esto embiste como un toro Miura. Ella cree que ella puede ser torera. ¡Ole, torera!
0: ¡Ole, ole, ole! Ole. Hay que ser torero, poner el alma en el ruedo.
2: Ay, papá. Pues usted tiene que poner el alma en el ruedo y tiene que saber que con Tauro es en serio y es para siempre. Porque a Tauro al final de cuentas tampoco es que le importe mucho quedarse solo. Si le tocó quedarse solo, se quedó solo y no se va a amargar la vida por eso. Porque él también sabe salir y meterse a los potreros donde están las vacas.
3: Total.
2: Entonces, lo que les quiero contar es que los Tauros, que son amantes sensuales, con proclividades eróticas y muy apasionadas, se complementa muy bien con Géminis, que aborda el sexo como una aventura excitante que a ella, mujer Géminis, la transporta a un mundo mágico de mucha imaginación. Cuando estos dos están sin ropas, de las humedades hablamos luego. Ellos no quieren ningún problema y no es la hora de preguntarse ni quién es ella, ni cuántas gemelas tiene, ni nada. Porque si ya voló el brasier, aquí lo que viene es...
0: Son los
2: candanga. Candanga, mujer Tauro y hombre Tauro y mujer Géminis. Están que se ganan el bono de moteliada si no aparece una relación más caliente en estas compatibilidades.
3: Bueno, tengo dos preguntas más, dos consultas más. Ajá. Angie Rojas está también a esta hora a través de nuestras redes sociales consultando.
2: Suelta la carepalo.
3: Soy Capricornio y él es Libra. Y más adelantito vamos a darle la respuesta a Mari, porque ella pregunta: mi esposo es del 28 de septiembre y yo del 21 de marzo. Entonces son dos compatibilidades. La primera, de Angie.
2: Hombre Libra, mujer Capricornio.
3: Sí, señor.
2: La de Angie. Y la segunda.
3: Y la segunda es la de María, que también está también conectada con nosotros.
2: Hombre Libra y mujer.
3: Dice que ella es mi esposo del 28 de septiembre.
2: Hombre Libra.
3: Y yo del 21 de marzo, dice Mari.
2: Pongámosle a Aries, ese y la mujer Aries. Pues entonces usted me dice con cuál empezamos.
3: Arranquemos con Angie. Y en camino, por supuesto, la de María. Con Angie, que está preguntando desde hace rato a través de nuestras redes sociales. Hoy viernes de compatibilidades y en instantes.
2: Capricornio es un signo solar femenino regido por un planeta masculino que es Saturno. Y Libra es un signo solar masculino regido por un planeta femenino que es Venus. Es decir, ambos tienen una aleación propia energía apropiada por las cualidades femeninas de la dulzura, de la paciencia, de la sensibilidad, con las cualidades femeninas masculinas de la energía, de la firmeza, del idealismo. Esta relación es muy competitiva, pero será una competencia amistosa con un final muy emocionante, porque a ambos les gusta ganar, ser el primero y no compartir sus triunfos. Ahí este gano y triunfo. Acostúmbrense, tanto el hombre Libra como la mujer Capricornio siempre tendrán una competencia interna, jamás serán equipo. Van a competir para ser el mejor, pero esto de ganarle al marido, de ganarle a la mujer, es lo que dinamiza en esa relación la economía. Se parecen mucho en sus estados de ánimo. Se parecen mucho en lo de la competencia, se parecen mucho en lo de lo calientes, porque la verdad es que no es que se promete el milagro de la vida, pero tienen hijos y ya como padres ya no vuelven a discutir de quién tiene la razón ni de quién va primero, porque al final terminan mandando los hijos.
3: Ahí están. 8 de la mañana con 48, estás Olímpica, hoy es viernes. Ganadores, por supuesto, en Olímpica. Aquí está Nancy Patricia, mamita, me encanta que estés con nosotros.
0: Papito, viernes, fin de semana.
3: Con esa ruana que trae, ruana de vaca del día de hoy, ¿no?
2: De vaca. Acuérdese, mijita, la primera norma para usar el animal print.
0: ¿Cuál es?
2: No pesar más que el animal original.
0: Yo no estoy pesando más que el animal Acapú. Original. Peso como un becerro, no como la mamá. ¡Ay, gamaro! ¿Cómo le parece que me hice la temba un viernes así como hoy, no? Y me coge y me dice, oiga, mita. Le digo, ¿qué pasó, mi bobo? Porque yo le digo de cariño así, mi bobo. Claro, gato, uno le dice a la pareja como uno se le dé la gana.
4: Claro.
0: Yo le digo, mi bobo, mi hijo, oiga, mamita. Le dije, ¿qué pasó, mi bobo? Me dice, oiga, Nancy, ¿qué me pongo que voy a salir con mis amigos? Le dije, póngase triste porque usted no va a ningún... Ay,
3: no sea así. 8:49, estás Olímpica.

0: ¿Qué tal el ambiente? ¿Cómo está la vaina por allá?
1: Tres, dos.
2: Bueno, queridos compañeros, estamos aquí en este momento. Está lloviendo un poco. Cantante del gol, Negra Candela, la señorita Dalia, invitados especiales del alcalde mayor de Bogotá para esto que hoy se puede decir es como inauguración o primer recorrido o algo, pero estamos en la primera línea del metro, cantante.
3: Yo estoy realmente feliz. Estoy feliz porque la ciudad de Bogotá, toda esta ciudad ha venido insistiendo durante muchísimos años y ve uno que es una realidad. Esta es la primera estación, es decir, la número uno. Acá quedan los talleres también de los vagones, es decir, donde se va a hacer el mantenimiento adecuado a diario de los vagones, pero también en la avenida Caracas, por allá con 72 y demás, existirán dos sitios donde nosotros podemos adquirir esa posibilidad de acceder al metro de Bogotá y que va a tener muchísimas cosas bonitas, porque es uno a veces llega a los metros, por ejemplo, el metro de Nueva York. Digo yo, el metro de Nueva York es un metro muy particular. Primero, porque regularmente no está muy bien tenido, que eso tenemos que propender los que vivimos en Bogotá, porque este metro esté bonito. Aquí va a haber tiendas, va a haber incluso hasta salas donde la gente va a poder esperar. Es decir, va a ser supremamente cómodo. Claro, se está comenzando, pero ya cuando uno ve una cosa de esta, señorita Dalia y Negri, y todos los oyentes de Olímpica Estéreo, ya uno dice, esto se coronó.
4: Óigame, uno se emociona, ¿cierto, señorita Dalia? Mire, uno está mirando las bases de este metro y uno dice, realmente, del trolley al metro, Dalia, ¿cuántos años han pasado? Desde el trolley hace más de 50 años, que era la gran novedad que iba por la carrera séptima, ¿o no? Ajá. El de las tirantas.
2: Claro, yo me acuerdo que yo estaba estudiando, apenas llegando a Bogotá, y había como todavía los últimos trolets. Se iba la luz, le tocaba a uno bajarse donde fuera, hasta ahí fue el paseo.
3: A caminar.
2: Pero bueno, yo creo que esto es una realidad grande para Bogotá, nos alegra muchísimo que se esté haciendo realidad. Venga, y metro elevado, que ha sido obviamente, pues es que es lo más práctico para que pueda correr, porque se imagina usted acabar con la ciudad por debajo, si no la han arreglado toda por encima, como era por debajo, si lo hubiéramos querido tener diferente, ya no van a pasar, señores.
3: Nos vamos al grupo uno, ya le vamos a ir seguir contando, señores, qué gusto estar con toda la gente de Olímpica Estéreo.
0: Bueno, pues estaremos pendientes, por supuesto, del paso a paso, la primera experiencia de parte del equipo de Temprano el Más Bacano, hoy desde el patio taller, desde el metro de la localidad de Bosa, ya estaremos, por supuesto, de vuelta con ustedes. 8 de la mañana, 55, esta es Olímpica, la pausa, ya regresamos.

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4: A las 8 de la mañana 57. 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
4: 8 de la mañana con 58. 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
4: 8:59 en Olímpica, hoy es viernes. 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

0: Muy buenos días, mi señora. Bienvenida a la funeraria La Carroña, en donde le enterramos a su pariente, sea don o sea doña. Mi nombre es Igor y no es por desearle el mal, pero dígame, ¿le gustó algún modelito para que lo estrene?
1: Ay, no, don Igor, es que no es para mí, es para mi marido, que se murió de novio.
0: Perdón, mi señora, no le entiendo. ¿Cómo así que su marido se murió de novio?
1: Sí, es que no vio que yo lo pillé saliendo de un motel con una vieja y más. ¡Dios,
0: ay, mi señora, qué historia tan terrible!
1: Y es terrible.
0: Pero dígame, ¿quiere que le haga algo especial a su marido?
1: Sí, por favor, métale un extintor entre el ataúd, si es tan amable.
0: ¿Pero un extintor entre el ataúd? ¿Y eso para qué?
1: Y porque con lo dañado que fue, ese infeliz, ¿para dónde va? Seguro que lo va a necesitar.
0: Bueno, mi señora, pues sus deseos son órdenes. Sí. ¿Y qué prefiere que le hagamos a su marido? ¿Lo enterramos o lo cremamos?
1: Mejor hágale los dos porque yo no quiero riesgos.
2: A las 2 de la mañana con 18, estás olímpica, hoy es viernes. Viernes sabroso con Olímpica Estéreo, la emisora que se metió en Bogotá, y es la oportunidad precisamente para que los oyentes también, hombre, pues estén en la jugada porque les tenemos buena información. 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Bueno, más compatibilidades a esta hora. Francito, siguen preguntando, siguen consultando, pero tenemos una ahí pendiente, ¿no?
1: ¿Una pendiente? ¿Cuál sería, don Fran?
3: La del hombre libre y la mujer.
1: Sí, señor. Se abre la agenda, se abre la bola de cristal.
3: Se abre la agenda, se abre.
1: ¿Cuál va a poner, Perillanga? Yo miro.
3: Es el hombre libre y la mujer, no. Aries. Uy.
1: No, David está.
3: Le voy a contar una cosa. El hombre libre y la mujer Aries. Tan solo que ahora.
2: No, es que
3: la mujer Aries tiene el don para hacer que el hombre libre abra la puerta de su corazón y la deje entrar. Para ponerme romántico, como ha dicho.
1: Ponga la voz de la vieja.
3: Y ellos no son fáciles de agarrar porque tienen mucho encanto. Hacen que muchas mujeres se derritan por ellos. Eso sí, menos la mujer Aries. ¿Qué dice si ese cree que yo le voy a rendir a los pies? Pobrecito. Son opuestos en todo y por eso es que se atraen fuertemente. Tienen la química correcta para atraerse sexualmente, pero es un desafío permanente porque esto es aire y fuego. Aries es fuego y Libra es aire. Tienen tantas calidades y cualidades, tienen tanto positivismo que es una lástima que pierdan el tiempo peleando por pendejadas, pero como toda pelea comienza con una pendejada y se vuelve luego una tragedia. Entonces, la mujer Aries no busca un atleta, ni un personaje de gimnasio, ni que le salgan los músculos, ni no, ni el rayador, ni esta, ¿cómo es que se llama? La de aquí.
1: ¿La chocolatina?
3: No, la chocolatina, ni para lavar la ropa ahí, no, ella no quiere eso. Ella busca un hombre inteligente y él cumple a cabalidad con ese requisito. El hombre libre es un hombre muy inteligente. La mujer Aries no cuenta hasta 10 antes de decir lo que piensa, no. no cuenta hasta 10 y sus pensamientos son prejuiciosos. Ella suelta una andanada de ofensas que casi nadie soporta, y menos un hombre libre a quien le ofenden el ego y le ofendieron todo. Así es que a ella, que le gusta mucho el optimismo de él, porque además es bondadoso, lo mismo que ella, y en un mundo de personas tan frías y tan desapegadas como en el que nos hemos vuelto, tan indiferentes, esto es un cimiento sólido para esta relación. Ojo, estos no dejan que lo erótico y lo sensual se pierda. No, no, no, no, les gusta el sexo fuerte. Les gusta el sexo fogoso, les gusta el sexo gritón. Así es que el mancito, que es de modales delicado y anda buscando algo estético, es mejor que se acostumbre a los gemidos, al grito y al mordisco, y al par de nalgadas y a todo lo demás.
2: ¡Qué rico!
3: Porque a ella le gusta la cosa con...

0: tengo.
1: Bueno, a las 9 de la mañana con 23, 9 con 23, muchachos, ustedes se acuerdan que hace unos días atrás arrancamos una campaña bien chévere con nuestros amigos de Azúcar Mayagüez.
0: Por supuesto, mi Peri.
1: Pues ya que se acerca precisamente el Mundial, llegó el momento de entregar regalos con nuestros amigos de Azúcar Mayagüez. Prometimos entregar televisorzazos de 55 pulgadas con nuestros amigos de Azúcar Mayagüez. Así que la oportunidad ahora, gato, espere un momentico, la oportunidad es para que los oyentes que enviaron sus etiquetas, enviaron, por supuesto, todo lo que tenía que ver con Azúcar Mayagüez, ¿cierto? Los empaques, 25, porque el reto era 25 empaques de Azúcar Mayagüez edición mundial. Así que si usted hizo la tarea, ¿cierto? Y envió más de 25 empaques de edición mundial de Azúcar Mayagüez, pues hombre, puede recibir la llamada, la comunicación de parte de Olímpica Estéreo para que pueda participar por estos televisorzazos de 55 pulgadas. Pues bien, vamos a comunicarnos. Oiga, estábamos revisando ayer con la señorita Alia y con todo el combo de Olímpica Estéreo. ¡Qué mundo de gente! Y qué chévere, y gracias a los oyentes que participaron precisamente por esta campaña con Azúcar Mayagüez. Pues el que más envió, vamos a comunicarnos precisamente con ese oyente. Se trata de Wilmer Jair Flores. Está con nosotros a esta hora. Wilmer, ¿qué estás haciendo? ¡Buenos días! ¿Wilmer? Wilmer no está.
2: Wilmer se fue.
1: Wilmer se fue.
2: Wilmer se aparta de mí.
1: Le conviene la comunicación a Wilmer. Vamos a explicarle.
0: Aprovecha por Wilmer. Wilmer está en Islandia, en Bosa.
1: Con razón.
0: Bosa. Así, Bosa.
1: Ahí está. Wilmer, ¿qué estás haciendo?
0: Wilmer.
1: Buenos días.
3: Escuchando Olímpica. Buenos días, escuchando Olímpica Estéreo. Se metió.
1: ¡Eso! ¿Qué pasó, Wilmer? ¿Dónde anda?
3: Yo trabajando ferozmente aquí en el pachetería de metro, donde se está construyendo el metro de Bogotá.
1: Oiga, ¿pero usted trabaja dentro del patio o alrededor?
3: No, alrededor.
1: Venga, pero ¿qué trabaja? Cuénteme un poquito.
0: ¿Qué hace, Pito?
1: Aparte de escuchar Olímpica Estéreo, ¿usted a qué se dedica? ¿Qué vende? ¿Qué comercializa? ¿Cómo es la vuelta?
3: Tengo un emprendimiento de tintos y genero empleo gracias a eso.
1: ¡Ay, qué chévere! Venga, ¿cuántos termos de tinto prepara usted con Azúcar Mayagüez? Y por supuesto, ¿cuántos vende a diario ahí por esa zona?
3: Preparo un estimado de 20 termos por turno.
1: ¿20 por turno? Sí. ¿Pero el turno qué es? ¿Estamos hablando de un día completo, media jornada, dos horas? ¿Cómo es la vuelta?
3: Media jornada, desde las 3 de la mañana hasta las 10 de la mañana.
1: Ese es un turno, ¿cierto?
3: Sí, y después vuelvo en la tarde de 3 a 7 de la noche.
1: Oye, ¿y usted a qué horas descansa, don Wilmer? ¿Ah?
3: Un ratico, por ahí 3, 4 horas al día.
0: Claro, el resto le toca camellar.
1: Claro. Ya. Pero bueno, me imagino que usted ya sabe para qué lo estamos llamando, ¿cierto?
3: Sí, por supuesto.
1: Venga, ¿cómo hizo usted para reunir, todos esos empaques de Azúcar Mayagüez edición mundial?
3: Sí, pues escuché la promoción y como yo compro Azúcar Mayagüez todo el tiempo, busqué la promoción futbolera y me compré 61 kilos. Me compré individuales y reuní los empaques y los llevé hasta la sede de Olímpica Estéreo.
1: 65 kilos. Vea pues. 61. Cuénteme ahí por favor el paquete. Sí, efectivamente 61. Muy bien. Óyeme, don Wilmer. Y entonces, recuérdeme por favor, nombre de prima, porque hay que hacerle la pregunta a ver si es de verdad. Primero, lo felicito por comprar, por contribuir y por supuesto tener siempre presente Azúcar Mayagüez en su negocio a la hora de la preparada de tinto y sobre todo de vender esto en su trabajo y en su negocio. Muy bien por eso, pero recuérdeme por favor, por lo menos tres primas olímpicas, a ver.
3: Tres primas olímpicas, la de hoy Senegal, tengo por acá Colombia, Turca, Brasil y Francia.

0: Oiga, don Wilmer, ¿usted tiene televisor en su casa?
1: Uno pequeñito.
0: Uno pequeñito. Uno y se ríe, uno pequeñito.
1: No, no, es que no me da chance ni de ver televisión. No me da ni chance.
0: No, es que por eso usted se la vive en el trabajo. Pero bueno, va a sacar el tiempito en esta temporada que se acerca para ver y apoyar a la Sele en los partidos en el Mundial, ¿cierto?
1: Claro, por supuesto, para ver los partidos, por supuesto, claro, claro que sí, eso ya no se trabaja.
0: Y ver las películas y sintonizar Olímpica Estéreo en YouTube y en todas las plataformas digitales, ¿cierto?
1: Claro que sí, por supuesto, maravilloso.
0: Oiga, Wilmer, ¿a usted le gustarían 55?
1: Me gustarían 55 pulgadas o 55 millones.
0: Pues en este caso estaríamos hablando de 55 pulgadas, porque pues es un televisor de que posiblemente usted se podría llevar.
1: Ok, sí, claro, maravilloso, por supuesto, es grande, espectacular para ver a la Sele ganando esos partidos, para ver si clasificamos y nos ganamos esa copa.
0: Pues don Wilmer, Jair Flores, déjeme contarle que usted es el feliz ganador del televisor Sele.
1: ¡Qué alegría! Gracias, gracias, gracias, gracias.
0: Oiga, fue el oyente que más trajo empaques de azúcar Mayagüez, edición mundial. Y ahí está, fiel oyente de Olímpica Estéreo. Felicitaciones. ¿Qué le dice hoy a nuestros amigos de azúcar Mayagüez? Y bueno, a toda la gente en general, que comprar azúcar Mayagüez vale la pena.
1: Claro, sí, primero es una buena marca y es una buena calidad de azúcar porque yo la utilizo todo el tiempo para mis productos. Y de verdad que por esa promoción genial, agradecido con Dios y con ustedes, hermano. Escucho su programa todos los días.
0: Pues felicitaciones, y eso le pasa por escuchar qué emisora.
1: Olímpica Estéreo, se metió.
0: ¡Se metió! 9 de la mañana con 30, 9:30, estas Olímpicas, así que ya lo saben. Pendientes porque durante la mañana de hoy viernes, comienzo de fin de semana, estaremos entregando más regalos. En instantes voy a entregar invitaciones para cine, que trae los boletos para la función de una película exclusiva que tenemos este sábado.
2: Es El Afinador.
0: Oiga, El Afinador, qué película tan bacana.
2: Porque yo pensé que El Afinador era que cogía una metralleta, o ya fue... Pero no, es de un músico.
0: Es músico, y es que llega a los cines El Afinador, una historia intensa y atrapante sobre Nicky, un joven prodigio del piano que sufre hiperacusia, ¿no?
2: Hiperacusia, sí, hiperacusia. Es una enfermedad, sí.
0: Esto es una condición que hace que escuchar sea el sonido un poco más suave, ¿no? Y no tanto como... Pues,
2: no tan duro, no tan normalito.
0: Exacto, es una historia...
2: Llama, pero ella haga voz de cine. El Afinador.
0: El Afinador.
2: Solo en cine.
0: Solo en cine.
2: ¿Te acuerdas? Sí, como...
0: Este sábado 30 de mayo, en Múltiples Titán Plaza, 10:30 de la mañana, así que pues estaremos entregando...
2: Y Titán, hay comida rica ahí en el cine, pero ¿te acuerdas que nosotros comemos ahí?
0: Oiga, crispeta, gaseosa, y los boletos para que vean pues esta función exclusiva con Olímpica Estéreo. Les voy a hacer una pregunta fácil y sencilla.
2: ¿Qué va a preguntar, David José?
0: Les voy a hacer una pregunta fácil y sencilla.
2: Pregunta, David José.
0: Recuérdeme, por favor, para la gente que está en las redes sociales a esta hora en la transmisión, ¿cómo se llamó la prima del lunes?
2: Uy, Pedro, ya te fuiste atrás, bebé. Esta semana ha estado larga. Viernes. Esta semana estuvo larga y sin quincena. Me parece un poco injusto de tu parte.
0: La del lunes y la de hoy.
2: La de hoy sí está fácil.
0: Pero bueno, pues que...
2: ¡Ay, Dios mío! Son las raíces de la cevichica.
0: Sí. La del lunes y la de hoy.
2: ¿Y se parecen la del lunes y la de hoy, David? No.
0: Creo que sí.
2: Ahora hablan las dos iguales, porque como no sabíamos los acentos, nos tocaba
0: un poquito.
2: Todo lo que era para allá de África y todo eso lo hablamos igual.
0: Ahí está la tarea, por supuesto, para participar por estos boletos.
2: Gracias, David, por la facilidad del concurso.
0: Bueno, a propósito, este fin de semana, elecciones en Colombia, Colombia elige. Y por supuesto, el llamado a toda la audiencia de Olímpica en Bogotá y en Colombia es que todos hay que salir a ejercer nuestro derecho, salir a votar. Vote por el que quiera, pero vote. ejerza su voto. Y para eso, pues hombre, hay algunas restricciones aquí en la capital y en toda Colombia, Gato, y que es importante que los oyentes la tengan presente.
3: Bueno, mi estimado Perilla, en la línea telefónica tenemos al secretario de Seguridad, César Restrepo, para que él nos cuente primero lo que tiene que ver con la ley seca y que nos requete confirme, digámoslo así, porque pues está hablando que era el sábado, que... Bueno, secretario, muy buenos días y hablemos sobre este tema y sobre lo que va a ser estas elecciones el próximo domingo. Buenos días.
4: Gato, buenos días. Saludos ahí a sus compañeros en la mesa y a su respetada audiencia. El gobierno distrital ha tomado la decisión de hacer una ley seca que empieza el día de hoy a las 6 de la tarde y termina el lunes al mediodía. Esa decisión está fundamentada en el análisis que hicimos de los riesgos derivados de la jornada electoral.
3: Sí.
4: Las elecciones presidenciales son un proceso de la mayor importancia, no solo para Bogotá, sino para la nación, y de las capacidades disponibles para hacer respuesta a eventos críticos, que no son solo policías, Gato, son mesas, camas hospitalarias, son ambulancias, son elementos de movilidad, son bomberos, son gestores. Son el apoyo que brinda el distrito, Gato, eso la ciudadanía no lo sabe, las elecciones locales, y son los gobiernos locales los que ponen todo su aparataje de operación al servicio de la registraduría para que tengan éxito las elecciones. A veces los ciudadanos creemos que las elecciones es que se abre una mesa de votación a las 8 de la mañana y se cierra a las 4 y ya. Resulta, Gato, que las elecciones para las autoridades empezaron ayer. Empezaron en movimientos logísticos, en revisión de espacios donde se van a desarrollar las elecciones, en cuidado de candidatos, en cuidado de los espacios, en apoyo a la registraduría, quien básicamente nos dirige en toda la nación a todas las autoridades durante estos 4 días. Y cuando analizamos todo eso, lo que llegamos fue a la conclusión que necesitábamos que todas esas capacidades estuvieran concentradas en el éxito del proceso electoral, que adicionalmente respondiéramos a las necesidades de la ciudadanía, pero que como los fines de semana en una ciudad tan viva como Bogotá demanda tantos esfuerzos operativos, pues pudiéramos tratar de disminuir un poco los esfuerzos operativos y equilibrar el esfuerzo para que ese problema importante que son las elecciones resulte exitoso en lo que corresponde a nuestras tareas y adicionalmente para que la ciudad funcione en normalidad que permita obtener el primer resultado.
5: Entonces, la ley seca inicia hoy a las 6 de la tarde.
4: Sí, señor.
5: ¿Qué pasa para el que le incumpla?
4: Pues la ley de seguridad y convivencia tiene unas reglas y unas sanciones estipuladas, y si eso adicionalmente se cruza al Código Penal, pues el Código Penal también tiene unas sanciones que así lo responden. Incluso, ¿con quién hablo? Con...
2: Con Fran Solano, señor.
0: Secretario,
2: Fran,
0: con Fran.
4: Mil disculpas que se...
0: No, tranquilo.
2: Tranquilo, secretario.
4: No, Fran, muchas veces, Fran, las leyes secas, yo oigo la conversación entre las personas y dicen, pero ¿qué tiene que ver que yo me emborracho, me tuve unos tragos con el voto? Eso no tiene que ver nada. No, es que esto no tiene que ver con emborracharse o no, sino con los efectos de las actividades asociadas al consumo de alcohol. En la vida de la ciudad. Frank, yo creo que usted no sabía y la gente no sabe que en un fin de semana normal en Bogotá la policía atiende 22.000 motos de policía. Es decir, son 22.000 servicios efectivos, en los cuales hay cosas como la siguiente, Frank: 5.800 motivos de policía asociados a ruido excesivo, o 3.000 eventos de policía asociados a desorden en el espacio público, o 1.600 eventos de policía asociados a heridos en el espacio público derivados de conflictos, o 5.000 eventos de policía asociados a riñas. Entonces, cuando la policía tiene que destinar sus esfuerzos a 22.000 motivos en un fin de semana, pero el mismo fin de semana usted tiene que poner 12.000 policías concentrados en el proceso electoral, pues encuentra que no puede hacer las dos cosas y le toca equilibrar el ejercicio.
5: Lo entendemos perfectamente. ¿Qué le decimos a los de ASO Bares que ya están protestando porque dicen que el 70% de sus ingresos depende de la noche del viernes?
4: Frank, esas controversias yo no las abordo por una razón, porque si me pongo los zapatos de los interesados en esos negocios, tienen toda la razón en argumentar afectaciones, en argumentar que les toca restringirse en cosas. Ese es su rol, ese es su trabajo, nadie lo puede cuestionar. El rol y el trabajo de un gobierno es gobernar para todos los ciudadanos y no para un grupo en particular. Y lo que nosotros hemos hecho es cumplir nuestras funciones constitucionales y legales a la luz de gobernar para toda una ciudad.
5: Perfecto, muchas gracias.
3: Yo creo que con eso, por último, ¿puestos de mando unificado en las 20 localidades? Ya es la pregunta, la última.
4: Sí, Gato, y el puesto de mando unificado distrital, en el cual el señor secretario de gobierno lo dirigirá, y el secretario de seguridad y el alcalde mayor de Bogotá con el gabinete desde el PMI, también trabajando desde las 6 de la mañana del domingo.
3: César Restrepo, secretario de seguridad, muy amable por pasar aquí en Olímpica Estéreo.
4: Bueno, a ustedes muy amables, buen día, buen fin de semana, y a todos temprano, masivamente, por quien quiera. Pero miren, el voto es fundamental para darle razón de ser a la democracia.
0: Sí, señor, a votar todos. 9:38 en Olímpica. ¡Arriba!

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0: mañana, 5:05, es viernes y bueno, a esta hora nos vamos hasta el punto de la información. Información comercial a esta hora para que todos los oyentes estén en la jugada. Con nuestros amigos del éxito, ¿cierto? 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Adelante, CJ, bienvenido.
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0: Este es un clásico. Esos sabrosos para recordar a Pastor, Pastor López en Olímpica.
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0: Oiga, últimos días de nuestra primatón olímpica, fin de semana, comenzando el fin de semana con la bendición de Papá Dios. Y bueno, aquí les estamos acompañando la dirección y programaciones de la señorita Alia Bernal. Yo soy Perilla, esta hora les acompaño. Les saludo, ¿qué tal?
2: ¡Perilla!
0: Un fin de semana pasadito por agua, pero bueno. Y un fin de semana bastante importante para nuestro país, ¿no? Sí, un fin de semana bastante importante para nuestro país. Así que pues hay que saber elegir muy bien. Nuestra recomendación siempre, usted ejerza, por supuesto, su derecho, su deber, como colombiano, como colombiana que es, con cédula en mano, donde usted registró su cédula, acérquese a votar, por favor. Voten por el que quiera, por el que usted de su preferencia, pero salga a votar, ejerza su voto. Por lo menos entre todos podemos cambiar esto, sí lo podemos cambiar, pero siempre y cuando usted se ponga, como dice, la mano en el considere y sobre todo piense muy bien por quién va a votar, pero vote, es lo más importante. Así que es un fin de semana bastante decisivo para nuestro país, para nuestra nación. Todo depende, bueno, va a ir nuestros próximos 4 años que se vienen, ¿no? Así que decida muy bien. 10 de la mañana con 27 por ahora. Gracias por decidirse por Olímpica Estéreo, por escuchar a este servidor, cotorreando todos los fines de semana, por supuesto, aquí en Olímpica Estéreo. Oiga, que se preparen los oyentes porque hoy voy a entregar invitaciones para cine. Tengo invitaciones para cine, tengo invitaciones para nuestros fanzone, que son los sitios oficiales de la Federación Colombiana de Fútbol, donde vamos a apoyar a nuestra sele, donde vamos a tener contenido exclusivo de la Selección Colombia antes y la previa al partido, al compromiso que tenga nuestra Selección Colombia en camino al Mundial. Así que prepárense porque nuestro primer evento, nuestra primera actividad será este 17 de junio aquí en Bogotá.

0: vamos a estar en dos puntos, así que los oyentes obviamente pues tendrán que participar por estas invitaciones. Estas invitaciones son gratuitas, no tienen ningún valor comercial, así que no se deje tumbar. Ojo, no se deje tumbar. Usted puede ganarse las invitaciones escuchando a diario Olímpica Estéreo. Y es que es bien fácil para que usted asista con su familia. Adicional a eso, también voy a entregar prima. Prima Olímpica. Prima para el producido. Así que atención y convocatoria a los conductores, a los olimpitaxistas, a los olimpiconductores que están ahí escuchando Olímpica. Van a esta hora en el trancón, van a esta hora con su servicio, están camellando en su carro particular, donde usted se encuentra escuchando Olímpica Estéreo, repórtese, ¿vale? Ya vamos a activar una actividad, sí, cómo no, Perilla. Vamos a chequear esta actividad que ya está publicada en nuestras redes sociales para que ustedes puedan participar por todos estos regalos el día de hoy. Hoy viernes, comienzo de fin de semana. Yo los invito para que se vayan ya, si tienen la facilidad y la oportunidad de visitar nuestro Instagram y el Facebook. Ya está fijado, ¿cierto? Y hemos subido un acertijo, una actividad chévere, donde ustedes deben descubrir cuál es la película detrás de los emojis. ¿Cuál es la...? Ah, ya está fácil. Ya por los guantes ya vi. No es sencillo. ¿Ah? ¿Ustedes saben de qué película les estoy hablando? Pues váyanse ya a nuestras redes sociales. Van a descubrir cuál es la película que está detrás de los emojis. ¿Listo? Nos van a contar cómo se titula la película. Escriba ahí. Y entre toda la gente que escriba, les voy a entregar, ojo, la gente que participa a esta hora con la respuesta, les voy a entregar invitaciones para nuestros fanzón, ¿vale? Más adelantito estaré entregando la prima para el producido. ¿Listo? Esto y mucho más en esta mañana de viernes de gozadera.
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0: ¿Qué tal si antes de irnos con el vallenato, oiga, nos vamos hasta el punto, hasta el patio taller del metro, porque allá se encuentra la señorita Dalia, está la negrita, está el cantante del gol, está el combo de Olímpica Estéreo. Oiga, qué chévere, qué experiencia tan bacana estar en primera fila y por supuesto estrenar estos vagones que hacen parte del metro de Bogotá. Pues que sea la señorita Dalia que tiene invitados a esta hora, que salude y sobre todo que nos cuente cómo está el ambiente a esta hora. Señorita Dalia, buenos días, ¿cómo vamos?
2: Bueno, señores, ya vinimos al metro, ya nos montamos en la primera estación, aquí en la primera línea, y hicimos un recorrido más o menos que duró cuánto, como unos 8 minutos, más o menos.
3: Más de 8 minutos, dale, porque iba muy lento, que fue ida y vuelta.
2: Pues bueno, señores, ya el metro es una realidad en Bogotá, gracias de verdad, hablamos con el alcalde Galán, hablamos, la negra habló con el embajador de la China, hablamos con el gerente del metro, nos damos cuenta que sí, efectivamente, se le está cumpliendo a Bogotá, y de verdad nos alegra muchísimo, negra, ya por lo menos logramos montarnos al metro.
3: Pues ya por lo menos no moriré sin haberme subido a un vagón del metro de Bogotá, que hace 84 años está planificado y que nunca se haya hecho realidad.
2: A cuidar el metro cuando esté el metro listo para todos, a amarlo porque este es el futuro de Bogotá. Un abrazo para todos y Olímpica Estéreo en el metro.
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0: ¡Se le dio! Bueno, después viene el turno de nosotros, claro que sí. Hay que querer, hay que amar a nuestro metro en Bogotá. 10:32 en la mañana, ¿qué tal si nos vamos de clásicos? Un buen vallenato a esta hora, qué delicia. No puedo olvidarla en Olímpica.

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0: mandando invitaciones para nuestros fanzones. El medio exclusivo de los fanzones en Colombia es Olímpica Estéreo. Próximo 17 será la primera cita para que usted nos acompañe en familia a nuestros fanzones. Ya en instantes estaré entregando lista oficial de oyentes que estarán con nosotros en estos sitios. Oiga, espectacular. Esto va a ser una experiencia única para apoyar a la Cele. Si usted quiere participar por estas entradas, por estos boletos que no tienen ningún valor comercial, pero sí tiene que entrar con esta invitación, con estos boletos para el tema del aforo. Entonces, los invito para que se vayan a nuestras redes sociales, en Instagram, en Facebook, ¿cierto? Y van a participar con nosotros. La pregunta está bien fácil, bien sencilla. Hombre, ¿cuál es la película que está detrás de los emojis? Descubre la película con esos emojis. Comente, pues, así como lo están haciendo ya varios oyentes. Por acá está Wendy, está Jacqueline, está Andrés, está Mari. Oye, qué mundo de... está Tato, también está por acá Andrés. A ver, está Ponte 331. Está también por acá Olguita. Bueno, infinidad de oyentes están opinando, me están contando cuál es la película que está detrás de los emojis. Comente, comparta la publicación en sus redes sociales y ya en instantes estaré leyendo nombres de ganadores que se van a llevar sus invitaciones para nuestros fanzón con la Federación Colombiana de Fútbol. 10:47 ya está hora. 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
0: 10 de la mañana con 49. 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

0: minutos. 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
1: 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Y obviamente con la emisora del primer lugar olímpica, ser en la emisora que se metió.

Por supuesto. Oiga, Jorge Medina. Este trío de artistas latinos nos presentan esta buena canción, Naturalita. Como me encantan las mujeres, ¿eh? El natural.

gustó la canción? ¿Qué tal, ah? Lo más reciente de Jorgito Celedón. Canta, al lado de Jorge Medina. Naturalita, nos encanta, sí. Y es que para todas las naturalitas, para todas las...

0: 26. Es el galán del vallenato, Penchi. Penchi Castro con la canción Señorita. 11:26 es la mañana del viernes.
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0: Y bueno, ¿cómo va con la tarea? ¿Ya descubrieron cuál es la película que está detrás de los emojis? Bueno, voy a revisar por acá porque en instantes estaré entregando nombres de ganadores, de oyentes que se van conmigo a nuestros fanzones. Oiga, los puntos y sitios especiales de la Federación Colombiana de Fútbol, los fanzones, es el sitio ideal para vivir una experiencia única, hacer parte de esta barra más grande del mundo para apoyar a nuestra tricolor, a nuestra sele. Invitados exclusivos, zona de comidas, contenido exclusivo previo antes del partido de la selección en tiempo real. Así que ustedes no se lo pueden perder. Esto hace parte de la Federación Colombiana de Fútbol. Y por supuesto, Olímpica Estéreo te invita, te lleva. La primera actividad, por supuesto, será el compromiso de este 17 de junio. Seguidamente el 23 y luego el 27 de junio. Actividades para acompañar a nuestra selección Colombia. Estaremos en el Parque El Tunal y en Fontanar del Río. Usted escoge cuál es la zona más cercana a su casa, pues para que nos acompañe en familia, ¿cierto? Para que asista todo el barrio, toda la localidad y poder disfrutar de estos fanzones, de estas zonas exclusivas de la Federación Colombiana de Fútbol. Y bueno, con esa misma pregunta estaré entregando invitaciones también para cine. Y también voy a entregar, señoras y señores, voy a entregar la prima para el producido. Entonces, a ver, ¿cómo va con la tarea? Descubre la película que está detrás de los emojis. ¿Cómo se llama esa película? Comente pues en el WhatsApp 320-650-1059. Y ojo, a la gente que de pronto le queda un poco complejo irse a nuestras redes sociales y que nos está escuchando en la radio, en el trancón, va en el amarillito, está en la tienda, en el Fruver, donde usted se encuentra escuchando Olímpica Estéreo.

0: yo lo invito para que me recuerde, por favor, tres primas olímpicas. ¿Las tres primas cuáles son? La del lunes, la del miércoles y la de hoy, Pavita. Las primas del lunes, solo la del lunes, la del miércoles y la de hoy. A esos oyentes que me envíen nota de voz con esa respuesta, van a participar por la prima para el producido y por boletos para cine. ¿Listo? Esa va a ser la tarea. Para los que quieren asistir a los fanzón, ya sabe cuál es la tarea, se pueden ir ya a las redes sociales. Así las cosas, va participando en esta mañana de viernes.
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0: Oiga, ¿qué tal si rescatamos y recordamos este clásico de la salsa? Aquí está la 33 con su Pantera Mambo. 11:30. Yo soy Perilla.
1: Perilla.
0: Los saludo, los acompaño en esta mañana de viernes.
1: Perilla.

0: ganadores, estos oyentes se van con nosotros para nuestros fanzone de la Federación Colombiana de Fútbol aquí en Bogotá. Este 17, por supuesto, 23 y 27 de junio. Estas invitaciones, por supuesto, es para la primera actividad, que es el 17, ¿no? Así que atención, ¿quién gana? Liliana García, Alejandra Guzmán. Se llevan sus invitaciones para nuestros fanzone este 17 de junio en el Parque El Tunal y en Fontanar del Río. Parque Fontanar del Río. Ahí vamos a estar, por supuesto, en esta actividad bien chévere, apoyando nuestra selección. Me voy con, a ver, Rafael Morales. Está con nosotros a esta hora en la línea. Rafa, ¿qué estás haciendo? Buenos días.
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0: ¡Eso! ¡Vaya! Óyeme, Rafa, ¿dónde se metió Olímpica? ¿Dónde anda?
2: Estoy de descanso hoy, Perilla, porque mi esposa está cumpliendo años y estoy compartiendo con ella en la casita.
0: ¡Ay, qué bueno! Oiga, la reina de la casa está hoy de cumpleaños. Aprovechemos el desorden, ya que estamos al aire, mi estimado Rafa, para que usted le diga algo bonito a su querida esposa. Un verso bien bonito, ¿ah? Unas palabras bien sentidas. A ver, ¿lo escuchamos?
2: Claro que sí. Me doy primeramente gracias a Dios por estos 16 años de matrimonio con mi esposa, a mi polo, a tierra, a la que le dio sentido a mi vida cuando nada tenía sentido en mi vida. Le doy gracias a Dios por su vida y que pase el mejor de su cumpleaños, el mucho de tanto.
0: ¡Eso! Oiga, pero se nota, este muchacho anda más tragado, como dicen por ahí, como dice la canción, ¿o yo? ¿Ah? Y eso está muy bien. Bueno, Rafa, pues felicitaciones a su querida esposa que hoy está de cumpleaños. Y bueno, pregunta fácil y sencilla. ¿La prima del lunes la tiene por ahí? ¿O la de hoy? ¿O la del miércoles? A ver, ¿cuál tiene usted por ahí? A ver.
2: Tengo la del lunes 25, que es la uruguaya, la del miércoles 27, la turca, y la de hoy es la prima de Senegal.
0: ¡Eso! Pues no se diga más, Rafa, usted se va para cine. Para que celebre con su esposita, le vamos a entregar combo los boletos para la función exclusiva de cine este sábado 30 de mayo, 10:30 de la mañana, en Multiplex de Titán Plaza. Pues vamos a ver esta película interesante. Una película que definitivamente, hombre, ha dejado más de uno con la boca abierta cuando ven el tráiler, porque es que llega a los cines El Afinador. Una historia intensa y atrapante sobre Nicky, un joven prodigio del piano que sufre hiperacusia, una condición que le hace escuchar cada sonido con una intensidad extrema. Definitivamente una historia de vida interesante, y sobre todo de vida y de superación. Así que usted no se puede perder esta película, El Afinador, en estreno este fin de semana en las salas de cine, especialmente en Multiplex de Titán Plaza. Pues ahí está, don Rafael, usted se lleva sus invitaciones, felicitaciones, y eso le pasa por escuchar qué emisora.
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0: Me voy con el flaco, Luis Ángel el Flaco. Sí que está flaco este muchacho, me lo tienen haciendo dieta. Con su rencoroso, y al regreso estaré entregando prima.

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0: la tarde con 47, o mejor 11:47, escúcheme, me emocioné. 11:47, que no se note, ¿ah? 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

0: 12.5, regreso a esta hora ya para el cierre. Al éxito, por supuesto, en ese punto se encuentra CJ con más información y recomendaciones ya para el cierre. Adelante, CJ.
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2: 12 del mediodía con 20. Los saludo nuevamente. ¿Qué tal? ¿Cómo van? Ahora a la hora del almuerzo. Aquí los estoy saludando. ¿Qué tal? ¿Cómo van? Feliz tarde. Feliz viernes. Estos son los Vallenatos de Oro, homenaje a tres leyendas. Y es la oportunidad para que los oyentes también programen lo mejor de Jorge Oñate, Rafael Orozco con el binomio y qué tal una del cacique. Ustedes programan, solicitan sus canciones a través del WhatsApp 320-650-1059, pero también van a participar porque hoy en Vallenatos de Oro va a entregar, ojo, prima para el producido, ¿cierto? Va a entregar prima para el producido. Voy a entregar o cojín de lechón, delicioso. Deliciosa. Y también estaré entregando invitaciones para cine. Ustedes escogen la película que quieran. Nosotros les entregamos sus boletos, crispeta, gaseosita, cierto, refresco para que pasen una tarde o noche espectacular. A nombre de Olímpica Estéreo. Ustedes escogen el regalo, ¿listo? Así que la actividad va a ser bien fácil. Hoy es viernes de acertijos. Y sobre todo un acertijo bien fácil, bien sencillo. Ahí les va. Atención, preste atención, por favor. Deténgase un momentico ahí. Si va en el trancón, deje de pitar, por favor, para que escuche el acertijo. A ver si usted se lleva un regalo de parte de Vallenatos de Oro. Entonces, ahí les va. ¿Qué palabra de tres letras se puede escribir hacia adelante que hacia atrás y al revés siempre se lee igual? Las respuestas en nota de voz, por favor. Y de paso, me van a recordar una de las primas olímpicas. ¿Listo? Puede ser la de hoy, la de ayer, la del lunes, la de la semana. La que usted tenga. ¿Listo? La respuesta al acertijo, ¿cuál es esa palabra de tres letras que se puede escribir hacia adelante, que hacia atrás y al revés siempre se lee igual? ¿Tiene alguna en particular? Cuéntenos en nota de voz. Diga, oiga, Perilla, la respuesta es esta. ¿Cierto? Esta es la palabra de tres letras que se escribe hacia adelante, que hacia atrás y al revés siempre se lee igual. ¿Listo? ¿Cuál es la respuesta? Y me recuerda, por favor, una prima olímpica. De esta forma, pues van a participar, bien sea por la prima para el producido del día, o cojines de lechón, o invitaciones para cine. Ustedes escogen. Así que bienvenidos a Vallenatos de Oro.
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0: minutos de hora. A ver, Juliero.
1: Ay, el papá mosco, el papá mosco. Enseñando al mosquito chiquito, le dijo, sí. Mijo, nunca estudie para ser artista. Por nunca favor. Le vaya a ocurrir estudiar para ser artista.
0: Por favor, por
1: acuérdese
0: favor.
1: Que su papá murió de un aplauso.
0: Ay, no. Claro, entonces.

0: Eso, pregúntale, verá que eso sí sabe, ¿no yo? Bueno, 12:40 en la tarde y antes de la pausa en los Vallenatos de Oro. Acertijo por prima pal producido por Ocojín de Lechón o invitaciones para cine. Acertijo, ¿qué palabra de tres letras se puede escribir hacia adelante que hacia atrás y al revés siempre se lee igual? ¿Qué dicen los oyentes? Me voy al WhatsApp Olímpica 320-650-1059. Hola, ¿quién escuchó Olímpica? Buenas.
1: Hola, Perillita. Hola. La respuesta del acertijo es oso.
0: Oso.
1: Quiero participar por el cojín de lechón. Bueno. Una de las primas, argentina olímpica, colombiana olímpica, turca olímpica. Soy de Alexandra, de Estados Unidos, Perillita. Quiero ganarme el cojín de lechón que estoy haciendo escuchando Olímpica Estéreo. ¿Se metió?
0: Puede ser, sí, tiene tres letras, sí, hacia adelante y hacia atrás se lee igual. Puede ser, muy bien, muy bien. Oye, la prima de hoy viene de Senegal, ¿no? Prima, buenas tardes.
2: Págame la hora, por favor.
0: A ver, 12:40, prima.
2: ¡Oh, qué bonita hora!
0: ¿Le gusta?
2: Una hora para escuchar la prima. Eso. La Senegal Olímpica, señor, ¿cómo no?
0: Muchas gracias, prima. Prima hermana, la prima que logró salir de Colombia, ¿no? Se fue para Senegal. Muy bien. Más oyentes, hola, ¿quién escuchó Olímpica? Buenas.
3: Perilla, buenas tardes.
0: Señora.
3: La respuesta es...
0: ¿Cuál es la respuesta?
3: De la palabra que se lee al derecho y se lee igual al revés, sí. La respuesta es oso.
0: ¿Oso?
3: Al derecho, oso, al revés. Reportando sintonía en Kennedy Socorro, como siempre su fiel oyente Marta Cañas. Y para participar por los premios, gracias.
0: ¿Será? Último oyente antes de la pausa. Hola, ¿quién escuchó Olímpica? Buenas, buenas.
1: Perillita, buenas tardes.
0: Señora.
1: Las palabras que se pueden leer, escribir al revés.
0: ¿Cuál será, mi amor? A ver.
1: Sí, puede ser Ana, reconocer,
0: ¿Ana?
1: Radar. Las primas olímpicas, la del miércoles,
0: ¿reconocer?
1: Turquía, la del jueves, Australia.
0: ¿Reconocer?
1: Escucho yo, Olímpica Estéreo, se me quedó.
0: ¿Reconocer? ¿Será? Pero eso tiene más de tres letras. Y ojo a la pregunta y el acertijo, ¿no? Ojo. ¿Qué palabra de tres letras, de tres letras se puede escribir hacia adelante que hacia atrás y al revés siempre se lee igual? Esa es la pregunta. 12:43, voy a la pausa y en instantes, ganadores en

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4: ¡Olímpica! Una de la tarde con 23, es la tarde del viernes. Estamos a esta hora en Vallenatos de Oro. Hoy viernes, homenaje a tres leyendas. Las tres leyendas del vallenato: Jorge Oñate, Rafa Orozco y, por supuesto, el cacique de la Junta de Diomedes Díaz. Bueno, voy a entregar, prometí entregar prima para el producido. Atención. Prima para el producido. Se trata de Arelis Pérez Díaz. Arelis se reportó desde Suba a Tibabuyes con su emprendimiento. Así que Arelis Pérez Díaz, con cédula 80258, los demás números me los reservo, se lleva la prima para el producir. ¡Qué chévere, ah! Solo por escuchar Olímpica Estéreo, por reportarse, por participar con nosotros. Así que, Arely, felicitaciones. Me voy con más oyentes porque prometí también entregar un delicioso cojín de lechón. Y en camino estaré entregando invitaciones para cine, ¿no? 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Así que muy bien, con nuestros amigos de Le Port Gourmet vamos a hablar a esta hora con Ricardo Balbuena. Le conviene la comunicación. Ricardo, ¿qué estás haciendo? Buenas tardes.
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0: dónde se metió Olímpica? ¿Dónde anda escuchando Vallenatos de Oro, ah?
1: Por aquí en Soacha, en Ciudad Verde.
0: En Ciudad Verde. ¿Está en el trabajo? ¿En la casa? ¿A qué se dedica? Camellando a esta hora. Bueno, dos preguntas que era lo que era la tarea para el día de hoy. Primero, el tema del acertijo. Y segundo, nombre de prima. Arranquemos con el nombre de la prima, a ver.
1: Tengo Australia y Senegal.
0: Australia y Senegal. Bueno, dos países donde se han reportado precisamente nuestras primas. Muy bien, muy bien, muy bien. Y por último, la actividad para el día de hoy aquí en Vallenatos de Oro, que está bien fácil, bien sencilla y tiene que ver con un acertijo. ¿Qué palabra de tres letras se puede escribir hacia adelante que hacia atrás y al revés siempre se lee igual? ¿Cuál es la respuesta?
1: Es ama, ana y oso.
0: ¿Seguro?
1: Seguro, última palabra.
0: Bueno, vamos a ver si es verdad.
2: Eso es verdad.
0: ¡Sí, señor! Don Ricardo Balbuena, usted se lleva un delicioso cojín derecho. ¡Felicitaciones!
1: Muchas gracias al Perillo y a todos los de Olímpica Estéreo, porque en Olímpica Estéreo es número uno de Bogotá y Colombia y el mundo, porque Olímpica Estéreo se metió.
0: ¡Eso, carajo! Muy bien. A ver, Junífero, venga para acá, mi Juni. Venga, a ver, niños.
3: Ustedes me van a contestar. ¿Con quién estaba casada Minerva?
0: ¿Con quién? A ver, ¿con quién estaba casada
3: Minerva? Profe, con nadie. Dijo, ¿cómo así que con nadie?
0: Sí.
3: Claro, con nadie, porque ella era la diosa de la sabiduría, entonces no estaba casada con nadie.
0: Por eso. Ay, Junífero, por Dios. Que nunca cambia, hermano. No, no.

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0: tengo a Jessica Isabel Pineda. Nuestra oyente se lleva sus invitaciones para cine con nuestros amigos de Visión a Cine. Ustedes escogen, por supuesto, la película. Olímpica se encarga de entregarle los boletos y el boleto también de confitería, ¿no? 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De tarde con 40. 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

con arrechón, con tumbacatre. Hoy es viernes del Triángulo de las Bermudas. Hoy es viernes pa' pegarle al peluche. Tranquilo, papi, que los moteles están abiertos, mijo. Después de las 6 de la tarde, mijo. No pasa nada. Si usted quiere ver el resultado de las elecciones también en un motel, papi, bien pueda. Eso no lo cierra. Un abrazo para todos. Aquí estamos en Olímpica Estéreo 105.9. Los acompañamos. Disfrutamos con ustedes. En esta tarde de viernes. Soy Romeo, como siempre, feliz de la vida. Mejor que nunca, mejor que ayer y mañana estaré mejor que hoy. Quien dirige el programa, la señorita Dalia Mar-

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1: 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Son las 2 de la tarde, 27 minutos, 2:27. 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
2: Oiga, no, mano, ya los chinos no son como antes. Acuérdate que antes llegaba alguien a cobrar y la mamá decía, diga que no estoy, y uno decía que no estoy. Los chinos de ahora hasta le ayudan a buscar el abogado, al de gota a gota.
1: Ajá, es verdad. Sí, papi, aproveche, hombre, que estamos el viernes, papi, vienen elecciones, otro chistecito,
2: ¿no? ¿Usted juega con su pareja así que hay que a las adivinanzas, que a la recocha?
1: Sí.
2: No, yo con la mía sí que al día me muero, mamita, ya. Sí, le voy a decir una adivinanza. Si acierta, nos echamos un hito. Digo, a ver, un animalito verde con ojos saltones que vive en las charcas, que hace croa, croa y salta. Dijo el cocodrilo, y dije, mamita, adivinó la primera.

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12:39. 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Para mayores de 18 años, los que quieran ir a el fanzón pueden ir con la familia, pero mayores de 18 años. ¡Listo! Registran y piden tus invitaciones, pero escriba la palabra ya mismo olimpiquista. Voy a ver quién está escribiendo ahí la palabra olimpiquista, olimpiquista, olimpiquista, olimpiquista, olimpiquista, olimpiquista, olimpiquista, olimpiquista, olimpiquista, olimpiquista, olimpiquista. Escriba la palabra ahí, olimpiquista. Olimpiquista. Pero escriba la palabra olimpiquista para que.

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0: señoras y señores, a esta hora me voy con Cristian CJ. El Olímpico Estéreo 105.9. CJ, papi. ¿Dónde andas? Contame, ¿cómo es la vuelta que estás haciendo, papi?
1: Papi, yo escuchando Olímpico Estéreo, ¿cómo así? La que se metió. 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
0: Hoy es viernes de gozadera. Y yo escucho Olímpica Estéreo.

0: 7, Tenerife 0, a ver qué dice la people. Líneas habilitadas, 601-526-2602 o 601-432-3106 o el WhatsApp de Olímpica Estéreo 320-650-1059. 320-650-1059. Vamos a escuchar a los oyentes. Hola, Olímpica Estéreo, ¿qué estás haciendo? Buenas tardes. Hey papi, ¿qué más? ¿Con quién hablo, mijo? El Cúcuta. ¿Cómo va, mijo? ¿Bien o qué?
1: Todo bien.
0: Ah, bueno, papi, ¿sácame llando o qué?
1: Estoy trabajando.
0: Ah, bueno, mijo, ¿cómo va todo, panita? ¿Bien o para qué?
1: Bien.
0: Ah, bueno, mijo. Contame, pues, ¿a qué te dedicas el motivo de tu llamada?
1: Yo estoy trabajando en el taxi, una carrerita de aquí en
0: una noche. Ah, listo, mijo, dale, un abrazo, mijo. Yo, gracias por estar ahí siempre pendiente con Olímpica Estéreo, yo.
1: Gracias.
0: Listo, papi, un abrazo, gracias por estar ahí con Olímpica Estéreo 105.9 en el viernes fin de semana.

0: 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Porque Olímpica Estéreo se metió.
1: Este viernes fin de semana, hola, buenas tardes.
2: Buenas tardes, ¿qué estoy haciendo yo? Escuchando Olympic Estéreo, se metió, buenas señores.
3: Fuerte trancón aquí en la 13 con calle 24. Fuerte trancón aquí por la 24, hacia la décima, hacia la séptima, hacia la tercera, hacia la quinta.
1: En el centro, papi. En el centro de Bogotá.
2: El semáforo de la 1324 está dañado, no sirven para nada los dos semáforos, los que vienen subiendo y los de la 13 de norte a sur. Entonces se podrán imaginar ustedes el medio taco que se está armando aquí. Bueno,
1: okay, mijo.
2: Ahí nos toca pasar con cuidadito, con calma. ¿Qué estoy haciendo yo? Escuchando Olympic Estéreo, se metió.
1: Muchas gracias, hombre, por estar ahí conectado con Olympic Estéreo 105.9.
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1: A las 13 de la tarde con 17 minutos, 3:17, estás escuchando Olympic Estéreo.
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1: Soy Romeo, sigo en tu radio y te acompaño con esta programación sota de Olímpica. ¿Qué tal esa canción? Ush. En Olímpica Estéreo 105.9 le voy a presentar a Juan Luis Guerra. Esta canción se llama Si te vas. Si tú te vas, a ver, si tú te vas. En Olímpica Estéreo 105.9. Aquí está Juan Luis Guerra, Si tú te vas, sonando en Olímpica Estéreo 105.9.

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1: Romeito, Romeito, aquí escuchando Olímpica Estéreo de la Floresta Sur, Dani Manuel Castillo, desde el supermercado Punto Mercar, que estoy haciendo escuchando Olímpica Estéreo, se metió y esperando la hora loca.
0: Papi,
1: Romeito, Romeito, Olímpica Estéreo, se metió.
0: 5 de la tarde, preparados todos para la hora loca, a las 5 de la tarde con Olímpica Estéreo, 105.9, hola Olímpica.
2: Hey, Romeo, buenas tardes, escuchando Olímpica Estéreo, de aquí es de la 13:3. Ajá. Escuchando Olímpica para participar por los premios, Romeo. Dios te bendiga, buena tarde.
0: Un abrazo, mijo, muchas gracias. Gracias por estar ahí con Olímpica Estéreo 105.9. Oyentes, hola, buenas tardes, ¿qué estás haciendo?
3: Escuchando Olímpica Estéreo.
0: ¿Con quién hablo?
3: Con Araceli Domínguez.
0: Araceli, ¿cómo está, mi amor? ¿Qué ha hecho, mija?
3: Bien, gracias, ahí aquí trabajando.
0: ¿En dónde está trabajando, mi amor?
3: Por los lados de Plaza Las Américas.
0: Plaza Las Américas. Bueno, mi corazón, un abrazo. Gracias por estar ahí escuchando Olímpica Estéreo. Cuénteme, mi amor, el motivo de llamada, ¿cuál es?
3: Oyente siente Olímpica Estéreo.
0: Bueno, mi amor, un besito. ¿Qué estás haciendo, mi amor? ¿De nuevo?
3: Me iba a arreglar una cocinita. Una cocina.
0: Ah, bueno, mi amor, dale, pues. Besito, gracias por estar.
3: Para participar por esos premios.
0: Con las primas olímpicas, listo, mi amor, un besito yo. Bueno, mi amor, chao.
3: Bueno, chao.
0: Bueno, mi amor, chao. Besote.
3: Chao, chao, chao.
0: Chao, mi amor.

0: Serio, hola, buenas tardes, oyentes en el WhatsApp. Hola.
1: Reportando sintonía desde el barrio La Nueva Gloria, aquí en San Cristóbal, localidad cuarta. Porque Olímpica Estéreo se metió.
0: Gracias por estar ahí con Olímpica.
2: Manito con manito.
0: Más oyentes. Un, dos, tres. Olímpica Estéreo.
3: Romerito, Romerito, buenas tardes. ¿De qué estoy haciendo? Escuchando la mejor Olímpica Estéreo. ¡Se metió!
0: ¡Se metió!
3: Aquí para informar de movilidad.
0: ¿Cómo es la vuelta?
3: Por la Avenida La América.
0: Ajá.
3: Hacia la 26. Taco. Taco.
0: Taco.
3: Sobre taco.
0: Taco.
3: La América hacia la 13.
0: Ajá.
3: Taco, taco, taco, taco, taco, taco, taco, taco.

0: 1-8-5-5-3-3-31. Venga, más nota de voz. ¿Qué dicen los oyentes a esta hora? Nos quiero escuchar. Hola, Olímpica Estéreo. Otra notica de voz que me quedó por acá colgada. Hola, Olímpica Estéreo, buenas.
1: Viejo Rome, buenas tardes, viejo Rome.
0: ¿Bien o qué?
1: Reportando sintonía del Quique Daza. Ajá. Aquí escuchando la mejor Olímpica Estéreo. Se metió. Okay. Esperando la hora loca, viejo Rome.
0: Opa, un abrazo.
1: Al despeluque.
0: Epa, así es.
1: Bendiciones, viejo Rome. Para participar con las primas, viejo Rome.
0: Mijo, gracias, lo voy a inscribir para que participe con Olímpica Estéreo 105.9, la emisora del primer lugar, 13 de la tarde, 30 y...

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Son este 17, 23, 27 de junio, mi hijo, en los partidos de la.

0: Chance, J. Papi, ¿qué estás haciendo,
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2: A las 3 de la tarde, 47 minutos, 3:47 en Olímpica. Bueno, señoras y señores, una pausa y ya regresamos en Olímpica.

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0: A esta hora en Olímpica Estéreo 105.9, señoras y señores, me voy con toda la información. El Cacha, que hoy está de marranada olímpica. Con el heredero, cacha.
7: Hey, ¿qué tal, Romeo? Una feliz tarde para ti, para todos los siguientes de Olímpica. La emisora que se metió en Bogotá ya está en la calle 37 Sur con carrera 68 y ¿en qué barrio?
8: Carvajal.
7: En el barrio Carvajal, amigo, su nombre.
8: Jair Ramírez.
7: Jair Ramírez, amigo, su nombre.
8: Sandro Beltrán.
7: Bueno, este sector es conocido porque por mucha industria, ¿no, viejo?
8: Sí, señor.
7: Ah, bueno, ya saben, aquí los esperamos porque tenemos. Y ya carameladito, beso conmigo, beso con beso. Ahí me tienes. Coqueto, Romeo, ¿dónde estás? Que no te veo. Un saludo especial también para mis amigos de Aguardiente Cristal. Lo mejor en Aguardiente, que hoy nos acompañan también en esta bonita marranada. A nombre de Olímpica, la emisora que se metió en Bogotá, porque hoy tenemos a heredero y todos son cordialmente invitados aquí a la calle 37 Sur con carrera 68 y en el barrio Carvajal. Porque Olímpica Estéreo.
9: ¡Se metió!
7: Y acarameladito, Romeo, qué coqueto.
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0: Estéreo 105.9, son las 4 de la tarde, 10, 4, 10, CJ, el que a todas las alborotas que está haciendo,
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Estéreo 105.9. ¡Ay, a pasito, eh! ¡Oh! Este paso me lo sabe Omar, pero mijo. Preparados, ya tenemos todo listo para que llegue la hora loca. Mientras tanto, ustedes nos siguen enviando notas de voz y yo los sigo invitando para que descarguen la aplicación con Olímpica Estéreo 105.9. ¿Y saben qué? Puedan estar este 17, 23 y 27 en la Fan Zone. ¿Sabe dónde vamos a estar? Vilas, oyentes de Olímpica Estéreo, porque vamos a estar en el Parque El Tunal y vamos a estar también en Fontanar del Río en diferentes fechas, 17, 23 y 27. Viendo jugar la Selección Colombia y por supuesto que vamos a tener invitados especiales para que ustedes disfruten, no solamente de todo el show de Olímpica Estéreo. Vamos a estar entregando boletas en los barrios también, así que con la caravana Olímpica Estéreo estarán en los barrios. Ya prácticamente inicia el Mundial, Colombia se despide, la Selección Colombia se despide este lunes. Jugando contra Costa Rica, ¿no?

Radio 105.9, son las 4 de la tarde con 30 minutos, 4:30 en Olímpica. 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Que son para mayores de 18 años, o sea, no pueden ir menores de 18 años, porque pues va a ser una zona, una fan, para que ustedes disfruten el partido de la Selección Colombia. Se van a tomar una que otra cosita, cargado de unos grados de alcohol. Entonces, es por eso que no se permite el ingreso de menores de edad. Va con el parche de amigos, se van con la familia, vayan con la familia, para que ustedes

disfruten, puedan pasar este falso con Olímpica Estéreo y con la Federación Colombiana de Fútbol, que invita además para que ustedes vayan. Señoras y señores, dicho esto, voy a seguir recibiendo más notas de voz de nuestros oyentes a esta hora, Olímpica Estéreo 105.9.

0: en Olímpica Estéreo antes de la hora loca. Venga, mucha gente me está escribiendo, es que Romeo, la hora loca, que no sé qué. Listo, papi, la hora loca arranca a las 5 de la tarde y es Reload. Vamos hasta las 7. Ya le dije a Omar que por favor después de las 6 de la tarde solamente coloque música de Ley Seca. Y me dijo que no. Bueno, señoras y señores, hola Olímpica Estéreo 105.9. Venga, no, pero no sean tan sinvergüenzas, parce, no sean tan sinvergüenzas. Venga, no, no, no, venga, venga, venga. Yo lo voy a decir porque un oyente lo está comentando.
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0: Romeo, yo respeto la hora loca como respeto a mi suegra, esa vieja care... Uy, no, parce. Ay, no me meta con la suegra, parce. No, no, no, no. Hay que respetar, en serio, hay que respetar, parce. Venga, oyentes de Olímpica Estéreo 105.9, entonces, ¿qué dice la gente? ¿Qué dice la people? Hola, buenas tardes. Olímpica Estéreo, la emisora del primer lugar. Hola, Olímpica.
2: Muy, muy buenas tardes, amigos de Olímpica Estéreo.
0: ¿Qué más? ¿Cómo estás?
2: Reporte de sintonía y movilidad a la hora.
0: A ver, ¿qué ha pasado?
2: Accidente entre amarillito y motocicleta en la calle 11 Sur con Séptima. Quedaron atravesados y tienen un tolete de trancón.
0: No jodas. Olímpica Estéreo, hola, buenas tardes.
3: Me gusta que no te veo. ¿Cómo así que música de venteada? Música, mejor dicho,
0: este es un...
3: de toda clase de música, mano. Pero la hora loca que ahora empieza a las 5. Y entonces, ¿cuándo vamos a traer el güero, mano? Y no se puede tomar hoy. ¿Será que compramos y nos vamos para la casa, mano?
0: A usted,
3: lo invito,
0: verá.
3: Lo invito, hermano. Deje ese trabajo ahí. Nos vamos para la casa. Yo ya salí de trabajar.
0: Eso, mijo. Eso lo puede hacer. Tienes a las 6 de la tarde. Eso sí lo puede hacer. La verdad, eso no está prohibido. Usted lleva su, lo que quiera llevar. Su tonelada de sus litros de lo que quiera llevar. Y se lo mete en su casa. Y escuchándolo ahora, lo que apenas es. 4 de la tarde, 34 minutos en Olímpica Estéreo 105.9. Aquí está Silvestre Dangón. Esta canción se llama La Gringa.
4: Gracias, 135. Olímpica.
0: Oiga, gracias, Olímpica.
4: Además, La Gringa la pegó usted, comadre.
0: ¿Quién la pegó?
4: Yo. Así que muchas gracias. Mi querida Dalia Bernal, si quiere, vamos a una notaría, comadre. Lo estoy diciendo, soy yo. Vamos a una notaría y registramos lo que voy a decir. Lo pegó fue usted. De ahí para allá, los que se quieran pegar es como el chicle, es otra cosa. ¡Arr!

se bebe agua. Y con el agua también se brinda. ¿Sí o no? Primero que todo, les pido a Dios la primera bendición por ustedes. Salud de ahí para allá, lo que quiera venir. Un enfermo con plata, de nada sirve la plata. ¿Seguro? Ah, ya los nombro, muchachos, ya los nombro, ya los nombro. Un enfermo con plata no vale nada. ¿Ok? Y se muere uno y la plata la cosa en los demás. Entonces brindo primero que todo por la salud de todos ustedes. Y de segundo brindo. Brindo por la que está, por la que se fue.

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0: Bueno, señoras y señores, me voy con nota de

0: qué dice la gente a esta hora en Olímpica Estéreo. Hola, Olímpica, buenas tardes.
1: Javiercito, Javiercito, ¿y qué estoy haciendo? Yo escuchando Olímpica Estéreo. Mi novio es motero de Rappi. Quisiera ganarle el tanqueo para regalárselo a él. Gracias.
0: Probó de rato, yo no sé por qué me llegó esta nota de hoy. Yo creo que le llegó retrasada, mija. ¿Apenas le llegó el internet o qué? Vamos a regalar por... No, mentiras. Vamos a inscribir para que llegue un bono de tanqueo y también para la recarga de internet. Que tenga dato. Olímpica 105.9. Por acá tengo una nota de voz. Hola, Olímpica Estéreo.
2: Perdóname, buenas tardes, que estás haciendo escuchando. Olímpica Estéreo se metió en la ruta olímpica. Mírame aquí, la 43.13, la movilidad se encuentra un 5152. Que te estoy haciendo escuchando Olímpica Estéreo, esperando la hora loca. ¡Yo ve!
0: ¡Vaya, viene la hora loca! Bueno, pilas, porque la vez pasada tuvimos gente bailando en vivo y conectada en vivo bailando, porque la agregamos a nuestro TikTok en vivo y estuvo gente bailando con Olímpica 105.9. Si usted quiere agregarse también, tiene que estar muy pendiente, porque va a haber un momento después de que arranquemos la hora loca. Tendremos un minuto por ahí, después de media hora, no sé, les estaremos diciendo que se conecten con nosotros y van a estar conectados. Lo vamos a estar viendo. Más de 10, 15 personas el fin de semana anterior conectados y estuvieron bailando ahí, los vimos bailando, o sea, mejor dicho, medio planeta los vio bailar. Estaban ahí conectados con la hora loca. Señoras y señores, con Olímpica Estéreo 105.9, la emisora del primer lugar, ya venimos con la hora loca.

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0: Hola, señoras y señores, CJ. Papi, ¿qué estás haciendo?
1: Yo escuchando Olímpica Estéreo.
2: ¡Se metió!
1: Oiga, ¿verdad dónde se metió? 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Mi querido Rome, espero que la haya pasado súper delicioso. Nosotros nos despedimos con el Kikio de Producer. Yo soy Cristian CJ y espero que la pasen bien rico y nos vamos a la hora loca. Así que, como dijo Nicky,
0: papi, ve, escucha esta presentación,

metió, Olímpica se metió. De una vez, entra a nuestro TikTok. Ahí estamos listos. Y vamos a aceptar la gente. Toda la gente que se quiera unir con nosotros y que quiera bailar con nosotros, lo vamos a aceptar, señoras y señores. Un abrazo para todos. Bienvenidos a Olímpica Estéreo 105.9. Tengo que saludar al mejor DJ del país, el DJ Omar Martín. Levante la mano. La gente está aplaudiendo todo.

0: feliz tarde para ti, para todos los oyentes de Olímpica Estéreo. Hey, papi, arrancamos una hora más de la hora loca de Olímpica Estéreo, recargada, Río Rome. Ahora sí, seguimos de fiesta esta hora de la tarde en Olímpica Estéreo, la emisora.
1: No nos devoremos mucho, papi, no nos devoremos mucho, papi, que las mujeres están que se bailan DJ.
0: Papi, suéltate esto.
1: Papi, pero hay que decirlo, hay que decirlo.

0: venga, papi, venga. Estás pasado, en serio, estás pasado, papi.
1: La repito si quieres, papi.
0: No,
1: la canción vale lo que pesa.
0: No, repita ese intro, papi. Estás pasado, señora y señores. No, está pasado.
1: Además, me encanta cómo entra.
0: Sí. Tenemos 25 minutos antes de que llegue la ley seca.
1: Lo que se diga, papi. ¡Salud!
0: ¡Rasca la niña!

0: Si usted se quiere ir a emborrachar a una discoteca, quedan 23 minutos, papi, para que empiece la ley seca en Bogotá. Okay. Si usted se quiere ir a emborrachar hoy viernes, papi, ¿le tengo que pagar para Chía o le tengo que pagar para Soacha?
1: ¡Ay, Dios!
0: Las discotecas hoy en Bogotá están limitadas, ¿eh? ¿Pero qué dice la gente? ¿Me alcanza para tomarme 4 cervezas escuchando La Hora Loca? ¡Uy! Ley seca ni modo. Ya le dije a la señora de la tienda que me mandara un petaco. Uy, ¿qué es un petaco acá en Bogotá?
1: Un petaco se le llama a 30 cervezas en una
0: canasta. Una canasta de cerveza.
1: Se le llama petaco, se le llama petaco normalmente.
0: ¿Usted sabe qué es una caneca de aguardiente en el Valle del Cauca?
1: No, papi.
0: Una caneca de aguardiente es media.
1: ¿Una caneca?
0: Una caneca. Usted llega a Cali y usted pide, o sea, una caneca.
1: Media de
0: no,
1: esas.
0: No, no, no, una media aguardiente, weón.
1: Ah, de tomar.

0: Bueno, le pido 305.
1: Voy a vivir a Luz Marina Castro, 68. Ajá. A Sandy Papo. Tocó motelear para poder Sandy Papo.
0: Ah, bueno, sí, ok.
1: En si el motel quiere, le venden, claro.
0: Si se quiere pegar el peluche del motel, le venden, sí.
1: Martucha dice, buenas tardes, Romeo. Qué terapia tan buena la que nos tienen. Está Juanita Rodríguez, dice, @ Julián Rodríguez, abrazo grande.
0: Ajá.
1: Jason, buenas tardes, también. Vivis, alcanzamos a tomarnos 4 frías antes de las 6.
0: Sí, es verdad.
1: los mejores, saludo especial para Vivis. También tenemos aquí a Camilo Ruiz. A Geofenis para siempre, se llama así. Muy buenas tardes, mi gente hermosa, mi gente bella. Abrazo grande para Luz Mari, José Miscal. Papi, pidamos notas de voz antes de arrancar con lo que viene.
0: Notas de voz. Con oyentes de Olímpica Estéreo 105.9, que dice la gente a través del WhatsApp de Olímpica Estéreo. Porque me envíen notas de voz corticas. Ya.

muy buenas tardes. Aquí escuchando la hora loca. Aquí haciendo juicio porque como estamos de cerca, hay la juiciosita aquí en la casa. Así que buena música, por favor. Y para estar cerca de la temperatura. Gracias.

0: destino final. Bueno, le voy a decir algo. Quédense en TikTok.
1: ¡No!
0: Señoras y señores, ¡no! ¡No! Quédense en TikTok, oyentes de Olímpica Estéreo, quédense en TikTok, ahí. Voy a estar en el break, voy a estar ocupadito un momentico en el break, pero el DJ Omar Martínez va a seguir mezclando en TikTok. La gente que está en radio puede de una vez empezar a seguirnos a través de nuestras redes sociales, a través de nuestro TikTok. Olímpica se metió, arroba Olímpica se metió. Ingrese ya mismo porque mientras estemos en cuñas, en comerciales, vamos a estar en vivo. Y ustedes van a tener la posibilidad de hablar con nosotros y aparte de eso pedir la canción que quieran. ¿Listo? Entonces, una pequeña pausa. El DJ de una vez va a continuar ahí con su música. Señoras y señores, DJ, ya estás autorizado para soltar la música, para que de una vez arranque con Olímpica Estéreo. Yo voy a cerrar acá, yo me quedo al aire y usted, DJ, de una vez puede continuar. Papito, papi, ráscale, DJ, de una vez con Olímpica Estéreo 105.9. Coloque música, papi, con Olímpica Estéreo, una emisora del primer lugar. Señoras y señores, yo escucho Olímpica.

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0: entonces sígame ahí. Que todo el mundo me envíe nota de voz. Ya usted lo dijo.
1: Dale, dale, dale, que mande nota de voz.
0: Que la gente diga nota de voz. Romeo, no hay maná. Omar, no hay maná. Romeo,

0: y no hay más nada. Con Olímpica Estéreo. Papi, eso fue de una vez. Gente que quiero mucho y gente sin oficio, parce.
1: Romeo, no hay más nada. Omar, no hay más nada. Son una nota, qué energía tan bonita. Omar, Romeo, los amo, los amo. La, la, la, Olímpica se metió.
0: Y no hay manna, y no hay manna. Hola, Olímpica.
1: Y no hay más nada. Yo escucho, Olímpica, estéreo, se metió.
0: Y no hay manna, y no hay manna. Hola,
1: Romeo, no hay más nada. Omar, no hay más nada. Que el viejo Mati, el Mati, el Olimpia Marguito. Romeo, no hay más nada. Omar, no hay más nada.
0: Aquí no hay más nada, señoras y señores.
2: Romero, no hay más, no hay más. Y no hay más, no hay más. Romero, no hay más, no hay más. Realmente, serio, en la hora loca, no hay más, no hay más.
0: Ok, listo. Gente borracha.

0: Papi, usted está en los límites de Santander y Boyacá.
1: Y sí, Ale, sí.
0: Sí, sí. Ale, Ale, sí. Sí. Entonces, ¿cómo se baila esa vuelta, papi?
1: Papi, usted pone la mano atrás.
0: Atrás.
1: Como todo,
0: o sea, por respeto a las mujeres, por respeto a las mujeres, los santanderianos y los boyacenses, para no tocar a la mujer. Papi, pero aléjese un poquito del micrófono para que la gente lo vea.
1: ¿Se pone okay.
0: El sombrero, sí.
1: ¿No es sombrero volteado?
0: Sí, ¿no?
1: Oye.
0: Ok. Es un sombrero de campesino boyacense.
1: Campesino santanderiano.
0: Eso. Campesino santanderiano, eso sí, güey, parca, eso sí, bailando.
1: Pero Rome, tú también lo vas a bailar.
0: Hágale, pues. Tres. ¿Cómo es? Dos, uno.

0: Ay, no jodas. Venga, señoras y señores. Omar, venga. Omar, se tiene rayado el cerebro, parce. En serio.
1: Un poquito.
0: Señoras y señores, con Olímpica Estéreo, la emisora del primer lugar, ya venimos a cerrar. Papito, voy a dar dos canciones para cerrar.

0: Venga, parce, hay dos cosas que no puedo aprender. Estoy en TikTok. Ya no sé cómo manejar esta huevona.
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0: una cosa, Omar. Hagamos una cosa para cerrar, Omar. Hagamos una cosa. Dime. Devuelva la canción, papi. Si hay un oyente que se la sepa, le regalamos como de Mundo Aventura, pues.
1: Que mande nota de voz.
0: Nota de voz. Que diga.
1: Tirándose ahí el pedacito,
0: sí,
1: rápido.
0: El pedacito,
1: ¿no?
0: O sea, que diga más o menos.
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0: ¿Qué? Mis ojos lloran por ti.
1: Ya.
0: Eso se lo sabe todo el mundo, parce. Pero que se demore 10 segundos. ¿Cómo dice? ¿Cómo diría? ¿Cómo diría? ¿Cómo diría?
1: Mira, pues.
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0: Ráscale, DJ.
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0: O sea, ¿nos vamos a meter ahí?
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0: 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O sea, te voy a dejar que te vayas. ¿Sí? Ok. Listo, papi. Dale, pues. Te vas para cerrar. Señoras y señores.

0: de la duda y no.
1: Venga, papi, venga, venga, venga, venga, venga, venga, venga, venga. Vamos a cerrar la hora loca, papi, y venimos. En 8 días tenemos hora loca, sí.
2: Sí, claro.
1: Pero venga, aprovechemos que la gente está en la casa, parce.
2: Sin poder tomar.
1: Sí, sin poder. Si no lo compró antes.
2: Hola, Sandra.
1: Pero venga, Sandra, ¿quién será? La Princes. Un abrazo para la Princes.
2: Oh, no, no, no, pero es Sandra. Ella no es la Princes.
1: No.
2: Es otra Princes de Romeo.
1: No, no, no. La Princes de Romeo es Sammy. Bueno, listo. Hay mucha gente ahí, parce.
2: No, papi, puedo. Rápido. ¿Cuál canción que tengo hasta las 7?
1: Papi, suéltalo, hombre. Una canción cortavena ya. Esa que dice así. Yo.

0: ¿Quién me vende una canción? No, no jodas, no jodas, no, no, no, no. ¿Quién me vende una canción? ¿Sabes qué, papi?
1: Hoy no
0: te voy a decir.
1: Vender. Hoy no la pueden vender.
0: No, no, no, ya lo pueden vender. Papi, ya no lo pueden vender hoy porque están en ley seca. Parce, pero si voy a decir algo, parce, ¿sabes qué? Suéltalo. ¡Ráscale, DJ!

0: vamos a saludar. ¿Quién está ahí? Ahí está Sandra, un abrazo. Jason, hey Jason, que nos para ahí con la niña, hombre, ve. Ese man pone a dormir la niña en la barriga escuchando Olímpica Estéreo. ¿Quién más? Miti. Listo, la última canción para cerrar. A ver, DJ. A ver. Este vallenatazo. Pero me promete que es la última, ¿no?
1: Sí, la última.
0: O sea, ¿usted me promete? ¿En serio?
1: Allá Jason está brindando con tinto. Saludcito a Jason.
0: Papi, usted.
1: Ah, con el tetero de la niña.

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0: El recuerdo
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2: parce, si va a colocar esa canción, ¿en serio? Se llama Reminiscencia de Julio Jaramillo.
3: ¿Qué? ¡No!
2: ¡No, suelta! ¡No fuimos, maestro!
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2: ¿Cómo? ¡LJ!
3: ¡LJ!
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abrazo, gracias por estar acompañándonos en La Hora Loca de Olivia Estéreo. Un abrazo para todos, gracias. Gracias, un abrazo. Vamos a cerrar. Si Omar Martínez quiere cerrar, papi, ¿ya quiere cerrar? No.

0: Omar Martínez, los DJs que te ponen a gozar.
1: ¡Olimpica! Bueno, papi.
2: Papi, venga, parcero, nos vamos a comerciales de una vez. Gracias por acompañarnos. Omar, gracias. Si colocas otra canción, si tú colocas otra canción, invitas a hamburguesa.
1: Hágale.
2: Sí, hágale pues.
1: Hágale pues.
2: Colóquela.
1: No, pues no voy a pagar hamburguesas.

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